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Es así como hemos llegado al final de esta transmisión en vivo. Gracias por habernos visualizado y sintonizado. Será hasta una nueva oportunidad si el Señor así lo permite. Dios les bendiga y nos vemos en una siguiente emisión de transmisión en vivo a través de este medio. Bendiciones para todos y con permiso.

0: palabra de Dios.
1: Si alguien se levanta, ay, el Señor, ¿por qué está usando a ese? Sí, yo soy más viejo aquí, pero si tú no quieres hacer nada, hazte a un lado y deja que Dios levante a alguien más para su gloria y honra. Pero déjalo todo y sírvele a Dios.
0: Gracias por visualizarnos. Estamos por iniciar. Sean todos bienvenidos.

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0: Nosotros que hemos confiado en el Señor, tenemos a alguien poderoso que se llama Jesucristo. Gloria al Señor. Aquellos que están allá afuera, mi amado hermano, les llega la tristeza, la alegría de ellos es echarse la pacha. Pero eso no les basta, mi amado hermano, porque en lugar de mejorar, siguen peor. Pero nosotros que tenemos aquí al Padre, al Hijo y al Espíritu Santo, los regocijamos porque Él nos da la fuerza, nos da la ayuda. Cuando le llamamos, Él está con nosotros. Gloria al Señor. Así lo voy a invitar, mi amado hermano, en esta hora que abran la palabra de Dios. Allí en Isaías, mi amado hermano, profeta de Isaías, capítulo 24, vamos a estar leyendo la palabra de Dios en el versículo 2 y versículo 3. Vamos a estar leyendo en esta hora la bendita palabra que edifica y llama la atención también para cada uno de nosotros. Gloria al Señor. Bendito sea el nombre de Dios. Gloria a Dios. Cuando lo tengan listo, me pueden decir amén, amados hermanos, en esta hora, para poder todos, gloria al Señor, leer la palabra de Dios todos juntos, como dice la palabra bendita de Dios. Cuando lo tengan listo, me pueden decir amén. Gloria al Señor. La palabra de Dios se lee en el nombre del Padre y del Hijo y del Espíritu Santo, que está en medio nuestro, y la iglesia dice amén. Gloria al Señor. Y sacudirá, así como el pueblo, también al sacerdote como al siervo, así a su amo como a la criada, a su ama como el que compra, el que vende, como el que presta, el que toma prestado, como al que da, o logró así al que lo recibe. Versículo 1. He aquí que Jehová vacía la tierra y la desnuda y trastorna su faz y hace esparcir a sus moradores. Gloria al Señor. Versículo 3. La tierra será eternamente vaciada y completamente saqueada, porque Jehová ha pronunciado esta palabra. Padre, en el nombre de Jesús, te doy gracias, mi Dios amado, en esta hora que tú permites darme la oportunidad, Padre, de poder estar, Señor eterno, trayendo este mensaje, Padre, la gloria, para aquel oyente que está sintonizándolo, mi Dios, para todo aquel amigo, mi Dios de gloria, que puede escuchar esta palabra de alerta, Padre amado. El sufrimiento, Padre, que el pecador tendrá en ese día que se aproxima, Padre. Pero tú que has creado, mi Padre, la gloria, al ser humano para que sea salvo, Padre, siempre sigues, Padre, la gloria, esperando al pecador que venga delante de ti, Señor amado, para que escape de esa ira que ya está, Padre, la gloria, en tu palabra destinada para ese gran día que tú presentarás para aquel impío, para el pecador, para todo aquel, Señor amado, que no quiere entender de tu palabra que tú eres el soberano, el que reinas por todos los siglos de los siglo, Padre. Pero sabemos, mi Dios de gloria, que mientras tu palabra es predicada, hay oportunidad para el oyente, hay oportunidad para todo aquel, Señor amado, el pecador, Dios mío. Por eso pedimos en esta hora, Padre, que esta palabra es para las naciones, para los presidentes, Señor amado, que gobiernan a cada país, Señor, al contorno del mundo, mi Dios de gloria. Padre, en el nombre de Jesús de Nazaret, yo pido, mi Dios de gloria, que pongas palabra fresca en esta hora en mis labios, Señor amado, para que tú administres, Padre, la gloria, para que los que estamos en medio de este lugar, Señor amado, reunidos, podamos entender y escapar de esa ira tuya, Padre, que viene para el mundo entero, Padre, en el nombre de Jesús de Nazaret. Yo te pido, Padre, que mientras tu palabra sea predicada, pongas ángeles al contorno de este lugar, Señor eterno, por medio de tu palabra. palabra, Dios mío. Padre, que todo aquello que quiera venir en contra de tu palabra, aquellos espíritus inmundos, toda malicia del maligno, se va fuera por el poder de tu palabra, en el nombre de Jesús. Amén y amén. Puede tomar su asiento, mi amado hermano, en esta hora. Vamos a hablar como tema de este mensaje: el gran día de Jehová se acerca. Bendito Dios. Nosotros, mi amado hermano, miramos ahora en, para ir al mensaje, quiero introducir algo de los acontecimientos que están sucediendo hoy al contorno de todo el mundo. En cada país, mi amado hermano, se están viendo que las alarmas están sonando en diferentes ciudades, en diferentes países, mi amado hermano. Las alarmas se están alertando, mi amado hermano, porque están sonando por los terremotos, por lo que está aconteciendo a todo nivel del mundo, mi amado hermano. Eso a nosotros da a entender que la venida de Cristo está por venir, porque la palabra dice, mi amado hermano, que todo lo que estamos viendo son principios de dolores, mi amado hermano. Esto no es nada ahorita lo que se está viendo, porque vienen días terribles, mi amado hermano, pero la iglesia que está en Jesucristo, mi amado hermano, Cristo ha prometido que Él va a sonar una trompeta, para el que esté preparado será levantado, mi amado hermano, seremos transformados en las nubes, que nosotros no vamos a vivir ese gran día que Jehová Dios tiene destinado para el pecador, para el perverso que existe en este mundo, mi amado hermano. Nosotros, amados hermanos, hemos visto, gloria al Señor, durante nosotros hemos crecido, mi amado hermano, hemos visto terremotos, hemos visto guerra, mi amado hermano. Ahora nosotros nos damos cuenta que el coronavirus, mi amado hermano, nosotros podemos ver en las encuestas, mi amado hermano, se da el caso que han fallecido 25 millones de habitantes, mi amado hermano, en todo el mundo. Las personas que han sido contagiadas son 247 millones de personas contagiadas de ese virus, mi amado hermano. Pero Dios, mi amado hermano, está mandando todas estas cosas para que usted y yo los pongamos alerta. Los pongamos alerta, mi amado hermano, porque la palabra del Señor, mi amado hermano, lo habla en San Mateo, mi amado hermano, que vendrá pestilencia, vendrá hambre, pero esto es principio de dolor para la tierra, para el que habita en este mundo. Mi amado hermano, quiero decirte que venga lo que venga, pero nosotros tenemos a un Dios que Él lo guarda, lo guía, aunque venga lo que venga, pero su palabra prometida, que el que está, mi amado hermano, que mi amado hermano, el que es hijo de Dios, Dios tiene el cuidado de cada uno de ustedes, de cada uno de nosotros. Ahora, eso es el coronavirus. Mi amado hermano, si se lo da, miramos las redes sociales, cómo está muriendo gente. Nosotros miramos ahora el terremoto que acaba de acontecer, mi amado hermano, porque, mi amado hermano, el hombre está traspasando los límites de Dios. Y por eso está cayendo juicios a veces, mi amado hermano, en los países, en los estados, en contorno del mundo. ¿Por qué? Porque el hombre está quebrantando la palabra de Dios. Mi amado hermano, Dios ha establecido los estatutos, ha puesto leyes, pero el hombre quiere salir más allá que Dios. Pero a mi Dios no puede ganarle nadie, porque, mi amado hermano, Él es el creador de los cielos, Él es el creador de la tierra, Él es el creador de la mar, Él es el creador de todo lo que usted mira, Él es el creador de mi vida, de su vida, mi amado hermano, de Él es todo. Gloria al Señor. Por eso, mi amado hermano, no se crea más inteligente, mi amado hermano, que Dios. No, mi amado hermano, el hombre está quebrantando las leyes establecidas. Por eso, mi amado hermano, nosotros miramos gobiernos, gloria al Señor, que se están viendo, o gobiernos que se están haciendo millonarios, y la gente pobre se está muriendo de hambre. Pero, mi amado hermano, viene ese gran día para esas naciones, viene día terrible para estos hombres perversos que están llevando a las naciones, mi amado hermano, a pervertirlo. Gloria al Señor. Pero gloria al Señor, mi amado hermano. Estas son 33,000 y algo de personas que murieron por matar a 24 cristianos, por predicar la palabra de Dios. Hace poco yo lo volví a decir y lo estoy recalcando para que mire cómo está llegando, cómo están viniendo los juicios a la tierra por la culpa del hombre. Mi amado hermano, mire, por predicar la palabra del Señor, 24 hombres fueron muertos. Ok, fueron muertos, pero no pasó mucho, mi amado hermano, que Dios mandó algo, porque su palabra tiene que ser cumplida. La palabra se tiene que cumplir, que de Dios nadie se burla. Gloria al Señor. Ahora nosotros miramos, mi amado hermano, lo que aconteció en Brasil también, mi amado hermano, blasfemando, mi amado hermano, en esa caravana de brujos, mi amado hermano, lo que se vio, mi amado hermano, algo que blasfemaron, que alguien que iba adelante como Jesús, burlándose, mi amado hermano, pero en las encuestas que ese hombre ya murió, mi amado hermano, porque de Dios nadie se burla. Y horas después acontece, mi amado hermano, que viene agua y empieza a destruir hogares, casas, todo, mi amado hermano. ¿Y dónde están los brujos? Huyendo. ¿Y qué nos dice que tienen poder? Por eso, mi amado hermano, el Dios aquí en nosotros es real. Ese Dios aquí en nosotros es poderoso. Y por eso no los podemos burlar de Dios. Gloria al Señor. Ahora nosotros vamos a adentrar al mensaje, amados hermanos. Aquí nosotros miramos, mi amado hermano, una profecía. Hay 11 profecías. Del versículo 1 para acá podemos ver, mi amado hermano, 11 profecías que habla la palabra de Dios. Pero este, el 24, está hablando de la gran tribulación del hombre pecador que, mi amado hermano, se ha burlado de Dios y de... Puede pasar que hasta alguno de nosotros va a ver eso. Si se queda, se anda de pícaro. ¿Por qué, mi amado hermano? Porque ese es el gran día que viene, que está hablando la palabra de Dios. Ahora nosotros miramos, amados hermanos, 11 países, gloria al Señor, que rodeaban al pueblo de Israel. Yo lo noté, mi amado hermano, para que miremos, gloria al Señor, el significado de cada país, gloria al Señor, 11 naciones que rodean a Israel. Gloria al Señor, mi amado hermano. Nosotros miramos el país, mi amado hermano, Babilonia representa las religiones falsas idólatras. Gloria al Señor. Número 2, Palestina representa la religión apóstata. Nosotros miramos, mi amado hermano, la tercera, Moab, representa la religión formal. Tendrá apariencia de piedad, pero negarán de la fe de Cristo. Número 4, Damasco representa transigencia, actitud de tolerancia, consentimiento dentro de las iglesias. Número 5, Etiopía representa las visiones religiosas. Número 6, Egipto representa las vanidades del mundo. Número 7, Persia representa lujurias, deseos y actitudes sexuales, deseos deshonestos, apasionados. Número 8, Edom representa la carne, hombres sin misericordia. El juicio de Dios cayó sobre ellos sin quedar un habitante. En el libro de Audías lo habla. Número 9, Arabia representa las guerras y los que buscan la paz. Jerusalén representa la política religiosa, el valle de las naciones. Número 11, Tiro representa el comercio de las naciones. Es algo que no fue de la noche a la mañana, hermanos, me metí a estudiar. Porque, mi amado hermano, esos son los que están al contorno de Israel. Si nosotros miramos, amado hermano, que Dios en el, hasta el capítulo 23, nosotros miramos las 11 profecías que Jehová Dios habla. Mi amado hermano, nosotros miramos que Dios, para traer juicio a una tierra, primero tiene a sus profetas, primero tiene a los que predican la palabra de Dios. ¿Por qué, mi amado hermano? Para que antes pase algo a tu vida, te quiero decir algo, mi amado hermano, que siempre el que tienes a la par tuya te va a aconsejar dónde estás caminando. Antes que pases algo terrible en tu vida. Porque, mi amado hermano, Dios no va a tratar de un solo a la primera. No, mi amado, Dios es un Dios de oportunidades. Dios es un Dios de oportunidades, amados hermanos. ¿Por qué? Porque ese es el Dios a quien nosotros servimos. Pero mire, el hombre ha querido romper lo que la palabra de Dios dice. La palabra de Dios dice, mi amado hermano, que Él es el Dios de poder. Mi amado hermano, cuando nosotros leemos la palabra del Señor, no podemos cambiarla. Nosotros como predicadores, yo no le puedo hablar bonito a usted si usted está caminando mal. Yo no puedo. ¿Por qué, mi amado hermano? Yo se lo he dicho a mi hermano Abenego, yo se lo he dicho, que Dios ha tenido misericordia, que Dios le da oportunidad, pero le decíamos el día de ayer que el día, si no se afirma, le va a llegar el día. No es que uno se lo desee, porque la palabra de Dios dice que Dios es un Dios de misericordia. Gloria al Señor. Pero sabemos, mi amado hermano, que lo que nosotros podemos ver hoy en este día, en la palabra de Dios, las consecuencias que vendrán sobre la tierra, son, mi amado hermano, lo que va a acontecer. Por eso nosotros, amados hermanos, tenemos que seguir para no ver todas esas cosas que van a seguir, van a acontecer. Porque vienen días terribles, mis amados hermanos, y la palabra de Dios está hablando, gloria al Señor, de ese juicio final que vendrá. Y si nosotros no queremos ver eso, mi amado hermano, tenemos que purificar nuestra vida. Debemos, mi amado hermano, de seguir adelante, gloria al Señor. Yo sé, mi amado hermano, que muchas veces nosotros ignoramos la venida de Cristo, pero la palabra de Dios dice que tarde o temprano eso va a acontecer. Eso va a acontecer, mi amado hermano. Eso no es un juego. ¿Por qué, mi amado hermano? Pero la gente se burla de todo eso. No, mi amado hermano. ¿Por qué? Porque yo le digo, ahora vamos a adentrar, mi amado hermano. Si ustedes, amados hermanos, los diéramos cuenta lo que la palabra de Dios dice, Dios está empezando a tratar con cada nación ya. El hombre ha querido, mi amado hermano, ha querido, como le vuelvo a decir, ser más inteligente que Dios, pero no han podido. No han podido. Mire, por eso yo le digo, mire, los hombres ahora, hablando de los presidentes perversos, que si no se arrepienten, se los va a llevar, como dice el diablo. Eso dice la palabra de Dios. ¿Por qué? Porque no puede cambiar la palabra de Dios. ¿Por qué, amado hermano? La Biblia dice en Génesis capítulo 1, oiga bien, el versículo 27 dice: y creó Dios al hombre, lo creó varón y hembra. Pero el hombre perverso hoy en día están, mi amado hermano, aprobando leyes para que el hombre, mi amado hermano, que es del otro bando, mi amado hermano, se case con otro hombre. Eso es algo que no existe en la Biblia. Y nosotros, mi amado hermano, estamos viendo todas esas cosas en diferentes países, aquí en estados de Estados Unidos, mi amado hermano, aprobando leyes. Se están viendo cosas, mi amado hermano. Hoy, mi amado hermano, hoy queremos ver. Hoy, mi amado hermano, hemos visto tantas cosas. Hoy el hombre ya, mi amado hermano, ya no quiere orinar parado. Hoy quiere orinar acurrucado. La hembra ya no quiere orinar acurrucada, ya quiere orinar parado. Pero la Biblia a mí me dice que lo creó varón y hembra. Eso dice la palabra de Dios. Por eso están aconteciendo juicios, mi amado hermano. Por eso está descendiendo juicio sobre la tierra, por las leyes de estos hombres perversos que están aplicando esas leyes. Eso se lo hace 15 días lo tenía, mi amado hermano, ese mensaje. Pero no me aguantaba, mi amado hermano, ya lo tiré a la radio. Como le digo, es muy importante, mi amado hermano, que el hombre que es homosexual, la lesbiana, la prostituta, entienda que tiene oportunidad cuando, mi amado hermano, ellos reconozcan que mi Dios es un Dios de misericordia. Pero no, mi amado hermano, no podemos nosotros, gloria al Señor. Siempre he dicho esto, la palabra de Dios es la palabra de Dios. Yo no puedo acomodarla solo porque, mi amado hermano, mi familia es así. No, la Biblia a mí me dice y yo voy a predicar lo que la palabra de Dios dice. Eso dice la palabra de Dios. Por eso están aconteciendo tantas cosas en todo el mundo. Mi amado hermano, ¿cuántas vemos como el asesino quitándole la vida al ser humano? Presidentes, mi amado hermano, quedándose con el dinero, sacando a las naciones, mi amado hermano, a una pobreza. Cuando muchas veces, mi amado hermano, nosotros miramos que el gran día para ellos viene si no se arrepienten. El gran día se acerca, amado hermano, pero ese gran día usted no lo vaya a pasar. No lo vaya ni intente, mi amado hermano, a decir: no, estoy desanimado, ya no voy a seguir adelante. No le dé lugar al diablo. No le dé lugar al diablo. ¿Por qué, mi amado hermano? Porque el diablo es bien astuto. El diablo, mi amado hermano, quiero decirle que él no tiene misericordia de usted. Él quiere matarlo y lo quiere matar. Decía Héctor de la Cruz: hasta con toda ropa, él lo quiere llevar a la tumba. Él es un abusivo. Pero, mi amado hermano, nosotros que estamos en Cristo Jesús, estamos viendo muchas cosas que están aconteciendo. Nosotros miramos Apocalipsis, de ese gran día que se aproxima. Allí habla del capítulo 8. Nosotros miramos las cosas que van a acontecer. Nosotros miramos que cada ángel trae algo para la tierra. Mi amado hermano, pero nosotros que estamos en Cristo Jesús tenemos la oportunidad. Así que, mi amado hermano, yo quiero decirle en esta hora, yo por eso es muy importante que usted ponga alerta a lo que está aconteciendo alrededor del mundo. No esté jugando con Dios. No juegue con Dios. Porque si usted anda jugando con Dios, mi amado hermano, el día de mañana va a ser tarde para usted. Va a ser tarde. ¿Por qué, mi amado hermano? Porque nosotros sabemos, gloria al Señor, que nosotros le servimos a un Dios poderoso. Nosotros, mi amado hermano, nosotros no los merecíamos estar acá. Mira, mi amado hermano, esa palabra, el Mesías vino, gloria al Señor, para el pueblo de Israel, gloria al Señor. Pero ellos despreciaron esa salvación. Ahora nosotros somos tres veces dichosos. Mi amado, somos dichosos porque el Hijo de Dios los hizo hijos de Dios. Y hay noticia buena para usted y para mí. Romanos 8:1 dice: porque ninguna condenación hay para los que están en Cristo Jesús, para los que no andan conforme a la carne, sino conforme al Espíritu. No hay condenación para usted, pero de usted va a depender si usted pierde su salvación. Porque ya Cristo ya hizo todo. Por eso, cuando venimos a Cristo, nosotros ya somos salvos, pero de nosotros va a depender. De nosotros va a depender, mi amado hermano. Por eso el apóstol Pablo dice: tal vez algunos, mi amado hermano, desde donde el apóstol Pablo habla de esa palabra, tal vez algunos, mi amado hermano, se sentían discriminados por los que estaban como líderes, mi amado hermano, y se sentían dismenos. Pero quiero decirle, mi amado hermano, que el apóstol Pablo le recargó todavía y le dice: pues ninguna condenación hay para los que están en Cristo Jesús. La pregunta aquí es: ¿usted está en Cristo Jesús? Esa es la pregunta que tenemos que hacerlo. ¿Está en Cristo Jesús usted? Porque la Biblia dice, Romanos 8:14, habla también: porque los que son guiados por el Espíritu de Dios, estos son hijos de Dios. ¿Por cuál Espíritu usted es guiado? ¿Por el Espíritu de su emoción? ¿O por la carne? ¿O por el Espíritu de Dios?
1: Dice que yo siempre me gusta hablar esto, siempre hablamos en el trabajo de tantas cosas que están aconteciendo alrededor del mundo. Porque es muy importante, mi amado hermano, ver las cosas que están sucediendo, mi amado hermano. ¿Por qué le digo esto? Porque muchas veces, tal vez algunos de aquí no tienen lugar para ver las noticias. Pero mi amado hermano, quiero decirle que es muy importante poner oído a lo que está sucediendo. La Biblia a mí me dice, en según San Mateo capítulo 24, mi amado hermano, que oiremos rumores de guerra. Pero hay hombres presidentes, mi amado hermano, que se creen la divina garza, sacando los mejores, mi amado hermano, mejores misiles, mejores aviones, pero Dios les está bajando el orgullo. Si nosotros miramos esos dos países que están peleando, tiene un avión, mi amado hermano, de millones y fue derribado. Dios quiere decir que de Dios nadie se burla. El hombre puede crear lo más, lo mejor para ellos que dicen, pero Dios es el que tiene la palabra. Es que, mi amado hermano, Dios no puede ser burlado. El hombre, mi amado hermano, podemos ver que ha querido traspasar las rayas de Dios. Si usted, mi amado hermano, le digo en esta hora, aquí está la pared, aquí está la pared, y usted por picardía quiere romper ahí para pasar para allá, usted va a tener consecuencia. Porque yo sería uno que le llamaría a la policía, ¿qué está haciendo ahí rompiendo? Tendría consecuencia. Y así mismo el hombre, mi amado hermano, usted sabe que si usted tiene, mi amado hermano, está allí, la pared allí, que no hay paso, y que está haciendo, traspasando para allá. Y así es el hombre perverso, mi amado hermano, el hombre pícaro, traspasando los estatutos establecidos de Dios. Los, mi amado hermano, lo que dice la palabra del Señor, que hay leyes establecidas. Y por eso, y mi amado hermano, pero hoy quiero decirle en esta hora que para el hombre pecador todavía hay oportunidad. Para el brujo, para el hechicero, hay oportunidad. ¿Sabe quién no tiene oportunidad? Es el diablo. Él sí ya no tiene oportunidad. Pero el brujo, el hechicero, el santero, el adivino, tiene oportunidad todavía. ¿Por qué, mi amado hermano? Porque el diablo ha engañado a toda esta gente. Que le, mire, yo les decía a mis hermanos, yo les hacía ver, mi amado hermano, que ya ve que a veces cuando uno está viendo a un video, mi amado hermano, luego corre otro video, mi amado hermano, y aparece, mi amado hermano, un mentado Víctor Damián, sacerdote satanista, gloria al Señor, de Colombia, me parece, gloria a Dios, engañando a la humanidad, que nosotros, el Dios que servimos, es mentiroso, porque su Señor sí cumple. Porque quieres ser rico, venga acá. Quieres tener mujer, ven acá. Quieres tener lo que le pone tantas cosas. Como el hombre está engañando al ser humano, Satanás se ha levantado, porque le queda poco tiempo. La Biblia dice Apocalipsis 12:12, porque el diablo ha descendido con gran ira en la tierra, porque le queda poco tiempo. Mi amado hermano, nosotros que estamos sirviendo a Dios, no los descontrolemos, no los desenfoquemos. Mi amado hermano, sirva a Dios de corazón. Sírvale a Dios, que no le importe quién esté a la par, que no le importe quién no viene. Usted está peleando su salvación por usted mismo. Usted no está peleando la salvación porque tiene su lado. La Biblia dice que la palabra de Dios lo dice, que la salvación es personal. La Biblia lo dice, mi amado hermano, pero el deber de usted y de nosotros es instar a los que sigan adelante. Pero si no quieren, déjelo. ¿Por qué, mi amado hermano? Porque nosotros tenemos un libre albedrío. Como me dijo alguien a mí, Dios es malo. ¿Por qué? Porque dice que Él está mandando a la gente al infierno. Mentira, la Biblia no dice eso. La Biblia no dice eso. La Biblia vino,
0: mi amado hermano, le recarga y dice la palabra de Dios que Dios vino predicando el evangelio en Marcos capítulo 1. Mi amado hermano, nosotros leemos donde dice la palabra de Dios que cuando Juan el Bautista fue encarcelado, gloria al Señor, pero Satanás pensó que encarcelando Juan el Bautista se iba a parar de predicar la palabra. No, mi amado hermano, porque la palabra de Dios se cumplió, que vino el Hijo de Dios a tomar lugar para predicar la palabra de Dios.
1: Eso es lo que nosotros miramos, que la palabra de Dios es tan linda, maravillosa. Cuando lo damos cuenta, mi amado hermano, que pensaron aquello religioso que con llevar a Juan el Bautista atrás unas rejas, pensaron que ya se iba a terminar cuando les decía arrepentidos y convertidos, generación de víbora. Pero vino el maestro predicándoles también, gloria a Dios, que se arrepintieran, gloria al Señor. El maestro apareció, mi amado hermano, con la misma palabra de Juan el Bautista, predicando el evangelio para que el ser humano se salve, gloria al Señor. Y aún no quisieron entender, mi amado hermano, como muchos de nosotros habemos aquí. Mensaje tras mensaje, mensaje, enseñanza, mi amado hermano. Los hermanos se dan todo, cuántas horas estudiando para traerle un mensaje y que usted lo escuche y que le entre por el oído y que le salga por el otro lado, mi amado hermano. Y el día de mañana se le pregunta qué fue la predicación. No sé, porque usted andaba pajareando. Su mentalidad está en otro lado, no está aquí. No, mi amado hermano, nosotros tenemos que ver el sacrificio de Cristo que vino para predicar el evangelio. Y por ese evangelio nosotros somos salvos. Somos salvos, mi amado hermano. Yo le doy gracias a Dios, mi amado hermano, porque ese Cristo es el que yo predico. Ese Cristo, mi amado hermano, donde, mi amado hermano, el vicio me estaba destruyendo. Pero cuando vino Cristo a mi vida, mi amado hermano, no es que yo lo busqué, es que Él tuvo misericordia y se me presentó, gloria al Señor. Pero yo lo aproveché. ¿Sabe por qué? Porque solo allí hay perdón de pecado. Solo allí está la vida eterna. En ningún otro hombre, en ninguna religión, en ninguna secta hay salvación más que Cristo Jesús. Solo en Jesucristo. Aquí usted no ande debatiendo por religiones, por lo mejor, no, mi amado hermano. Aquí el único mejor se llama Jesucristo. Él es el único. Mi amado hermano, el Papa puede venir, mi amado hermano, pero mi amado hermano, quiero decirle que ellos, si no se arrepienten, mi amado hermano, quiero decirle que tendrán su parte también, como dice la Biblia, en ese lago de fuego. Tenemos que hablarlo porque la Biblia habla de ese infierno. Apocalipsis 20:15. Y el que no se haya inscrito en el libro de la vida fue lanzado al lago de fuego. Y usted sabe el resto. Que arde con fuego y azufre. ¿Cuántos han ido a ver en los volcanes donde sale agua caliente? No sé si alguno de ustedes ha visto eso. Que tira lodo, pero las aguas calientes, mi amado hermano. Ese es algo nomás. Algo que se mira. Yo he observado allá en El Salvador, hay cerros, mi amado hermano, donde pasan así los arroyos, dicen ustedes. Yo le decimos las quebradas. Hermano, hirviendo el lodo. Eso permanece, no es que haya salido eso desde que me recuerdo ha existido. Amado hermano, y eso es algo que va a acontecer. Y por eso no descuide esa salvación, mi amado hermano. No se vaya a quedar para ese gran día que ya Jehová tiene destinado para el pecador. Dios no quiere que nadie se pierda. Dios quiere que todos vengamos, que procedamos al arrepentimiento para la vida eterna. Eso es lo que Cristo hace, mi amado hermano. Por eso yo le puedo decir, mire, mi amado hermano, no espere de como dice la Biblia allí, mi amado hermano, en Apocalipsis 8, nosotros miramos las cosas que se van a descender sobre la tierra, mi amado hermano. Mira, mi amado hermano, la Biblia dice que la tercera parte del ser humano va a ser muerto. Eso dice la Biblia. Imagínese, día terrible. Pero gracias al Señor porque somos salvos. En aquel día vamos a venir a reinar con Cristo. En ese día que Dios ha prometido en su palabra, nosotros, mi amado hermano, somos herederos de esa tierra nueva y cielo nuevo que dice la palabra de Dios. Y alégrese, hermano, ¿por qué? Porque esa es la palabra de Dios. Mi amado hermano, nosotros podemos ver, si usted toca la cocina, mi amado hermano, que está hirviendo esa agua o se quema o le topa allí en la parrilla de la cocina, mi amado hermano, usted va a llorar por el dolor. Y allí que dice la Biblia que por toda la eternidad será el lloro y el crujir de dientes para ser del ser humano que está metido allí. Es que, mi amado hermano, nosotros no queramos jugar con la palabra de Dios. No juegue con la palabra de Dios. Si la palabra a mí me dice que es blanco, es blanco. Porque lo habla Isaías también. Si tus pecados, dice, se da cuenta. Y si tú vienes a Cristo, dice que te perdonará y los hará blanco como la lana. Por tan pícaro que usted sea, pero Dios lo perdona si se arrepiente. Pero si sigue el mismo pícaro, como decimos nosotros, la cabrita. Sí, porque la cabrita ratito está tranquilita, pastor. Tranquilito. No sé, ¿quiénes han tenido cabra? Un vecino tenía cabra, nada. Tranquilo, la dejaban ahí. Cuando miraba el pase, brincaba donde nosotros a comerse todos los ayotes. Sí, se comía todo. Él se sacaba hasta la ropa de donde mi mamá lo tendía. Sí. Pero, mis hermanos, nosotros tenemos que seguir adelante. Venga lo que venga. No se quede para ese gran día que ya Jehová ya tiene establecido que va a acontecer. Por eso es muy importante, mi amado hermano. Por eso dice la palabra de Dios en el versículo 6: por esta causa la maldición consumió la tierra y sus moradores fueron asolados. Por esta causa fueron consumidos los habitantes de la tierra y disminuyeron los hombres. ¿Se da cuenta? Ahí hay profecía también. Si nosotros miramos de los predicadores que van a salir de las 12 tribus, nosotros, bueno, allí más o menos podemos ver de que ellos van a reinar, van a venir a predicar el evangelio después del arrebatamiento. Pero, mi amado hermano, eso no les da seguridad que ellos van a permanecer, los van a matar también. Pero lo más lindo es que van a resucitar. Eso dice la palabra de Dios. Entonces nosotros, mis amados hermanos, para no ver ese gran día que ya está destinado para la humanidad perversa, si le digo en esta hora, estudie la palabra de Dios y se va a dar cuenta, porque muchas veces a mí me han dicho, Dios no vino, Jesús no habló de infierno. ¿Quién dice que no habló de infierno? ¿Sí? Si nosotros leemos en Lucas, me parece que eso 24, 23, Jesús les dijo, hijos del infierno, les dijo a aquellos religiosos. Se los dijo. Porque en ellos no había verdad, había puro enemigo de Dios. Porque eran unos opositores de lo que Cristo hacía, de los que milagros que Cristo hacía, le acusaban. Hermano, por eso nosotros, Jesús hasta les trató hijos del diablo. Sí, pues Jesús les dijo a estos religiosos, él los dijo de esa manera. Mi amado hermano, porque la palabra está establecida y por eso Jesús él los dijo, porque el diablo, el padre de ustedes es el diablo, les dijo. Se los dijo a aquellos hombres que no estaban de acuerdo a lo que Jesús les hablaba. Entonces Jesús les dijo, porque el diablo ha pecado, es mentiroso desde el principio. Y cuando él habla algo, pero habla más mentira. Eso dice Juan 8:44. Jesús los trató de Sus tatas es el diablo, les dijo. Hermano, yo no quiero ser enemigo de Dios. A mí la Biblia dice que cuando venimos a Cristo nosotros somos hijos de Dios. Eso dice la palabra de Dios, Romanos 10, verso 9, que si confesares con tu boca que Jesús es el Señor y se levantó entre los muertos, serás salvo. ¿Se da cuenta? No dice que si confesamos con la Virgen María. No dice que si confesamos con San Simón, con San Pedro, con todos los santos que han puesto. No, en Cristo Jesús. Ese es lo más lindo, que usted es hijo de Dios. Esa es la esperanza para nosotros. Alegrémonos, porque esa es la gran salvación que nosotros tenemos. Ahora no descuide esa salvación que hay en usted. Gocémoslo, mi amado hermano, cuando seamos procesados. La Biblia dice, mi amado hermano, habla, me parece que en la carta de Pedro habla que el fuego tiene que empezar en casa y seremos probados. Es que así, mi amado hermano, los predicadores tienen que estar atentos, que el día que les levanten algo, que no se aflijan, porque Dios está con ustedes. Sí, alégrese, porque de casa está hablando el apóstol Pablo, que se van a levantar. Entonces, ¿por qué? Porque no va a estar de acuerdo a lo que usted enseña o predica. Eso es. Entonces nosotros tenemos que gozar. Mire, a mí, ¿quién no me ha dicho que no le agrada mi predicación? ¿Quién le ha dicho que yo le predico a usted? Yo predico porque la palabra de Dios me dice que predique. Y porque Dios ha puesto en el pastor y me da privilegio. Pero yo no le estoy predicando a usted. Yo le predico lo que Dios quiere que le predique a usted. Para que si hay cositas dentro de nosotros, podamos arreglarlo, mi amado hermano. Para que usted no se pierda. Para que usted, mi amado hermano, no vaya a ese lugar que habla la palabra de Dios. Gocémoslos, mi amado hermano, cuando esas cosas vengan aquí entre medio del pueblo de Dios, mi amado hermano. Eso es porque viene gloria. Viene victoria, mi amado hermano. No la victoria que está allí. No. Viene victoria para cada uno cuando somos procesados. Mi amado hermano, nosotros muchas veces, ¿sabe qué hacía yo antes? No sé si el hermano Rocha se da cuenta de las guerras que teníamos. A veces yo llegaba llorando a mi casa. Solo esperaba que mi niña se durmiera de 4 años. Se esperaba y empezaba a llorar como un bebé. Ay, Señor, pero yo no hice nada. No entendía que tenía que ser procesado. Pero ahora, mi amado hermano, hoy me río del que habla de mí. Sí, yo me río. Porque por medio de usted estoy creciendo más. Así es. Es que alégrese cuando alguien le diga algo a usted, que, ay, el hermano Miguel me cae mal. Mentira. Es porque Dios tiene algo especial para cada uno de nosotros. Y antes que se cumpla el propósito, vamos a ser zarandeados. Sí, ¿quiénes sembraron frijol? Ya ve que cuando lo aporrella, lo pasa en la zaranda para que caiga la basura. ¿Qué hace usted con la basura? Lo saca. Y usted agarra el frijolito y se echa el gran sopón con patitas de puerco. Sí, y sabroso. Por eso le digo, o sea, que muchas veces nosotros como predicadores somos zarandeados, mi amado hermano, pero Dios está con nosotros. Esa es la ventaja de cada uno de nosotros, que Dios está con nosotros. Alégrese, mi amado hermano. A veces, gloria al Señor, yo estoy en mi casa, gloria al Señor. A veces cuando escucho rumores, ¿sabe qué hago? Yo no le doy lugar al diablo. ¿Sabe qué hago? Me voy a mi piano, empiezo a entonar alabanza, a cantar, me alegro, mi amado hermano, pero ahí está mi tiempo. No tengo lugar para que el diablo me esté minando la mente. No, que hay que gozarlos. Usted, hermano, compra su guitarra, su piano, y cuando venga el proceso empiece a entonar su alabanza. O ponga una supista, quiero cantar. Y va a ver, no hay lugar para el diablo. Muchas veces la gente anda llorando porque le da cabida al diablo. Muchas veces la gente, mire lo que dice Santiago capítulo 4, verso 7. ¿Qué dice la palabra del Señor? Léalo para que, mire, se dé cuenta, que se dé cuenta. Algo poderoso, mi amado hermano, que la palabra de Dios lo está, mi amado hermano, dando aliento, porque el diablo tiene que huir del problema. Léalo, hermano. ¿Ya ve? Dice, someted pues a Dios. Y si no hay sometimiento, ¿cómo va a querer usted correr a su problema que viene? Si anda chuletudo, ¿cómo usted va a querer correr ese problema? No puede. Dice, someter pues a Dios. Cuando estamos sometidos a Dios, mi amado hermano, no hay crítica, no hay murmuración, no hay diablo que se pare al frente, porque Jehová dice la palabra de Dios que va como poderoso gigante. Eso dice la palabra del Señor, que Jehová va como poderoso gigante al frente de nosotros. Mi amado hermano, Él es el que lo guarda de donde nosotros andamos. Es que mi amado hermano, el diablo se lo dio, como dijo nuestro pastor, se lo dio derrotado a usted. ¿Y por qué lo tiene llorando, pues? Ya lo dio derrotado. Solo recuérdele usted al diablo, pues la palabra de Dios a mí me dice, pues los que están en Cristo Jesús, ninguna hay condenación. Eso declárele al diablo. Dígale, yo soy hijo de Dios, aunque tú, diablo mentiroso, sos un acusador, pero yo soy hijo de Dios. Así declárele al diablo. Muchas veces, yo pienso que de los que están aquí, hasta se les le llega decepción hasta querer escuchar música mundana. Más la mujer, la paquita del barrio, me está huyendo inútil, dice. No, mi amado hermano, no le dé lugar al diablo. Someted pues a Dios y el diablo huirá de vosotros. Pero haga algo. No corra al diablo, no quiera correr al diablo cuando ya está su problema encima. No. Métase a Dios. Sométase a Dios. Pero cuando ya estamos, mi amado hermano, mucha gente tiene esta costumbre. Cuando están los problemas encima, quieren bajar a la presencia de Dios con 5 minutos. No, no es así. Busquemos la presencia de Dios, mi amado hermano, personalmente. Yo los insto, mi amado hermano, que lean la palabra del Señor. No sé dónde, en qué pasaje de la Biblia dice que la palabra del Señor es como la miel. Que entre más usted saborea la palabra de Dios, más quiere. Más quiere. Más y más. Cuando yo no tenía, digamos, que estaba solo con mi hija, pasé 6 años desde el tiempo que ella me quedó, como de 3 años. Mire, llegaba a las 2 de la mañana leyendo la palabra de Dios. Jóvenes, esto es lo que les quede a ustedes. Aprovechen ahorita que ustedes están jovencitos, que no tienen compromiso, como se dijo el día martes. Mi amado hermano, ahorita que ustedes tienen tiempo, sométanse con la palabra de Dios y va a ver que usted se va a enamorar de la palabra de Dios. Porque mi amado hermano, yo entre más leía, más quería. No le entendí un capítulo, pero allí en la Biblia de estudio, allí hay versículos que lo mandan a otro capítulo. Y yo así, mi amado hermano, cuando venía a ver las 3 de la mañana, 3 de la mañana. Mentiroso sería si le dijera que he leído toda la Biblia. No, pero me ha gustado leerla. Pero léala, porque esa palabra, entre más usted le mete, más quiera, más quiera, más quiera. Pónganse de pie, amados hermanos. Eso que les quede, lo que dice la palabra de Dios. Someteos pues a Dios y el diablo huirá de vosotros. No espere ese gran día que está destinado para el pecador, mi amado hermano. No espere ese día que viene para el perverso, porque esos van a sufrir para aquellos que son enemigos de Dios. Eso que viene, mi amado hermano, no es nada bueno para el que es enemigo de Dios. Eso, mi amado hermano, va a ser terrible. Pero antes de que venga esas cosas, nosotros, la iglesia será arrebatada. Esa es la venida de Cristo, que dice la palabra de Dios. El que esté preparado se irá con él para arriba. Y la Biblia, eso es lo que dice. Es que sí, mi amado hermano, siga adelante. Busque de Dios. Le insto que siga adelante. Que no lo desenfoque nadie. Porque dentro de las parejas siempre hay pleito, mi amado hermano, pero eso, ignórelo, es normal. Siempre yo le digo, siempre a los que me preguntan de las parejas, del como hogar que somos, como el matrimonio, sería mentiroso si yo le digo que no tengo problema. Sería mentiroso. Todos los días siempre hay, porque no se lava el plato, porque la cuchara se dejó tirada en la mesa. Siempre hay pleitecitos. Pero no hay ningún matrimonio, mi amado hermano, que viva como santito. No, todos tenemos problemas. Es que así, mi amado hermano, que no baje la retaguardia usted. Busque a Dios ahorita, porque el gran día viene.
2: Estamos a punto de iniciar nuestra transmisión en vivo por redes sociales y radio en vivo y por las diferentes plataformas digitales. Gracias por estar aquí. Hoy estamos enlazados a otras radios en vivo, como también a otras páginas de radio por Facebook Live, YouTube y televisión en vivo. Y comenzamos en

Es así como hemos llegado al final de esta transmisión en vivo. Gracias por habernos visualizado y sintonizado. Será hasta una nueva oportunidad si el Señor así lo permite. Dios les bendiga y nos vemos en una siguiente emisión de transmisión en vivo a través de este medio. Bendiciones para todos y con permiso.

0: y palabra de Dios.
1: Si alguien se levanta, ay, el Señor, ¿por qué está usando a ese? Si yo soy más viejo aquí, pero si tú no quieres hacer nada, hazte a un lado y deja que Dios levante a alguien más para su gloria y honra. Pero déjalo todo y sírvele a Dios.
0: Gracias por visualizarnos. Estamos por iniciar. Sean todos bienvenidos.

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1: Es la hora.
2: Las 6:29.

0: Las 6:34.
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0: 39 minutos.
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0: garabito de 12 años del coche incendiado, pero no pudo hacerlo con los otros. Salvé uno, pero perdí 5, dijo Richard amargamente. 3 días después, Richard sucumbió a un ataque al corazón. Este fue un caso de verdadera heroicidad. Uno de esos casos cuando un ser humano arriesga su vida abiertamente para salvar la vida de otros. Richard Olson fue aclamado y premiado como héroe, pero la pena de haber perdido a 5 fue más grande que la alegría de haber salvado a 1. Y su corazón de héroe se quebró a los 33 años de edad. 3 preguntas surgen. Primera, ¿cuánto cuidado ponemos en salvar nuestra vida y cuánto en salvar la vida de los demás? Richard Olson, haciendo caso omiso del peligro que enfrentaba, pensó en los ocupantes del auto incendiado y no en el posible estallido del tanque de gasolina. Pensó en los otros, no en sí mismo. ¿Es eso lo que hace de un hombre común un héroe? Segunda pregunta, ¿qué reacción debemos tener ante un hecho irreparable? El suceso fue terrible. 5 personas inocentes mueren dentro de un auto hecho infierno por causa de otro que conducía borracho. Una fue salvada, los demás perecieron. El hecho era irreparable. Estaba por completo fuera de toda fuerza humana. ¿Qué hacer entonces? ¿Desesperarnos hasta llegar al punto de morir o aceptar lo irreparable con estoicismo? Luego, ¿qué lugar le damos a Dios cuando la tragedia nos golpea? Si excluimos a Dios del cuadro, si no le damos importancia, si nos desentendemos de Él, o peor aún, si le echamos a Él la culpa de todo, nos perderemos en un mar de ofuscación mental y espiritual. Pero amigos, si en medio de la tragedia, sea cual fuere, acudimos a Él, Dios responde: invócame en el día de la angustia, te libraré y me honrarás, dice el Señor. Cristo, el Dios viviente, quiere ser nuestro consolador y nuestro salvador. A Él debemos acudir cuando los vientos del infortunio golpean nuestra vida. Cristo nunca deja de responder. Él quiere ser, amigo, su amigo.
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2: Son las 6:50.

0: usted recién entra en nuestra sintonía, estamos compartiendo la lectura de la Palabra de Dios. En esta oportunidad es el capítulo 3 del libro de Jueces. Jueces, capítulo 3. Estas, pues, son las naciones que dejó Jehová para probar con ellas a Israel, a todos aquellos que no habían conocido todas las guerras de Canaán, solamente para que el linaje de los hijos de Israel conociese la guerra, para que la enseñasen a los que antes no la habían conocido. Los cinco príncipes de los filisteos, todos los cananeos, los sidonios y los heveos que habitaban en el monte Líbano, desde el monte de Baal Hermón hasta llegar a Hamat. Y fueron para probar con ellos a Israel, para saber si obedecerían a los mandamientos de Jehová que él había dado a sus padres por mano de Moisés. Así los hijos de Israel habitaban entre los cananeos, heteos, amorreos, fereceos, heveos y jebuseos. Y tomaron de sus hijas por mujeres, y dieron sus hijas a los hijos de Helios, y sirvieron a sus dioses. Hicieron pues los hijos de Israel lo malo ante los ojos de Jehová, y olvidaron a Jehová su Dios, y sirvieron a los Baales y a las imágenes de Acera. Y la ira de Jehová se encendió contra Israel, y los vendió en manos de Cusán-Risataim, rey de Mesopotamia. Y sirvieron los hijos de Israel a Cusán-Risataim 8 años. Entonces clamaron los hijos de Israel a Jehová, y Jehová levantó un libertador a los hijos de Israel, y los libró. Esto es a Otoniel, hijo de Cenaz, hermano menor de Caleb. Y el Espíritu de Jehová vino sobre él, y juzgó a Israel, y salió a batalla, y Jehová entregó en su mano a Cusán-Risataim, rey de Siria, y prevaleció su mano contra Cusán-Risataim. Y reposó la tierra 40 años, y murió Otoniel, hijo de Cenaz. Volvieron los hijos de Israel a hacer lo malo ante los ojos de Jehová, y Jehová fortaleció a Eglón, rey de Moab, contra Israel, por cuanto habían hecho lo malo ante los ojos de Jehová. Este juntó consigo a los hijos de Amón y de Amalec, y vino e hirió a Israel, y tomó la ciudad de las palmeras. Y sirvieron los hijos de Israel a Eglón, rey de los Moabitas, 18 años. Y clamaron los hijos de Israel a Jehová, y Jehová les levantó un libertador, a Ahod, hijo de Gera, benjamita, el cual era zurdo. Y los hijos de Israel enviaron con él un presente a Eglón, rey de Moab. Y a Ahod se había hecho un puñal de 2 filos, de 1 codo de largo, y se lo ciñó debajo de sus vestidos a su lado derecho. Y entregó el presente a Eglón, rey de Moab, y era Eglón hombre muy grueso. Y luego que hubo entregado el presente, despidió a la gente que lo había traído. Mas él se volvió desde los ídolos que están en Gilgal y dijo: «Rey, una palabra secreta tengo que decirte». Él entonces dijo: «Calla». Y salieron de delante de él todos los que con él estaban. Y se le acercó a Ahod, estando él sentado solo en su sala de verano. Y Ahod dijo: «Tengo palabra de Dios para ti». Él entonces se levantó de la silla. Entonces alargó Ahod su mano izquierda, y tomó el puñal de su lado derecho, y se lo metió por el vientre, de tal manera que la empuñadura entró también tras la hoja, y la gordura cubrió la hoja porque no sacó el puñal de su vientre, y salió el estiércol. Y salió Ahod al corredor, y cerró tras sí las puertas de la sala, y las aseguró con el cerrojo. Cuando él hubo salido, vinieron los siervos del rey, los cuales, viendo las puertas de la sala cerradas, dijeron: «Sin duda, él cubre sus pies en la sala de verano». Y habiendo esperado hasta estar confusos, porque él no abría las puertas de la sala, tomaron la llave y abrieron, y aquí su señor caído en tierra muerto. Mas entre tanto que ellos se detuvieron, Ahod escapó, y pasando los ídolos se puso a salvo en Seirat. Y cuando había entrado, tocó el cuerno en el monte de Efraín, y los hijos de Israel descendieron con él del monte, y él iba delante de ellos. Entonces él les dijo, «Seguidme, porque Jehová ha entregado a vuestros enemigos los moabitas en vuestras manos». Y descendieron en pos de él, y tomaron los vados del Jordán a Moab, y no dejaron pasar a ninguno. Y en aquel tiempo mataron de los moabitas como 10,000 hombres, todos valientes y todos hombres de guerra. No escapó ninguno. Así fue subyugado Moab aquel día bajo la mano de Israel, y reposó la tierra 80 años. Después de él fue Samgar, hijo de Anat, el cual mató a 600 hombres de los filisteos con una aguijada de bueyes. Y él también salvó a Israel.
1: 7 de la mañana en punto.

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1: Las 7:06.

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0: Sí, aplaudile, aplaudile fuerte, por favor, no, fuerte, fuerte, fuerte, fuerte, fuerte, fuerte, fuerte. Bueno, yo quiero hacer algo, si me lo permiten. Tomen su asiento ahí un ratito, a ver, tomen su asiento. El 31 de diciembre, antes de que dieran las 12 de la noche, tomé mi guitarra y estábamos con mi familia y comenzamos a cantar a Dios al lado de la chimenea que estaba apagada. Y me encantó ese momento de sentarme en la sala y con la guitarra, una versión acústica. Y no sé, mi sala se volvió como un lugar bien bonito para tocar con la guitarra y cantarle a Dios. Yo quiero hacer una pregunta: ¿le gustaría ir a mi casa, a sentarse en la sala de mi casa y cantar juntos? ¿Si quieren o no? ¿Qué dice? ¿Listo? ¿Vamos o qué? ¿Me acompañan? ¿Sí o no? Ok, pues, ¿seguro? ¿Vamos para mi casa? ¿Pero ahorita cómo estará el tráfico? Bien, ¿no? Bueno, aquí, vamos para la casa, pues.
1: ¡Vamos! ¡Vamos!
2: Las 7 horas, 20 minutos. 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
3: ¿Alguna vez se dio cuenta que su hijo o hija pequeña le estaba mintiendo? Estoy segura que sí. Yo recuerdo el caso de mi propio hijo, con solo 4 añitos de edad, inventándose historias todo el tiempo. Si hasta escucharlas resultaba simpático, pero nunca tan desagradable como cuando esperábamos a nuestro tercer hijo y yo estaba embarazada solo de 6 meses. Le contó a varias personas en la iglesia que yo no había ido ese día porque estaba en el hospital, que su hermanito ya había nacido y que él mismo se había encargado de ponerle nombre. Esto lógicamente causó preocupación entre nuestros amigos, que corrieron a preguntarle a mi esposo qué había sucedido, imaginando que algo no estaba bien. Por supuesto, recibió la disciplina merecida y recuerdo que esta actitud de fantasear e inventar le duró un tiempo más, hasta que fue superada. Todos los niños pequeños mienten en algún momento. En los menores de 5 años, el mundo mágico de los sueños, deseos y fantasías no siempre se diferencia de la realidad. Pero cuando la mentira se va convirtiendo en algo crónico pasada esta edad, revela un problema más profundo de inseguridad o falta de autoestima que conviene averiguar y tratar. La mentira es un elemento más del juego, salvo que se extienda a su comportamiento habitual o se convierta en la forma por excelencia de obtener lo que quiere. Con la práctica, esta puede ser una forma útil de llamar la atención en algunos casos, o que les permita evitar consecuencias, como por ejemplo un castigo. A veces mienten simplemente porque imitan lo que ven, es decir, absorben nuestras formas de actuar, de comportarnos y también, por qué no decirlo, de mentir. Asimismo, si nuestro nivel de exigencia es demasiado elevado como padres, puede influir de tal forma que al no poder cumplirlo, mientan para evitar defraudarnos. La mentira puede convertirse en una válvula de escape que enmascare una ansiedad demasiado fuerte. Si no quiere que su hijo mienta a todas horas, evite hacerlo usted, delante de él. Dé ejemplo usted misma. Es difícil pedirle que no mienta si nosotros lo hacemos de forma habitual. Frases tan comunes como decir: si me llaman por teléfono, dile que no estoy. Esto puede confundir al niño si luego le recriminamos por decir él algo parecido. Explíquele claramente y en la forma que ellos puedan entender qué dice Dios acerca de la mentira y qué beneficioso es decir la verdad siempre. Por supuesto, si ha actuado mal y nos lo confiesa sin mentir, no significa que no le vamos a castigar. Enseñémosle claramente lo que es un comportamiento inadecuado por su parte, de lo que el niño significa para nosotros. Le queremos por sí mismo, pero no por sus acciones. La Biblia dice: corrige a tu hijo mientras aún pueda ser corregido, para que no te transformes en cómplice de su muerte. Felices los hijos que deja la persona que ha vivido con rectitud y honradez. A usted le corresponde criar a sus hijos y educarlos en la verdad.
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1: Es la hora.
2: Las 7:29.

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1: 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Son las 7 de la mañana, 56 minutos.

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1: Sheila Simon, de 44 años de edad, encendió el motor de su auto y salió otra vez más para su trabajo. Todas las mañanas hacía lo mismo, y la ruta la llevaba siempre frente al mismo hotel. Pero esa mañana algo raro pasó. Cuando pasaba frente al hotel, Sheila sintió algo como una explosión dentro de su cabeza. Enseguida sintió un terrible dolor y algo duro y grueso en su garganta. Instintivamente, Sheila tragó. Después, en medio de dolores, mareos y náuseas, Sheila manejó hasta un hospital. Una bala le había penetrado por detrás de una oreja, se había alojado en su garganta y ella la había tragado. Es un milagro que esta mujer viva, dijo el doctor Kent de Minnesota. Amigo, no puede ser menos que un milagro recibir una bala en la cabeza y que esa bala perfore el hueso, atraviese una amígdala, caiga en la garganta, sea tragada y termine su viaje en el estómago de la víctima. Como también no puede ser menos que un milagro que esta misma mujer pudiese, después de semejante accidente, manejar 3 kilómetros y tener todavía fuerza suficiente para estacionar su auto, bajarse de él, andar hasta la sala de emergencia y pedir ayuda médica. La misma Sheila Simon dice que fue sostenida por su fe en Dios. Ella dice que repitió muchas veces durante toda esa odisea una sola oración: Señor, no permitas que me desangre hasta morir. Lo demás que le ocurrió ya en la sala de emergencia, la transfusión de sangre, la saturación de las heridas, la extracción de la bala de su estómago, es parte de la historia médica. Pero el milagro se debió a una sola cosa: fe. Fe en Cristo. Amigo, las personas que cultivan una vida espiritual por medio de la oración y la meditación continua en la palabra de Dios tienen un ánimo muy especial en los momentos críticos de la vida. La fe cristiana, la seguridad que todo va a salir bien, provee fuerza para los tiempos de angustia. Mucha gente que cuida celosamente su vida económica o cuida con esmero su salud física, pero desatiende la salud moral y espiritual, no sabe que al no estar bien con Dios, tampoco se puede estar bien con esta vida. Amigo, oiga esto. Haga de Cristo Jesús su amigo permanente y estará siempre preparado para cualquier emergencia.
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3: Son las 8:04.

0: Les invito a que me acompañen en la lectura de la Palabra de Dios en el Antiguo Testamento. Vamos a leer el Libro de Jueces, capítulo 4. Libro de Jueces, capítulo 4. Después de la muerte de Ahod, los hijos de Israel volvieron a hacer lo malo ante los ojos de Jehová. Y Jehová los vendió en mano de Jabín, rey de Canaán, el cual reinó en Hazor, y el capitán de su ejército se llamaba Sísara, el cual habitaba en Hazoret-Goín. Entonces los hijos de Israel clamaron a Jehová, porque aquel tenía 900 carros herrados, y había oprimido con crueldad a los hijos de Israel por 20 años. Gobernaba en aquel tiempo a Israel una mujer, Débora, profetisa, mujer de Lapidot, y acostumbraba sentarse bajo la palmera de Débora, entre Ramá y Bet-El, en el monte de Efraín, y los hijos de Israel subían a ella a juicio. Y ella envió a llamar a Barak, hijo de Abinoam, de Cedes de Neftalí, y le dijo: ¿No te ha mandado Jehová Dios de Israel diciendo: Ve, junta a tu gente en el monte de Tabor, y toma contigo 10,000 hombres de la tribu de Neftalí y de la tribu de Zabulón? Y yo atraeré hacia ti al arroyo de Cisón a Sísara, capitán del ejército de Jabín, con sus carros y su ejército, y lo entregaré en tus manos. Barak le respondió: Si tú fueres conmigo, yo iré, pero si no fueres conmigo, no iré. Ella dijo: Iré contigo, mas no será tuya la gloria de la jornada que emprendes, porque en mano de mujer venderá Jehová a Sísara. Y levantándose Débora, fue con Barak a Cedes. Y juntó Barak a Zabulón y a Neftalí en Cedes, y subió con 10,000 hombres a su mando, y Débora subió con él. Y Eberseneo, de los hijos de Obad, suegro de Moisés, se había apartado de los ceneos y había plantado sus tiendas en el valle de Saanaim, que está junto a Cedes. Vinieron pues a Sísara las nuevas de que Barak, hijo de Abinoam, había subido al monte de Tabor. Y reunió Sísara todos sus carros, 900 carros cerrados, con todo el pueblo que con él estaba, desde Aroget-Goín hasta el arroyo de Cisón. Entonces Débora dijo a Barak: Levántate, porque este es el día en que Jehová ha entregado a Sísara en tus manos. ¿No ha salido Jehová delante de ti? Y Barak descendió del monte de Tabor y 10,000 hombres en pos de él. Y Jehová quebrantó a Sísara, a todos sus carros y a todo su ejército a filo de espada delante de Barak, y Sísara descendió del carro y huyó a pie. Mas Barak siguió los carros y el ejército hasta Aroset-Goín, y todo el ejército de Sísara cayó a filo de espada hasta no quedar ni uno. Y Sísara huyó a pie a la tienda de Jael, mujer de Eberseneo, porque había paz entre Jabín, rey de Hazor, y la casa de Eberseneo. Y saliendo Jael a recibir a Sísara, le dijo: Ven, señor mío, ven a mí, no tengas temor. Y él vino a ella a la tienda, y ella le cubrió con una manta. Y él le dijo: Te ruego que me des de beber un poco de agua, pues tengo sed. Y él le abrió un odre de leche, y le dio de beber, y le volvió a cubrir. Y él le dijo: Estate a la puerta de la tienda, y si alguien viniere, y te preguntare diciendo: ¿Hay aquí alguno?, tú responderás que no. Pero Jael, mujer de Eber, tomó una estaca de la tienda, y poniendo un mazo en su mano, se le acercó calladamente, y le metió la estaca por las sienes, y la enclavó en la tierra, pues él estaba cargado de sueño y cansado, y así murió. Y siguiendo Barak a Sísara, Jael salió a recibirlo y le dijo: Ven y te mostraré al varón que tú buscas. Y él entró donde ella estaba, y aquí Sísara yacía muerto con la estaca por la sien. Así abatió Dios aquel día a Jabín, rey de Canaán, delante de los hijos de Israel. y la mano de los hijos de Israel fue endureciéndose más y más contra Jabín, rey de Canaán, hasta que lo destruyó.
1: 8 de la mañana con 13 minutos.

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1: Las 8:19.

Bendiciones millonarias a todos ustedes, hermanos, en el amor del Señor. Les saluda Nehemías Calderón desde Nicaragua. Les invito a escuchar mi música por esta hermosa estación, Radio Visión de Cristo, para que se goce y reciba bendiciones del parte del Señor de los cielos, mensaje y música que bendecirán su vida. Bendiciones.

0: Las 8 horas, 29 minutos. 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
1: Delegar es transferir o dar un trabajo a alguien para que lo haga por nosotros. Pero además, significa que al dar a otro esta tarea le estoy dando también la responsabilidad de los resultados. Darle a alguien más este trabajo quiere decir también que estoy soltando lo que hasta ese momento solo yo estaba haciendo. Cuando estamos acostumbradas a tener el control y la responsabilidad sobre algo, cuesta mucho y hasta a veces nos crea conflicto el poder dejarlo en manos de otros. No es precisamente egoísmo. Es centrarnos en la idea de que esa persona quizás no lo hará como nosotras lo hacemos y dudamos de los resultados. Esto nos cuesta no solo con gente extraña, sino también con miembros de nuestra propia familia o amigos. Para algunos esto no es un problema hacerlo y practicarlo, pero para otros se torna molesto, produciendo sentimientos de desconfianza o de duda acerca de cómo las otras personas harán la tarea y en realidad las primeras perjudicadas son las personas que no pueden, no quieren o no saben delegar una responsabilidad. Muchos no delegan autoridad por el temor que tienen de perder el control. Otros no delegan por el miedo o el riesgo de que las otras personas no tengan éxito o quizás lo tengan y hagan las cosas mejor que la persona que les dio la responsabilidad. En fin, sea por el motivo que sea, esta es una actitud muy frecuente y normal entre los seres humanos, pero ayuda mucho a aprender a lidiar con estas cosas y superarlas para el crecimiento personal, un bienestar espiritual y una mejor relación con las personas. El famoso Moisés de la Biblia, aunque era todo un personaje y un líder reconocido por el pueblo de Israel, tuvo que vivir una experiencia similar. Estaba recargado de trabajo desde la mañana hasta la noche, dirigiendo, juzgando situaciones y ayudando a su pueblo. Su suegro, viendo todo lo que hacía sin descanso, le preguntó: «¿Por qué te sientas tú solo con el pueblo de la mañana a la noche?». Y él le respondió: «Porque el pueblo viene a mí para consultar a Dios». Sabiamente su suegro le aconseja que lo que hacía no estaba bien y que si seguía así iba a desfallecer, recomendándole: «Dios está contigo, Moisés. Tú estarás por el pueblo delante de Dios. Somete entonces tú los asuntos a Dios y enseña y muestra al pueblo el caminar por donde deben andar y lo que han de hacer. Escoge personas que amen a Dios y con capacidad para que ayuden en tu tarea, y así aliviarás la carga sobre ti y la llevarán juntos contigo». Moisés así lo hizo, y compartir su responsabilidad fue una bendición para él, para su equipo de colaboradores y para el pueblo. Use usted misma esta actitud. Aprenda a trabajar en equipo, en su trabajo o con su familia. Sea flexible y considere que hay personas con capacidad que la pueden ayudar en la tarea pesada. Hable y exprese con ellos lo que necesita. Haga que le rindan cuenta de lo que hacen, pero también entréneles para que hagan las cosas bien. Todos saldrán beneficiados y bendecidos.
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2: Bueno, ok. Aquí estamos en fiesta.

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2: Las 8:39.

las 8:45.

hijos. Ayúdame, Señor, a escuchar pacientemente lo que quieren decirme y a responderles todas sus preguntas con amabilidad. Evítame que los interrumpa o que les dispute o contradiga. Hazme cortés con ellos para que ellos sean conmigo de igual manera. Dame el valor de confesar mis errores y de pedirles perdón cuando comprenda que he cometido una falta. Impide que lastime los sentimientos de mis hijos. Prohíbeme que me ría de sus errores y que recurra a la afrenta y a la mofa como castigo. No me permitas que induzca a mis hijos a mentir o a robar. Guíame hora tras hora para que confirme por lo que digo y hago que la honestidad es fuente de felicidad. Modera, Señor, te lo ruego. Modera la maldad en mí. Evítame que los incomode. Y cuando esté malhumorado, ayúdame, Dios mío, a callarme. Hazme ciego ante los pequeños errores de mis hijos y auxíliame a ver las cosas buenas que ellos hacen. Oponte a que los castigue para satisfacer mi egoísmo. Socórreme para concederles todos los deseos que sean razonables y apóyame, Señor, para tener el valor de negarles las comodidades que yo comprendo les harían daño. Hazme justo y ecuánime, considerado y sociable para mis hijos, de tal manera que ellos sientan hacia mí estimación. Hazme digno, Señor, de que sea amado e imitado por mis hijos.

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1: Son las 8 de la mañana, 57 minutos.

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1: Temprano en la mañana, Jorge se puso en movimiento. Se sentía ágil, despierto, vivaz, con las baterías bien cargadas y todos los circuitos, como decía él, bien afinados. Primero realizó varias tareas de rutina en el laboratorio donde trabaja. Abrió y cerró varios interruptores eléctricos. Encendió luces, apiló cajas, barrió pisos, desprobó estantes y acomodó libros. Y después se dirigió a una puerta abierta. Alguien había colocado una gran caja en su camino, pero Jorge se detuvo, dio un rodeo y siguió adelante. ¿Quién es Jorge? Jorge es un robot creado por Ronald Arkin. Hemos creado un robot, dice Arkin, que se comporta como mascota amaestrada, y hemos logrado juntar en él computación con psicología animal. Este es otro asombroso progreso de la ciencia tecnológica, un robot que une lo más adelantado en computación y bastante de psicología animal. Jorge, como lo han bautizado, sabe reaccionar a las variaciones de temperatura, a los ruidos fuertes o suaves, a los obstáculos imprevistos, y sabe reaccionar a las voces airadas o suaves. El próximo paso, dice su creador, será unir computación con psicología humana. Tendremos entonces el robot que piensa, que siente, que llora, que ríe, y que es capaz de hacer no solo otro nuevo robot, sino incluso de hacer un hombre. Amigo, no hay límite ya para los sueños de la ciencia. Y aunque muchos de esos sueños no son más que especulaciones de mentes muy fértiles, sin embargo, añaden más credibilidad que nunca a las declaraciones en el libro de Dios tocante al poder divino para regenerar un alma perdida. Si el hombre se cree capaz de crear otro hombre, debemos de poder creer que Dios, el creador de todo lo que existe, puede levantar de la desesperación a un alma caída. Cuando una persona, sea quien sea, le da a Dios la oportunidad de entrar en su corazón, Dios cambia y transforma y regenera a esa persona tal que la Biblia lo llama una nueva criatura. Es esta regeneración la que obligó al apóstol Pablo a decir: no me avergüenzo del evangelio, porque es poder de Dios para salvación a todo aquel que cree. Amigo, confíe en el poder de Dios. Él puede cambiar su vida.
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3: Son las 9:06.

0: Les invito a que me acompañen en la lectura de la Palabra de Dios en el libro de Jueces. Vamos a leer el capítulo 5 del libro de Jueces. Versículo primero. Aquel día cantó Débora con Barak, hijo de Abinoam, diciendo: Por haberse puesto al frente los caudillos en Israel, por haberse ofrecido voluntariamente el pueblo, load a Jehová. Oíd, reyes, escuchad, oh príncipes, yo cantaré a Jehová, cantaré salmos a Jehová, el Dios de Israel. Cuando saliste de Seir, oh Jehová, cuando te marchaste de los campos de Edom, la tierra tembló y los cielos destilaron, y las nubes gotearon aguas. Los montes temblaron delante de Jehová, aquel Sinaí delante de Jehová, Dios de Israel. En los días de Samgar, hijo de Anat, en los días de Jael, quedaron abandonados los caminos, y los que andaban por las sendas se apartaban por senderos torcidos. Las aldeas quedaron abandonadas en Israel, habían decaído, hasta que yo, Débora, me levanté como madre en Israel. Cuando escogían nuevos dioses, la guerra estaba a las puertas. ¿Se veía escudo o lanza entre 40,000 en Israel? Mi corazón es para vosotros, jefes de Israel, para los que voluntariamente os ofrecisteis entre el pueblo. Load a Jehová. Vosotros, los que cabalgáis en asnas blancas, los que presidís en juicio, y vosotros, los que viajáis, hablad. Lejos del ruido de los arqueros, en los abrevaderos, allí repetirán los triunfos de Jehová, los triunfos de sus aldeas en Israel. Entonces marchará hacia las puertas el pueblo de Jehová. Despierta, despierta, Débora. Despierta, despierta, entona cántico. Levántate, Barak, y lleva tus cautivos, hijo de Abinoam. Entonces marchó el resto de los nobles. El pueblo de Jehová marchó por él en contra de los poderosos. De Efraín vinieron los radicados en Amalek. En pos de ti, Benjamín, entre tus pueblos. De Maquir descendieron príncipes, y de Zabulón los que tenían vara de mando. Caudillos también de Isaacar fueron con Débora, y como Barak también Isaacar, se precipitó a pie en el valle. Entre las familias de Rubén hubo grandes resoluciones del corazón. ¿Por qué te quedaste entre los rediles para oír los balidos de los rebaños? Entre las familias de Rubén hubo grandes propósitos del corazón. Galaad se quedó al otro lado del Jordán. Y Dan, ¿por qué se estuvo junto a las naves? Se mantuvo a hacer a la ribera del mar, y se quedó en sus puertos. El pueblo de Zabulón expuso su vida a la muerte, y Neftalí en las alturas del campo. Vinieron reyes y pelearon. Entonces pelearon los reyes de Canaán en Taanac, junto a las aguas de Megido, mas no llevaron ganancia alguna de dinero. Desde los cielos pelearon las estrellas. Desde sus órbitas pelearon contra Sísara. Los barrió el torrente de Cisón, el antiguo torrente, el torrente de Cisón. Marcha, oh alma mía, con poder. Entonces resonaron los cascos de los caballos por el galopar de sus valientes. Maldecid a Meros, dijo el ángel de Jehová. Maldecid severamente a sus moradores, porque no vinieron al socorro de Jehová contra los fuertes. Bendita sea entre las mujeres Jael, mujer de Eber-Seneo. Sobre las mujeres bendita sea en la tienda. Él pidió agua, y ella le dio leche. En tazón de nobles le presentó crema. Tendió su mano a la estaca y su diestra al mazo de trabajadores, y golpeó a Sísara, hirió su cabeza, y le horadó y atravesó sus sienes. Cayó encorvado entre sus pies, quedó tendido. Entre sus pies cayó encorvado. Donde se encorvó, allí cayó muerto. La madre de Sísara se asoma a la ventana, y por entre las celosías a voces dice, ¿por qué tarda su carro en venir? ¿Por qué las ruedas de sus carros se detienen? Las más avisadas de sus damas le respondían, y aún ella se respondía a sí misma. ¿No han hallado botín y lo están repartiendo? A cada uno una doncella o dos. Las vestiduras de colores para Sísara, las vestiduras bordadas de colores, la ropa de color bordada de ambos lados para los jefes de los que tomaron el botín. Así perezcan todos tus enemigos, oh Jehová. Mas los que te aman sean como el sol cuando sale en su fuerza. Y la tierra reposó 40.
1: 9 de la mañana con 16 minutos.

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1: Las 9:22.

Bendiciones para todos los que están escuchando Radio Visión de Cristo en Los Ángeles. Le habla Angélica Ramos desde Guatemala para desearles una feliz tarde, un fin de semana precioso, lleno de la paz, el amor y el gozo del Señor. Bendiciones para todos.

0: las 9 horas, 33 minutos.
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2: Con el pasar de los días y de los años, muchas veces no nos damos cuenta de los pequeños detalles que nos pueden dar gusto, felicidad o bienestar a nosotras mismas o a nuestros seres queridos. Un ejemplo de esto es el compartir con los hijos, no solamente aquellos momentos de recreación, sino en el tiempo en que los guiamos en las tareas escolares, en sus dudas, sus ilusiones, en sus expectativas sobre el mundo que los rodea y que están conociendo y explorando. Qué lindos los momentos en que vamos a buscar a los hijos a la salida de la escuela, cuando corren hacia nosotros y nos abrazan y nos besan y nos dicen que nos aman. Qué hermoso es preguntarles, ¿cómo te fue? Qué lindo es compartir sus triunfos y también sus pequeñas derrotas. Practicar con ellos esta responsabilidad como papás es disfrutarlos, es conocerlos y entender que ser padres no es una obligación, sino una bendición de Dios realmente. La época en que estamos criando a nuestros hijos es muy especial. Es bastante diferente de aquella en que nos criaron a nosotros. Hoy, ellos están rodeados de la tecnología, de un mundo globalizado. Hay más adelantos, pero también muchos riesgos. Pero, a pesar de todo esto, la labor de los padres siempre es y será la misma. Velamos por el crecimiento físico y su avance intelectual y espiritual. No quiero decir que los debemos sobreproteger, sino que tenemos que estimularlos a que estudien y guiarlos en todo lo que consideremos les va a ser de ayuda para su crecimiento personal y espiritual. No podemos acompañarlos toda la vida. Hay un tiempo en que vuelan solos, pero cargados con las enseñanzas y ejemplos que hemos puesto en sus mentes y en sus corazones. Es bueno apreciar cuando ellos, por sí mismos, toman las decisiones y actúan con los elementos y herramientas que les enseñamos a usar desde pequeños. Tenemos que aprender a disfrutarlos en todas las etapas mientras estén con nosotros. Pues más rápido de lo que esperamos, los años de independencia se vienen encima y se nos van de la casa. Estemos o no estemos listas para la siguiente etapa de sus vidas. Cuando los dejemos volar, solo tenemos que tener paciencia. Buenos recuerdos de aquellos momentos en que los teníamos muy pegados a nosotras y una buena y excelente comunicación. Estas cosas son clave para poder desprenderse de ellos de una buena forma. La Biblia dice que los hijos que nos nacen son ricas bendiciones del Señor. Recordemos que las palabras que Dios nos manda hoy estarán en nuestro corazón y las vamos a repetir a nuestros hijos y a los hijos de nuestros hijos constantemente.
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0: Las 9:43.
1: Con tu mano, Señora, en mis manos, caminemos juntos todas las millas que hay que caminar. Hermano, toma la mano de Jesús y junto con Él camina. No estás solo, levanta tu cabeza. No estás solo. Él te toma en sus manos.

0: Un amigo de Jorge Luis Borges. No puedo darte soluciones para todos los problemas de la vida, ni tengo respuestas para tus dudas o temores, pero puedo escucharte y buscarlas junto a ti. No puedo cambiar tu pasado ni tu futuro, pero cuando me necesites, estaré allí. No puedo evitar que tropieces. Solamente puedo ofrecerte mi mano para que te sujetes y no caigas. Tus alegrías, tus triunfos, tus éxitos no son míos, pero disfruto sinceramente cuando te veo feliz. No juzgo las decisiones que tomas en la vida. Me limito a apoyarte, a estimularte y a ayudarte si me lo pides. No puedo impedir que te alejes de mí, pero sí puedo desearte lo mejor y esperar a que vuelvas. No puedo trazarte límites dentro de los cuales debas actuar, pero sí te ofrezco el espacio necesario para crecer. No puedo evitar tus sufrimientos cuando alguna pena te parta el corazón, pero puedo llorar contigo y recoger los pedazos para armarlo de nuevo. No puedo decirte quién eres ni quién debería ser. Solamente puedo quererte como eres y ser tu amigo. En estos días oré por ti. En estos días me puse a recordar a mis amistades más preciosas. Soy una persona feliz. Tengo más amigos de los que imaginaba. Eso es lo que ellos me dicen y me lo demuestran. Es lo que siento por todos ellos. Veo el brillo en sus ojos, la sonrisa espontánea y la alegría que sienten al verme. Y yo también siento paz y alegría cuando los veo y cuando hablamos. Sea en la alegría o en la sinceridad, en estos días pensé en mis amigos y amigas, y entre ellos apareciste tú. No estabas arriba ni abajo, ni en medio. No encabezabas ni concluías la lista. No eras el número uno ni el número final. Lo que sé es que te destacabas por alguna cualidad que transmitías y con la cual desde hace tiempo se ennoblece mi vida. Y tampoco tengo la pretensión de ser el primero, el segundo o el tercero de tu lista. Basta que me quieras como amigo. Entonces entendí que realmente somos amigos. Y sabes, hice lo que todo amigo debe hacer. Oré y le agradecí a Dios que me haya dado la oportunidad de tener un amigo como tú. Era una oración de gratitud, amigo, porque tú le has dado valor a mi vida.
1: Y 58 minutos.

0: Una de las grandes necesidades ayer, hoy y siempre del pueblo de Dios es contar siempre con la verdadera dirección de Dios. Amamos que Dios nos dirija, que Dios nos controle, que sea Él el que nos lleve de su mano. Por eso es que he titulado este mensaje: la importancia de la dirección de Dios en su pueblo. Y encontramos en el capítulo 9 y también en el capítulo 10 de este libro de Números cómo nos traslada la palabra de Dios a cuando el pueblo de Israel estuvo acampado en el Sinaí. No había duda de que Dios los había sacado con poder de Egipto. Ellos habían visto la mano poderosa de Dios moviéndose a su favor. Pienso que ninguno de todos aquellos que salieron de Egipto dudaban de que Dios había intervenido en forma sobrenatural para sacarlos de Egipto. Antes de cruzar el Mar Rojo, aparece la columna de fuego como una protección para ellos, de manera que no se acercaran sus enemigos que estaban respirando odio contra ellos a poca distancia. Pero aquella columna no permitió que los egipcios pasaran. Mientras tanto, la columna, que era fuego de este lado y del otro lado oscuridad para los egipcios, les permite a ellos cruzar el Jordán, el Mar Rojo, perdón. Y después de cruzarlo, las aguas cubren a Faraón y su ejército, acabando con ellos para siempre. ¿Qué pasó con la nube? La nube y la columna no se disiparon. Pocos días después llegaron a Sinaí y la columna descendió. Dice la Biblia que el monte Sinaí, todo aquel macizo, se estremecía, humeaba y temblaba, porque la gloria del Dios de Israel había bajado al monte Sinaí. Y Dios hablaba palabras de poder, palabras de fuego al pueblo. Y sabemos que surgen de allí los 10 mandamientos. Y más tarde, diríamos hoy, la reglamentación de esos 10 mandamientos, expresada en más de 600 preceptos y mandatos que regulaban toda la vida nacional del pueblo de Israel. Eso es dirección de Dios. Eso es Dios tomando riendas. Alabanzas al Señor. Es Dios dejando claro que Él no ha sacado a un pueblo de la esclavitud egipcia para que vivan a su antojo, para que vivan como ellos quieran, sino que ha sacado a un pueblo con mano poderosa para ser Él el que los va a guiar día y noche, día con día, año con año, todo el tiempo, porque Él es el dueño de ese pueblo que ha comprado. Capítulo 9 y 10 del libro de Números. Está el pueblo recibiendo instrucción. Y hay aquí, en estos capítulos, incluyendo el pasaje que leímos, unos principios que implican dirección, que implican control de Dios sobre nosotros. Y Dios sabe por qué necesitamos control. Porque nosotros sin control ni siquiera estaríamos aquí en esta noche. Si usted de niño no hubiera tenido el control de sus padres o de quienes vieron por usted cuando era un niño, usted no estaría vivo hoy. Ya hubiera perecido en la vida. Asimismo en la vida espiritual, nosotros necesitamos que Dios nos controle. que Dios nos gobierne. Y Dios quiere un pueblo para gobernar sobre él. Por eso la predicación de Cristo fue también: arrepentíos, porque el gobierno de Dios se ha acercado. Vivimos bajo el gobierno de Dios, bajo el reino de Dios, que es lo mismo que gobierno de Dios. Lo primero que estamos viendo aquí en el capítulo 9 es un acontecimiento extraordinario. Dios les da un mandamiento sobre la Pascua. Nótenlo allí. La Pascua era un mandamiento muy serio en el plan de Dios con Israel. La Pascua era la conmemoración de la redención de los hijos de Israel, representada en los primogénitos que no perecieron en Egipto. El juicio de Dios era que todo primogénito tenía que morir, y no hubo un hogar en Egipto donde no hubiera un muerto. Todo primogénito murió, pero donde estaba la marca de la sangre, que eran lo de los judíos, nunca ningún primogénito murió. Y como dice la Biblia literalmente, ni un perro movió la cola. Alabado sea el Señor. Qué lindo es el Señor. Entonces la Pascua era para recordar eso, que el pueblo pertenecía a Jehová, porque los primogénitos en sí eran solo las primicias de todo el pueblo. Con los primogénitos Dios redimía de la muerte a todo el pueblo. Por eso Dios le dijo: celebraréis Pascua a Jehová. La primera fiesta del calendario judío, la Pascua, a los 14 días del primer mes, entre la tarde del viernes y la tarde del sábado, dijo Dios con toda claridad y detalle: celebraréis Pascua a Jehová, la Pascua del Cordero inmolado, gloria al Señor, la Pascua de la redención, la celebraréis. Nadie, ni de Israel, ni ningún extranjero que more entre vosotros, quedará exento. Tendrá que celebrar la fiesta de la Pascua, porque dijo Dios: el que no celebre la Pascua será cortado. La sentencia era muerte. No estamos hablando de una cosa simple, era una cosa tan seria que el que no lo hacía era cortado. Sentencia de muerte. Pero aquí es donde viene la dirección de Dios. Hay una ley establecida. Hay una manifestación del derecho divino sobre el pueblo. Pero mire, hermano, que en nuestro ministerio nosotros necesitamos dirección de Dios, aún por encima de lo que aparentemente conocemos. Porque de pronto vinieron y le dijeron a Moisés: pero hay un problema aquí. Hay un problema. El problema es que entre nosotros hay muchos que no van a poder celebrar la Pascua ese día 14, no van a poder. Le dijeron a Moisés: algunos están ceremonialmente inmundos porque han tocado cadáveres. ¿Y qué pasa con los que están lejos, rindiendo tal vez algún servicio al país, algún trabajo que le han delegado, y no pueden estar en Israel ese día, pero ellos quieren celebrar la Pascua también? Tal vez si le hubieran dicho a José Soto, dice 14 del mes de Abib, el primero, no más, punto. Pero Moisés dice: un momento, déjeme ir a consultar a Jehová. Eso tenemos que hacer muchas veces nosotros, hermano. A veces somos muy rápidos para tirarnos, cuando Dios nos está diciendo: calma, mejor consúltame. Moisés pudo haber dicho terminantemente: no hay trato, aquí hay una sentencia y la cosa es muy seria. Pero fue y buscó a Dios, y Dios le dice: Moisés, vamos a hacer una cosa. La ley está ahí, van a celebrar la Pascua, pero todo aquel que esté inmundo por causa de cadáver o que esté lejos del país y no pueda celebrar la Pascua, va a hacer lo siguiente: el mes que sigue al 14 de ese mes segundo, entre las dos tardes, viernes a sábado, celebrarán Pascua a Jehová, para que también puedan ellos tener esa bendición. Quiere decir que la dirección de Dios también se manifiesta dándonos sabiduría en algunas cosas que tal vez no nos sean totalmente claras. Alabado sea Cristo. Podemos traer el caso de Nicodemo y de José de Arimatea, que eran discípulos secretos de Jesús. Pero cuando Jesús muere, ustedes saben el problema que había por la Pascua judía. No podían quedar los cadáveres expuestos. Y entonces José de Arimatea y Nicodemo, judíos, nobles, fueron donde Pilato y le hablaron de tú a tú. Porque si hubiera ido Pedro, le quitan la cabeza antes de que entre al palacio de Pilato. Si hubiera ido Juan, y usted que se dedica, soy pescador, cójalo preso de una vez. Pero como fue Nicodemo, don Nicodemo, un príncipe judío, y José de Arimatea, uno que manejaba muchos chavitos allá en Jerusalén, Pilato le dice: ¡Oy, don José! ¿Qué lo trae por acá, don José? Amigo Nicodemo, ¿cómo le ha ido? ¿Cómo está la familia? Gusto en verle. Y ellos le dicen: no venimos a una visita social. Lo que queremos es que nos entregues el cuerpo de Jesús de Nazaret, porque nosotros creemos en él y queremos que él sea dignamente sepultado. Y José dijo: yo tengo una tumba mía, no tengo nada que pedirle al municipio de Jerusalén. Es más, ni la he estrenado, y yo se la presto para que entierren o para que sepulten allí al maestro de Galilea, porque creemos en él. Dios usó la muerte de Jesús para que estos dos discípulos secretos ya no fueran más discípulos secretos. ¿Se dan cuenta que todo ayuda bien a los que aman a Dios? Según la ley judía, estos dos sujetos eran inmundos porque se entremetieron y probablemente tocaron un cadáver. Todos los que alrededor del cuerpo del Señor tuvieron que ver con ese funeral quedaron inmundos, incluyéndolos a ellos ceremonialmente. Para la ley judía eran inmundos. Pero ese día brilló la luz de la salvación y del perdón de Dios en ellos. Por eso repito, dirección de Dios es sabiduría de Dios, aunque a veces las cosas tengan una sola dirección. Es bueno que demos una apertura a que el Espíritu Santo nos instruya y nos dé una solución alternativa. Amén. Eso hay que hacerlo, queridos obreros. Pero también tenemos aquí mismo, gloria al Señor, en el capítulo 10, algo muy interesante. Después vamos a volver ahí un poquito al capítulo 9. Pero en el capítulo 10 tenemos también otra cosa interesante. Versículo 1 al 10, no lo voy a leer, pero allí tiene la instrucción acerca de las trompetas. Las trompetas que Dios mandó hacer a Moisés de plata, símbolo de redención también, porque la dirección de Dios siempre se centrará alrededor de que somos propiedad de él, porque fuimos redimidos. Redimido quiere decir comprado. Las trompetas de plata estaban allí. No eran un adorno, eran para tocarse. Las trompetas de plata se podían tocar una, se podían tocar las dos juntas, se podían tocar una vez, se podían tocar dos veces, o sea, dos toques. Se podía tocar un son de alarma y se podía tocar un son de convocación. Allí está todo en el capítulo 10. Una de las cosas que Dios usaba para dirigir al pueblo, que el pueblo tenía que desarmar campamento y moverse, eran las trompetas. Sonaba trompeta y un campamento de oriente tenía que desarmarse. Y después los otros, al sonido de la siguiente trompeta, se desarmaban y se disponían, porque la nube se iba a mover. Cuando venía peligro, también se tocaba la trompeta en una forma de alarma. Se podía tocar trompeta entonces por varios motivos. Acordémonos que las trompetas están relacionadas con los tiempos. Cada vez que empezaba un mes, o sea, cuando era luna nueva en Israel, se tocaba trompeta, porque el pueblo tenía que saber que se iniciaba un mes nuevo. Eso indica que la trompeta anunciaba los tiempos. La trompeta servía para convocar, para reunir los jefes. Aquí se tocó trompeta. Hay retiro de pastores en esta fecha. ¿Cuántos oyeron la trompeta? El Espíritu nos dirigió y aquí estamos. Y sí que estamos recibiendo. Para algo nos convocó el Señor, hermano. Yo no sé usted, pero yo aquí yo he venido y he recibido ya un montón. Gloria a Dios. Para algo nos convoca el Señor. Aquí no venimos a perder el tiempo, hermano. El que vino a perder el tiempo es porque él decidió venir a perder el tiempo. Pero el que vino aquí a aprovechar el tiempo está recibiendo. La trompeta nos convocó. Habían trompetas que cuando se tocaban, los jefes sabían: ese sonido es para nosotros. Ese no es para convocar al pueblo a una reunión. Ese es para convocar los príncipes, los jefes. Vamos para allá. ¿Sabe una cosa? El oído tenía que estar atento. No podían ser de oído sordo. El problema es que hay veces se toca la trompeta y el Espíritu Santo está tocando la trompeta, que es dirección de Dios, que es llamado de Dios, y la gente tiene oídos pesados, como dice el profeta. No oyen con sus oídos. La Biblia dice: el que tiene oído, oiga lo que el Espíritu dice a las iglesias. ¿Cuántos creen que el Espíritu habla? El Espíritu de Dios habla. Todavía se mueve entre su pueblo. El Espíritu no nos va a dejar en ningún momento. Aquí es desde que la iglesia empezó en Pentecostés hasta que la iglesia sea levantada, precisamente cuando suene la final trompeta. Porque hay trompetas que suenan, pero no son las finales. Pero hay trompetas para nosotros. Hay una trompeta que se tocaba cuando empezaba un día de adoración, como la presentación del holocausto. Había trompeta que se tocaba para alarma. ¡Hay peligro! Y se tocaba la trompeta. Gloria al Señor. Usted encuentra que las trompetas se asocian al futuro profético de Israel, igual que al futuro profético de la iglesia. Mire, hermano, quien no ve en estos días, es decir, quien no oye, mejor dicho, cómo el sonido de la trompeta se intensifica, como en aquel tiempo que Dios decía: empieza un mes, toquen trompeta. Así lo establecía la ley. Ahora oímos la trompeta decir que estamos viviendo en días finales. La trompeta de Dios está diciéndonos que los tiempos se acaban, que ya la profecía se ha ajustado prácticamente en su totalidad, y que lo que único falta prácticamente es que el Señor Jesucristo descienda del cielo y levante su iglesia. La trompeta está sonando y hay que ver si los creyentes, hay que ver si los pastores estamos oyendo las señales de los tiempos. Eso también es dirección de Dios. Pero también quiero hablarles de otro tipo de dirección, y es la dirección de Dios en orden. Porque Dios nos enseña con el ejemplo de Él mismo organizando a Israel el orden. O sea, Dios dirige también a través del orden. Si usted lee del versículo 11 en adelante del capítulo 10, encuentra cómo Dios organizó, cómo Dios ordenó el avance del pueblo de Israel. Él no les dijo: bueno, ahora vamos. No. Dios dijo: estos se me agrupan aquí, y el jefe aquí va a ser fulano, y estos otros se me agrupan aquí, y estos aquí. Y fue acomodando a cada grupo en sus puntos cardinales respectivos, para que en cierto momento de él avisar, entonces todo el pueblo caminara. Quiere decir que Dios también dirige a través de la organización. Quien ignore la organización está ignorando un principio de dirección divina. He oído hasta pastores algunas veces murmurar. Estamos aquí entre pastores, ¿verdad? Podemos hablar con libertad. ¿Qué es eso de laico? ¿Y qué es eso de licenciado? ¿Dónde está en la Biblia? Parece que no leen la Biblia los que así piensan. Porque en la Biblia está un orden en una medida jerárquico, un organigrama, digámoslo así, dentro de la iglesia y dentro del pueblo de Israel. Dios no mandó al pueblo a caminar sin organización. Claro, sería un error extremar la organización y salirnos de la nube o de la voluntad absoluta de Dios. Ya ese es otro peligro. Y quiero ahora, cuando entre allí, terminar con esa parte. Pero la organización es necesaria, es bíblica. La organización es una enseñanza divina. Nadie puede decir que es alguien, que Dios es el que lo dirige y que ya nadie más tiene que meterse con él, porque él y Dios, Dios y él y Dios, Dios y él, y punto, se acabó. No, eso es un mal síntoma. El que anhela y aprecia la dirección de Dios sabe que Dios actúa en forma organizada. Dios hizo los cielos y la tierra, y Dios organizó las cosas. Dios dijo: tiempo para la mañana y la tarde, tiempo para la noche, aguas para allá, tierra seca acá. La tierra me produce allí hierba y me produce allí los seres vivientes, y allá está la tierra produciendo. Dios organizó. Vivimos en una naturaleza organizada por Dios. Ahora, Dios tiene prerrogativas soberanas, y cuando Él quiera, gloria a su nombre, pasarle por encima a cualquier ley, le pasa por encima. y no tiene que pedirle permiso a nadie. Si Dios de pronto dice, bueno, el día no es de 24 horas hoy, lo voy a hacer de 47 horas, ¿quién le va a decir qué haces? ¿No lo hizo en tiempos de Josué? Dios hizo un día de más de 47 horas. ¿Y quién le va a decir, ay, ay, ay, mira qué mal? No, no, Dios es soberano y Él sí puede hacer lo que Él quiera. Si usted camina en el mar, se hunde, pero el Señor puede caminar en el mar tranquilo. Olas por aquí, vientos por acá, por allá tempestad, pero Él caminando hacia la barca donde están sus discípulos, porque Él es soberano. Cuando Él quiera brincarse cualquier ley, suspenderla, alterarla, congelarla, destruirla, apagarla, anularla, desaparecerla, gloria a su nombre. Pero eso no deja de decir que Él es un Dios organizado. Dios tiene organización. Por eso se le llama Jehová de los ejércitos, porque aún los ángeles están debidamente organizados. Y un pueblo sin organización perece. ¿Cuántos dicen amén? Pero dentro de esa organización, y eso es muy importante, cuando vemos el caso de Jetro, Reuel, y con otro nombre que se le conoce, que es el mismo, el suegro de Moisés, llegó allí a visitar en el Sinaí a Moisés, trayendo a la esposa de Moisés y los hijos, y lo saludó muy bien. Pero a pesar de que Jetro era descendiente de Abraham, porque él era madianita, era descendiente de uno de los hijos de Abraham con Setura, que era Madián, y Jetro conocía sin duda alguna algo, por lo menos por tradición oral, acerca de Jehová. Pero él no era un adorador completo de Dios. De hecho, cuando él llega donde Moisés y Moisés le cuenta lo que había pasado con Israel, etcétera, él le dice, no, ahora entiendo que Jehová de veras que es más grande que todos los dioses. Sí, pero todavía pensaba en los otros dioses. Es que a Dios no se le puede comparar con ningún Dios. Amén, hermano. Realmente el que conoce a Dios, a no ser que lo diga poéticamente o líricamente o algo así, pero el que conoce a Dios sabe que Dios no puede comparársele con ningún Dios de esta tierra. El que quiera ponerme a otro al lado de mi Dios, lo dañó. Y se dañó él. Digo, dañó al que puso al lado de Dios, porque no hay nadie que pueda ponerse al lado de nuestro Dios. Hubo uno que lo quiso hacer y ya ustedes saben qué le pasó. Se llevó una sola patada de allá, porque yo no creo que lo sacaron con buenos modales, y cayó aquí hecho ceniza y polvo. El diablo, que el Señor lo reprenda. Entonces él dice, veo que Jehová de verdad que es más grande que los otros. Él conocía otros dioses. Y cuando Moisés le dice, está bien, quédate aquí, quédate con nosotros, te haremos bien para que nos ayudes, tú que conoces el desierto y que conoces dónde debemos acampar, etcétera, el hombre no se quedó. O sea que el hombre no era una persona, aunque tenía principios, no era una persona realmente espiritual. Y se atrevió a llamar a Moisés y decirle, mira, la cosa no está muy bien contigo aquí, Moisés. Tú no estás haciendo las cosas bien. Estás llevando la carga tú solo. Mejor prepara unos jueces así, así, así, y ponlos ahí para que te ayuden a llevar la carga. Habían buenas intenciones. Habían buenas intenciones. Y Moisés mismo fue sorprendido por esas buenas intenciones. Pero Dios ignoró eso. Un capítulo después, encontramos a Dios que llama a Moisés y le dice, Moisés, como quien dice, olvídate de lo que tú has hecho. Escoge 70 ancianos entre el pueblo Y esos 70 ancianos son los que te van a ayudar a llevar la carga. Dios lo tenía en el programa, hermano. Moisés no necesitaba la sabiduría humana para ser dirigido en relación a la obra que Dios le había encomendado. No es la sabiduría humana. Cuando revolvemos el designio divino o la dirección divina con la sabiduría humana, estamos fallando. Probablemente Dios nos salga al encuentro más adelante y nos borre de un solo borrón lo que nosotros humanamente hemos hecho. Puede levantar su mano y dar gloria a Dios. Hay gente que puede tener muy buenas intenciones y hacer cosas, pero las buenas intenciones no bastan en la obra de Dios. ¿Qué mejores intenciones que las que tuvo David cuando trasladó el arca? ¿Se acuerdan? Venía contentísimo porque había hecho una tienda para el arca, pero no había hecho como Dios dijo. Y por eso, cuando menos lo esperaban, Dios tendió su mano y mató al sacerdote que iba guiando el carro aquel donde llevaban el arca cargada. Y David dijo: ¿cómo voy a traer yo el arca ahora? Mejor no lo hago. Y se fue, se le quitó el gozo, se le quitó el entusiasmo. Pero es que Dios le dijo después, cuando él habló, cuando él investigó en la palabra, que él no podía llevar el arca ni en un carro nuevo, ni en un carro viejo, ni en un carro tirado por bueyes, ni en uno tirado por vacas. No podía llevar el arca en ninguna clase de transporte, porque Dios había dicho específicamente que el arca había que llevarla en los hombros. Y no en cualquier hombro, en los hombros de los levitas escogidos para eso, que cuando iban a trasladar el campamento metían el hombro, levantaban el arca y ahí iban. Alabado Jehová, aleluya, vive el Señor de la gloria. Voy con el arca, voy llevando y cargando el arca, pero alabando, ministrando, glorificando, porque eso había que hacerlo. Y así es que Dios nos quiere: sacrificio, esfuerzo, dedicación, porque las nuevas olas y las viejas olas son sabiduría humana, y la sabiduría humana no tiene que hacer nada en la obra de Dios. Dios puede causar muchas cosas, pero Dios no necesita que alguien lo instruya para decirle cómo tiene que hacerlo, porque Dios es soberano y a Él no se le escapa ningún detalle. ¿Puede dar la gloria a Dios, hermano? Levante sus manos y glorifique a Dios. Alabanza a Jesús. Alabanza a Jesús. Aleluya. Pero quiero, después de hablarles de estos puntos que son de dirección de Dios, llevarlos a un aspecto que diría yo, y es la parte final del mensaje, es el aspecto más contundente. Por lo visible, por lo literal, diríamos, y fue la nube y la columna. ¿Qué énfasis más marcado hace la Escritura en esto de la guianza de Dios a través de la columna y de la nube? Y la Biblia nos dice que la nube siempre estuvo sobre Israel, porque en el capítulo 30 al final de Números, esos últimos capítulos. De Números no, perdón, de Deuteronomio. No vamos a leerlo ahora porque son pasajes largos. Pero cuando Moisés da el último mensaje a Israel, aparece la nube. O sea que la nube estuvo con ellos todo el peregrinaje. Todo. Nunca se apartó. Siempre la nube y la columna guiaron al pueblo de Israel. Ahí lo dice en el pasaje que leímos. Cuando la nube se alzaba, el pueblo decía: todo el mundo de pie. Hay que estar listo a ver hacia dónde se mueve la nube. Y la nube se movía para allá. Y allí iba el pueblo ahora, detrás de la nube, sobre el, es decir, bajo la nube. Y luego de pronto la nube se detenía. Allí se detenía el pueblo de Israel. Allí acampaba. Alabanzas al Señor. Era una cuestión visible. Era una cuestión que identificaba a Israel. Reyes alrededor veían una columna, veían una nube allá en el desierto y decían: allá viene el pueblo de Israel. Por allá está acampado el pueblo de Israel, porque la nube los identificaba. Y esta nube es cobertura. Era una nube que estaba sobre ellos. De día era una nube, de noche una columna de fuego. Esto habla, repito, de cobertura. Es un símbolo también de la presencia de Dios en medio de su pueblo. Para nosotros también representa como la presencia de Cristo. Hoy no tenemos la nube literal, pero tenemos sobre nosotros la cobertura de nuestro Señor Jesucristo. Y tenemos una antorcha que alumbra en lugar oscuro, la columna de la verdad, que es la palabra de Dios. Una columna que nos guía, gloria a Dios, no solamente de día, sino también de noche. Bendito sea el Cordero de Dios. El problema es que hay quienes se desubican de la nube. El problema es que hay quienes se salen de la nube. La nube está ahí, pero también había la posibilidad de que uno se saliera de esa cobertura de la nube y dejara de ser, por lo tanto, dirigido por el Señor. Porque la nube era básicamente dirección de Dios. Donde se movía la nube, se movía el pueblo. Donde se detenía la nube, se detenía el pueblo. Si la nube se alzaba, el pueblo se ponía en pie. Si la nube se detenía, el pueblo inmediatamente asentaba el campamento. Era dirección. Bendito sea el nombre de nuestro Señor Jesucristo. La dirección de Dios en este sentido, hermanos, es absolutamente contraria o va mucho más allá que los cálculos que nosotros podamos hacer. Ningún cálculo humano puede llegarle a la dirección divina. Mire aquí, dice allí en el pasaje que leímos: si se detenía una mañana, se detenía el pueblo. Pero dice, de pronto en la noche se levantaba. Hombre, pero ¿cómo? A medianoche. A medianoche, cuando nadie esperaba que la gente se moviera, la luz. De pronto, medianoche, la nube se levantaba. ¿Qué tenía que hacer el pueblo? Levantarse. Medianoche, vamos para adelante, gloria a Dios. Ah, que alguno dijera: pero ¿cómo es eso? Oh, si yo estaba tan acomodado aquí dormido ya. No, no, oído atento. Sonaba la trompeta, la nube se alzaba, el pueblo caminaba, porque Dios lo iba dirigiendo. Dice allí: podía ser un día y a la noche levantarse. Podía ser un día entero y no levantarse esa noche. Podía ser en la mañanita. Podía ser 2 días. Podía ser un mes. O podía ser un año. No habían cálculos humanos en esto. Es que en la dirección de Dios no es esto, hermanos. No es cabeza, es más rodillas y corazón. En la dirección de Dios, aleluya. Cuando usted quiere planear, usted, Dios le sale al paso y le dice como a Moisés: eso no sirve, hazme esto así, así, así, así. Porque la dirección de Dios no es cálculo humano, es la presencia del Espíritu Santo de Dios. Y a veces esa manifestación puede ser locura. Hay veces esa manifestación puede ser hasta ridícula. David llevaba el arca después, cuando arregló el problema este, hizo las cosas como Dios decía. Y cuando iba en media calle, hermano, llevando el arca contento, porque ahora sí estaba seguro que iba en la dirección de Dios, de pronto empieza a sentir eso que sentimos nosotros a veces también. Amén. Ese toque. Y el hombre, David era espiritual, hermano, vestido de rey, con corona, con el báculo de rey, y empieza a sentir ese movimiento de Dios en su vida, porque el hombre era pentecostés 100%, no era 50% ni 25%, era 100% pentecostés. Y de pronto dice: ¿qué hago yo con esta corona si aquí el único rey es Jehová de los ejércitos? Botó la corona. ¿Qué hago con este ropaje real? Yo no soy el rey ahora. Se quitó la ropa, se puso un saco de lino y empezó a danzar y a alabar y a bendecir. Gloria a Jesús. ¿Qué le importó a David que era rey o rey? ¿Qué interesa que sea supervisor, que sea presbítero, que sea líder, que sea pastor? Si Dios nos toca, tenemos que alabar, tenemos que glorificar. Shabarababasayama.
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0: ¡Qué ridículo, ni qué ridículo! Cuando lo alabas, te gozas. Cuando el Espíritu se mueve, no hay carne que aguante. Shaya Baswama Kiyamasanda. Aleluya. Aleluya. David danzaba lleno del poder de Dios. Sahamachanda y Bereki Mendi de Bisubirikama Bekribabachi de Bikama Sunda. Ay, Suikama Ramasobi de Kama Tuebe. Oh, aleluya. Déjalo que él venga sobre ti también. Sobre ti y te llene. Aleluya. Kamasaya Rasumirika Baba. Me canta, papá. Ay, Señor. Aleluya. Esto es lo bueno de los cultos, donde se mueve la gloria y el poder de Dios, como en esta obra. Aquí nadie está calculando nada. Aquí nadie está calculando nada. Aquí el Espíritu de Dios se mueve como Él quiere. Aleluya. Hay poder, hay poder, hay poder. Hay poder, hay poder, hay poder. Cuando David llegó a su casa, su esposa Mical, que era carnal, le dijo: hoy te has hecho vil, hoy te has hecho vil delante de tus cortesanos, bailando allí, danzando como un cualquiera. Y David le dijo: me he hecho vil. Sí, te has hecho vil. ¿Cómo se te ocurre hacer ese desorden? David le dijo: la próxima vez me voy a hacer más vil todavía, porque lo he hecho delante de la presencia de mi Dios. El carnal no

0: hablándole sobre una particularidad que creo que es importante que usted se lleve en su corazón. Cuando la nube cayó en el Sinaí, y si quiere quedarse en el altar, no hay problema, aquí no hay problema por eso. Como si quiere también regresar, puede hacerlo. Pero no perdamos la línea que Dios nos está dando. Cuando la nube cayó en el Sinaí, primero fue Moisés. Primero fue Moisés. Pero después Dios le dijo a Moisés: ve y no subas tú solo. ¿Sabe cuántos subieron con Moisés? 75 personas. 70 ancianos de Israel. Un hombre llamado Ur, Aarón, los dos hijos de Aarón, Moisés y Josué. O Josué y Moisés. 75 subieron con Moisés y estuvieron bajo la nube de Ur. Sabemos de él nada más como una ayuda que hizo en una de las guerras de Israel en tiempos de Moisés, que Moisés tenía que tener sus manos en alto, y entonces se le cansaban las manos y tenían que, vinieron Ur y Josué precisamente, y le levantaron las manos a Moisés, porque levantando las manos a Moisés, Israel prevalecía contra el enemigo hasta derrotarlo. Vemos a Ur, solo llegó a ser una ayudita, pero ya no se le menciona más. Se desubicó de la nube. En el caso de Nadab y Abiú, los dos hijos de Aarón, sacerdotes, llegaron un paso más allá. Fueron ministros del altar. Estuvieron ministrando allí, o por lo menos fueron ungidos y preparados para ministrar. Pero por irreverentes, Dios vino y los fulminó a los dos. Hasta ahí llegaron. Se desubicaron de la nube y por lo tanto murieron quemados. Los 70 ancianos que subieron también a la nube y que estuvieron bajo la nube perecieron con los otros israelitas en el desierto. Aarón estaba ya en el monte, pero no sabemos en qué momento se desubicó, bajó del monte y fabricó un ídolo. Se desubicó. Bajó de donde Dios lo tenía, allá arriba, para fabricar un ídolo y lamentablemente hacer pecar a Israel. Tristemente tenemos que decir que aún Moisés, aún el gran caudillo de Israel, por causa del pueblo de Israel, fue atacado, quizá en su más grande fortaleza, y lamentablemente perdió su entrada a Canaán. No pudo entrar. En un momento dado se desubicó. ¿Sabe quién fue el único que entró? Lo sabemos. Solo Josué y Caleb. Pero Caleb no fue llamado allá arriba. Josué sí estuvo allá arriba. De esos 75 que subieron con Moisés y que estuvieron bajo la nube, solamente Josué entró y poseyó la tierra prometida. Gracias.
1: Santo es Dios.
0: Es peligroso desubicarse. El hecho de estar bajo la nube no quiere decir que debemos olvidar los otros principios de Dios.

0: dirección. Los otros principios de dirección van juntos. Nadie porque la nube brille o porque la columna brille va a decir, ah, bueno, ya, todo está bien. No, los otros puntos son necesarios. No puedes salirte, porque si no, pierdes. Al principio les dije que para nosotros Cristo es la cobertura, porque en su nombre echaremos fuera demonios. Estamos cubiertos con su sangre. Su sacrificio es lo que nos marca a nosotros frente a los enemigos, que son el diablo y sus demonios, y no pueden tocarnos. El diablo no podrá tocar a ninguno que quiera guardarse para Dios. El diablo tiene que respetar, aunque no quiera, aunque lo haga mordiéndose la lengua, tendrá que respetar a un hijo de Dios marcado con la sangre, con el sello de la redención. Pero no podemos desubicarnos. Jesús recibió y formó un montón de discípulos. En el capítulo 6 de Juan llegó un momento en que Jesús los detuvo y les dice: miren, momentito, ustedes han andado conmigo, qué contentos, qué lindos se ven, pero voy a empezar a decirles una cosita. Ustedes tienen que identificarse con mi sacrificio, con mi muerte. Tienen que beber mi sangre y comer mi carne. Y les empezó a hablar doctrina. Estos discípulos estuvieron bajo la cobertura y llegaron hasta la doctrina. Hasta ahí llegaron, porque dijeron: dura es esta palabra, ¿quién la puede oír? Media vuelta y marcha. Le dieron la espalda y se regresaron. Estuvieron con Jesús, hasta mostraron entusiasmo porque lo quisieron hacer rey una vez. Ellos mismos, después que multiplicó los peces y los panes, dijeron: este es el rey, vamos a hacerlo rey. Y dijeron: hagámoslo rey. Y corrieron. Jesús lo impidió y empezó a hablarles doctrina. Llegaron hasta la doctrina. Allí se quedaron. Cuidado, hermano, que a veces la doctrina puede parecernos dura, pero es la doctrina de Cristo. No te desubiques, porque el que desubica, hay algunas cosas que pueden acontecer de acuerdo a lo que hemos visto ya en aquellos antiguos que se desubicaron de la columna. Algunos discípulos llegaron hasta la Santa Cena, como Judas aguantó todo el training, toda la carrera, los 3 años y medio, hasta la Santa Cena. En la Santa Cena él dijo: ¿cómo? ¿De veras que va a morir? Realmente él no pensaba como que entregarlo así, simplemente no. Él lo que pensó es: bueno, si este no viene con ningún reino, si no viene, no va a ser ningún rey. Si yo no voy a ser el ministro de finanzas, entonces voy a sacar aunque sea 30 piezas de plata. Y ahí se le metió el diablo y salió, pero llegó hasta la Santa Cena. Hay quienes llegan hasta la misma mesa del Señor y se desubican. Amén. Y hay quienes llegan, amados presbíteros, hasta Getsemaní. Sí, hasta el mismo Getsemaní llegan y están ahí con el Señor. Tal vez no como debieran estar, pero están ahí acompañando a Jesús en su agonía, aquella agonía en oración que Él hizo, horas de oración, y perdieron la oportunidad de apoyar a su maestro, oportunidad que nunca más tuvieron. ¿Cuánto les habrá dolido después, hermano? ¿Cuánto habrán lamentado y les habrá remordido cuando pensaron, y cuando Él nos necesitó, que hasta nos pidió que oráramos con Él, aunque fuera una hora, fuimos tan flojos que nos dormimos? Y sabe una cosa, cuando llegaron los soldados y dijeron: ¿Dónde está Jesús? El Señor salió y dice: yo soy. Y cayeron de rodillas todos. Se levantaron asustados. Y el Señor le dice: ¿a quién buscáis? A Jesús de Nazaret. Ya les dije que soy yo mismo. Aquí estoy. Pero dejen ir a estos. Ya no tenía que decir eso, hermano. Ya desde que llegaron los, desde que ellos vieron la bulla de metales y de espadas y bulla de botas y qué va, hermano. Ellos ahí también dijeron: media vuelta. Y por donde mejor está la salida, por ahí se fueron. Llegaron hasta el Getsemaní, nada más. Por lo menos uno llegó hasta el Calvario. Amén. Por lo menos hubo uno que Jesús lo miró desde la cruz y pudo decir: he ahí tu madre, cuídamela. Él no dijo esa palabra, pero eso lo dijo en otra forma. Allí está tu madre. Pudo descargar algo de su carga en él, porque estaba ahí. Lo mismo que las mujeres, que se dice por ahí el sexo débil, en los cálculos de Dios no son el sexo débil. Por lo menos en el Calvario demostraron que eran más valientes que el resto de los discípulos. ¿Cuántas hermanas alaban a Dios? Y por aquí, ¿cuántas alaban a Dios? No admitan que le digan que usted es débil. Sí es cierto que ustedes son el vaso frágil, como vaso frágil, pero vaso frágil no quiere decir vaso débil. Frágil quiere decir delicado, no débil. Y yo estoy seguro que ustedes, hermanas, son más fuertes que muchos de esos que están al lado suyo, que son los pastores, ¿eh? ¿Cuántos hermanos dicen gloria a Dios? Cualquier buen esposo tiene que reconocer, excepto algunos casos, ¿verdad?, que son muy especiales, que no voy a hablar de ellos ahora, pero tienen que reconocer que es así. Esa compañera es una ayuda enorme en su ministerio. Llegaron hasta el Calvario, es decir, cruzaron la meta. Los demás después reconocieron y se hicieron en el grupo otra vez, pero todavía costó algunos trabajitos del Cristo resucitado para que eso se produjera. Hermano mío, ¿hasta dónde va a llegar usted? ¿Hasta dónde? Qué dura es la doctrina del movimiento. No es del movimiento, es de Cristo. Qué duro es el Getsemaní. Bueno, hay que estar con el Señor allí también, en el sacrificio, hermano. No podemos rehuir el momento del dolor. Hay que darle la frente al dolor también. Cuando padecemos por causa de Cristo, somos bienaventurados.
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2: Son las 11 de la mañana, 3 minutos.

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1: Fue un viaje apasionante, aunque difícil. Un viaje turístico, si se quiere, aunque con miras científicas. Fue un viaje de 5.860 kilómetros de largo y 220 días de duración. Un viaje a través del peor de los continentes, la Antártida. Lo hicieron Goff Somera de Inglaterra, Víctor Boyarsky de Rusia, Kienzo Funatsu de Japón, Jean-Louis Etienne de Francia, King Dae de China y Will Steger de Estados Unidos. Cuando por fin, tras la tremenda odisea, habían atravesado todo el continente, Will Steger estampó esta frase: seis hombres discípulos de seis países diferentes hemos sido forjados en uno solo, como hermanos, en el peor de los climas del mundo. Esta hazaña, amigo científico deportiva, conmovió al mundo entero. Seis hombres con espíritu de aventura y con interés científico cruzaron la Antártida en un viaje de 220 días. Las penurias increíbles y las dificultades espantosas sufridas, los dolores físicos y psicológicos que los afectaron, los peligros corridos juntos, los forjaron en un solo bloque de hombres que se sentirán hermanados para siempre. El sufrimiento compartido, amigo, es una fuerza que une a los hombres por encima de sus diferencias raciales, culturales o religiosas. La prueba y el dolor compartidos desarma a los más contrariados. Hay familias que, habiendo estado resentidas bajo la presión de una enfermedad mortal, se han unido. La desgracia en conjunto ha anulado el resentimiento y una amistad verdadera y sólida ha florecido entre ellos. Los cristianos primitivos, aquellos que vivieron en los primeros siglos de la era cristiana, dieron en medio de la más intensa persecución el más alto ejemplo de unidad. Perseguidos ferozmente por los romanos, torturados, robados, calumniados y acusados falsamente, se unieron estrechamente y soportaron todo como un solo cuerpo. Y amigo, así como hay unidad en el sufrimiento, también la hay en la esperanza. A esos primitivos cristianos los unió la persecución, pero también los unió la esperanza real de vivir para siempre con Cristo. Es la misma esperanza que tiene toda persona para quien Cristo es Señor. El Nuevo Testamento nos llama hermanos a los que estamos unidos por esa esperanza. Si Cristo, mi amigo, no es su Señor, ríndase hoy a Él.
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3: Son las 11:11.

0: Les invito a que me acompañen en la lectura de la palabra de Dios en el libro de Jueces. Libro de Jueces, capítulo 6. Los hijos de Israel hicieron lo malo ante los ojos de Jehová, y Jehová los entregó en manos de Madián por 7 años. Y la mano de Madián prevaleció contra Israel, y los hijos de Israel, por causa de los madianitas, se hicieron cuevas en los montes, y cavernas y lugares fortificados. Pues sucedía que cuando Israel había sembrado, subían los madianitas y amalecitas, y los hijos del oriente contra ellos subían y los atacaban. Y acampando contra ellos destruían los frutos de la tierra hasta llegar a Gaza, y no dejaban que comer en Israel ni ovejas, ni bueyes, ni asnos. Porque subían ellos y sus ganados, y venían con sus tiendas en grande multitud como langostas, y ellos y sus camellos eran innumerables. Así venían a la tierra para devastarla. De este modo, empobrecía a Israel en gran manera por causa de Madián, y los hijos de Israel clamaron a Jehová. Y cuando los hijos de Israel clamaron a Jehová a causa de los madianitas, Jehová envió a los hijos de Israel un varón profeta, el cual les dijo: Así ha dicho Jehová Dios de Israel, yo os hice salir de Egipto, y os saqué de la casa de servidumbre. Os libré de mano de los egipcios y de mano de todos los que os afligieron, a los cuales eché de delante de vosotros, y os di su tierra. Y os dije: Yo soy Jehová vuestro Dios. No temáis a los dioses de los amorreos, en cuya tierra habitáis, pero no habéis obedecido a mi voz. Y vino el ángel de Jehová y se sentó debajo de la encina que está en Ofra, la cual era de Joás, abiezerita, y su hijo Gedeón estaba sacudiendo el trigo en el lagar para esconderlo de los madianitas. Y el ángel de Jehová se le apareció y le dijo: Jehová está contigo, varón esforzado y valiente. Y Gedeón le respondió: Ah, Señor mío, si Jehová está con nosotros, ¿por qué nos ha sobrevenido todo esto? ¿Y dónde están sus maravillas que nuestros padres nos han contado, diciendo: ¿No nos sacó Jehová de Egipto? Y ahora Jehová nos ha desamparado y nos ha entregado en mano de los madianitas. Y mirándole Jehová le dijo: Ve con esta tu fuerza, y salvarás a Israel de la mano de los madianitas. ¿No te envío yo? Entonces le respondió: Ah, Señor mío, ¿con qué salvaré yo a Israel? He aquí que mi familia es pobre en Manasés, y yo el menor en la casa de mi padre. Jehová le dijo: Ciertamente yo estaré contigo, y derrotarás a los madianitas como a un solo hombre. Y él respondió: Yo te ruego que si he hallado gracia delante de ti, me des señal de que tú has hablado conmigo. Te ruego que no te vayas de aquí hasta que vuelva a ti, y saque mi ofrenda y la ponga delante de ti. Y él respondió: Yo esperaré hasta que vuelvas. Y entrando Gedeón preparó un cabrito, y panes sin levadura de un efa de harina, y puso la carne en un canastillo, y el caldo en una olla, y sacándolo se lo presentó debajo de aquella encina. Entonces el ángel de Dios le dijo: Toma la carne y los panes sin levadura, y ponlos sobre esta peña, y vierte el caldo. Y él lo hizo así. Y extendiendo el ángel de Jehová el báculo que tenía en su mano, tocó con la punta la carne y los panes sin levadura, y subió fuego de la peña, el cual consumió la carne y los panes sin levadura. Y el ángel de Jehová desapareció de su vista. Viendo entonces Gedeón que era el ángel de Jehová, dijo: «¡Ah, Señor Jehová, que he visto al ángel de Jehová cara a cara!» Pero Jehová le dijo: «Paz a ti, no tengas temor, no morirás». Y edificó allí Gedeón altar a Jehová, y lo llamó Jehová Shalom, el cual permanece hasta hoy en Ofra de los Abiezeritas. Aconteció que la misma noche le dijo Jehová: «Toma un toro del hato de tu padre, el segundo toro de 7 años, y derriba el altar de Baal que tu padre tiene, y corta también la imagen de Acera que está junto a él. Y edifica altar a Jehová tu Dios en la cumbre de este peñasco, en lugar conveniente. Y tomando el segundo toro, sacrifícalo en holocausto con la madera de la imagen de Acera que habrás cortado». Entonces Gedeón tomó 10 hombres de sus siervos e hizo como Jehová le dijo. Mas temiendo hacerlo de día por la familia de su padre y por los hombres de la ciudad, lo hizo de noche. Por la mañana, cuando los de la ciudad se levantaron, he aquí que el altar de Baal estaba derribado y cortada la imagen de Acera que estaba junto a él, y el segundo toro había sido ofrecido en holocausto sobre el altar edificado. Y se dijeron unos a otros: «¿Quién ha hecho esto?» Y buscando e inquiriendo les dijeron: «Gedeón, hijo de Joás, lo ha hecho». Entonces los hombres de la ciudad dijeron a Joás: «Saca a tu hijo para que muera, porque ha derribado el altar de Baal y ha cortado la imagen de Acera que estaba junto a él». Y Joás respondió a todos los que estaban junto a él: «¿Contenderéis vosotros por Baal? ¿Defenderéis su causa? Cualquiera que contienda por él, que muera esta mañana. Si es un dios, contienda por sí mismo con el que derribó su altar». Aquel día Gedeón fue llamado Jerobaal, esto es, contienda Baal contra él, por cuanto derribó su altar. Pero todos los madianitas y amalecitas y los del oriente se juntaron a una y pasando acamparon en el valle de Jezreel. Entonces el espíritu de Jehová vino sobre Gedeón, y cuando éste tocó el cuerno, los abiezeritas se reunieron con él. Y envió mensajeros por todo Manasés, y ellos también se juntaron con él. Asimismo envió mensajeros a Aser, a Zabulón y a Neftalí, los cuales salieron a encontrarles. Y Gedeón dijo a Dios: «Si has de salvar a Israel por mi mano, como has dicho, he aquí que yo pondré un vellón de lana en la era. Y si el rocío estuviere en el vellón solamente, quedando seca toda la otra tierra, entonces entenderé que salvarás a Israel por mi mano, como lo has dicho». Y aconteció así, pues cuando se levantó de mañana, exprimió el vellón y sacó de él el rocío, un tazón lleno de agua. Mas Gedeón dijo a Dios: «No se encienda tu ira contra mí, si aún hablare esta vez. Solamente probaré ahora otra vez con el vellón. Te ruego que solamente el vellón quede seco y el rocío sobre la tierra». Y aquella noche lo hizo Dios así. Solo el vellón quedó seco y en toda la tierra hubo
1: rocío. 11 de la mañana con 23 minutos.

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1: Las 11:28.

0: las 11, 38 minutos.
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2: A diario se puede conocer y escuchar acerca de la vida y obra de los famosos, especialmente de actores y actrices del mundo del espectáculo. La televisión, la radio y las revistas dedican programas y páginas enteras a los comentarios de sus actividades, que si se casan, tienen hijos, o se divorcian, o con quienes se pelean. Pero esta historia es diferente. Es acerca de una mujer que fue actriz y cantante en sus comienzos, pero que luego, después de muchos años y de una triste experiencia, dedicó su vida por entero al Señor y a una importante obra de servicio a la comunidad. Su nombre es Rosita de Coca. Vivió en Buenos Aires, Argentina, y ya desde los 5 años de edad tuvo especial interés en el teatro, que funcionaba muy cerca de su barrio. Es allí donde consigue su primera interpretación a muy temprana edad. Tenía 14 años cuando conoció al que fue el gran amor de su vida, don Juanito Montoya, un célebre cantante de flamenco, con quien se casó teniendo apenas 17 años. Rosita estaba dotada también para cantar y junto a su esposo conquistaron a toda Sudamérica, convirtiéndose en grandes estrellas en Chile, Uruguay, Paraguay, Brasil y Argentina. En aquella época, ella había seguido una carrera impresionante como estrella de cine. Bajo el nombre artístico de Rosina Gras, interpretó grandes papeles en 9 famosas películas con actrices famosas de aquel momento en la Argentina. Durante muchos años, los importantes estudios de cine en Lumen

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2: Es la hora.
3: Las 11:43.

¿Dónde está Dios cuando más lo necesitamos? Betty saltó de su asiento cuando vio salir al cirujano. Le preguntó: ¿cómo está mi pequeña? ¿Va a ponerse bien? ¿Cuándo la podré ver? El cirujano dijo: lo siento, señora. Hicimos todo lo que estuvo a nuestro alcance, pero Lily ya no está con nosotros. Betty dijo consternada: ¿por qué a los niños les da cáncer? ¿Es que acaso Dios ya no se preocupa por ellos? ¡Dios! ¿Dónde estabas cuando mi hija te necesitaba? Más tarde el cirujano le dijo pacientemente: una de las enfermeras saldrá en un momento para dejarte pasar unos minutos con los restos de tu hija antes de que sean llevados a la universidad. Betty pidió a la enfermera que la acompañara mientras se despedía de su hija. Recorrió con su mano su cabello rojizo. La enfermera le preguntó si quería conservar uno de los rizos. Betty, con un gesto de conformidad, le dijo que sí. La enfermera cortó el rizo, lo colocó en una bolsita de plástico y se lo dio a Betty. Betty dijo: fue idea de Lily donar su cuerpo a la universidad para ser estudiado. Dijo que podría ayudar a alguien más. Eso es lo que ella deseaba. Yo al principio me negué, pero ella me dijo: mami, no lo usaré después de que muera, y tal vez ayudará a que una niñita o un niñito disfrute de un día más junto a su mamá.

0: Mi Lili tenía un corazón de oro. Siempre pensaba en los demás y deseaba ayudarlos como pudiera. Betty salió del hospital infantil por última vez, después de haber permanecido allí la mayor parte de los últimos 6 meses. Colocó la maleta con las pertenencias de Lili en el asiento del auto junto a ella. Fue difícil manejar de regreso a casa, y más difícil aún, entrar a una casa vacía. Llevó la maleta a la habitación de Lili, colocó las muñecas y todas sus pertenencias justo como ella siempre las tenía. Se acostó en la cama y lloró hasta quedarse dormida, abrazando la pequeña almohada de Lili. Despertó cerca de la medianoche y junto a ella había una hoja de papel doblada. La abrió y la carta decía:
1: Querida mamita, sé que vas a echarme de menos, pero no pienses que te he olvidado o que he dejado de amarte solo porque ya no estoy ahí para decirte te amo. Pensaré en ti cada día, mamita, y cada día te amaré aún más. Algún día nos volveremos a ver. Si deseas adoptar a una niña para que no esté solita, podrá estar en mi habitación y podrá jugar con todas mis muñecas y todas mis cosas. Si decides adoptar a un niño, probablemente no le gusten las mismas cosas que a las niñas. Tendrás que comprarle carritos y cosas de esas. No te pongas triste cuando pienses en mí. Este lugar es grandioso. Los abuelos vinieron a recibirme cuando llegué y me han mostrado casi todo por acá. Pero tomará algún tiempo poder verlo todo. Los ángeles son muy amistosos y me encanta verlos volar. Jesús no se parece nada a todas esas imágenes que vi de él. Pero en cuanto lo vi, supe que era él. Jesús me llevó a ver a Dios. ¿Y qué crees, mami? Me senté en su regazo y le hablé. Y él me escuchó con mucha paciencia. También me dijo que soy una personita muy, pero muy importante. Le dije a Dios que quería escribirte una carta para despedirme y todo eso. Aunque sabía que no estaba permitido, Dios me dio papel y su pluma personal para escribirte esta carta. Creo que se llama Gabriel, el ángel que te dejará caer esta carta. Dios me dijo que te respondiera a lo que le preguntaste. ¿Dónde estaba él cuando yo lo necesitaba? Dios me dijo que estaba en el mismo lugar en el que estuvo cuando su otro hijo Jesús agonizaba en la cruz. Mamita, él estuvo junto a mí, consolándome, dándome fuerzas, alentándome, así como lo está haciendo con todos sus hijos. Esta noche estaré a la mesa con Jesús para la cena. Sé que la comida será fabulosa. Ah, y casi olvidaba decirte, ya no tengo ningún dolor, el cáncer se ha ido. Me alegra, pues ya no podía resistir tanto dolor y Dios no podía resistir verme sufrir de ese modo. Así que envió al ángel de la misericordia para llevarme. El ángel me dijo que yo era una entrega especial. Firmado con amor de Dios, Jesús y yo.
0: Tómate un momento y pide por aquellos que sufren en un hospital, por los que han perdido a un ser querido, por los que no se han podido recuperar de aquella pérdida irreparable. Piensa en ellos y ponte en su lugar. Te aseguro que tú también necesitarías una palabra de consuelo.

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1: No es tan famoso como el diario de Ana Frank, pero es igualmente dramático. El penúltimo apunte lleva fecha de mayo 1989 y dice: me siento como un zombi. No puedo hablar claro. Mi cuerpo no da más. El último asiento lleva fecha de febrero del año 90 y dice: estoy asustada. No puedo detener mi modo de vida. Mi anorexia me está matando. Todo lo que puedo hacer es gritar: sálvenme, sálvenme. Estas anotaciones fueron encontradas en el diario de Kate Dunbar, una hermosa señorita que murió de anorexia nerviosa el día 2 de enero de 1991. Todo comenzó cuando quiso adelgazar y dejó de comer lo que debía. Cuando acordó, ya hasta aborrecía la comida. Murió a los 22 años de edad, pesando apenas 20 kilos. La anorexia nerviosa es una enfermedad típica de muchachas modernas que dejan de comer para, como dicen ellas, conservar la línea. Anorexia viene de dos palabras griegas: a, que significa sin, y orexia, que significa algo como anhelo, o sea, sin anhelo, sin ganas. ¿Sabe, amigo? Esto es exactamente lo que ocurre en este mundo moderno en que vivimos. Nos estamos muriendo de anorexia espiritual. Hemos procurado obtener todos los bienes materiales posibles y hemos buscado conquistar todos los placeres de la carne, pero hemos dejado de buscar lo espiritual. El resultado es una asombrosa pérdida de vigor moral, una horrible anemia espiritual. A fines del siglo XVIII comenzó la revolución industrial con el desarrollo del maquinismo y el sistema capitalista. A fines del siglo XIX aparecieron las ideas del marxismo y la psicología de Freud. Este siglo ha visto el surgimiento de los poderes totalitarios y el progreso de las comunicaciones. Juntamente con esto, hemos visto el nacimiento de la drogadicción y su secuela, el narcotráfico. Y en 1980 presentó en escena un personaje horrible, el SIDA, que amenaza acabar con toda la humanidad. ¿Qué es lo que nos sucede? El alma del hombre moderno, mi querido amigo, sufre anorexia. No tiene hambre de Dios. Ha perdido su fe. Ahora, mi amigo, es el tiempo de hacer de Cristo el Señor de nuestra vida. Solamente así encontraremos el secreto de la verdadera salud espiritual. Usted no tiene que morir de anorexia.
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3: Son las 12:12.

0: Estamos compartiendo la lectura de la Palabra de Dios en el Antiguo Testamento. Es el capítulo 7 del Libro de Jueces. Vamos a compartir la historia de Gedeón derrotando a los madianitas. Capítulo 7 del Libro de Jueces. Levantándose pues de mañana Jerobaal, el cual es Gedeón, y todo el pueblo que estaba con él acamparon junto a la fuente de Arod, y tenía el campamento de los madianitas al norte, más allá del collado de More, en el valle. Y Jehová dijo a Gedeón: el pueblo que está contigo es mucho para que yo entregue a los madianitas en su mano, no sea que se alabe Israel contra mí, diciendo: mi mano me ha salvado. Ahora pues, haz pregonar en oídos del pueblo, diciendo: quien tema y se estremezca, madrugue y devuélvase desde el monte de Galaad. Y se devolvieron de los del pueblo 22,000, y quedaron 10,000. Y Jehová dijo a Gedeón: aún es mucho el pueblo. Llévalos a las aguas, y allí te los probaré, y del que yo te diga, vaya este contigo, irá contigo. Mas de cualquiera que yo te diga, este no vaya contigo, el tal no irá. Entonces llevó el pueblo a las aguas, y Jehová dijo a Gedeón: cualquiera que lamiere las aguas con su lengua como lame el perro, a aquel pondrás aparte. Asimismo a cualquiera que se doblare sobre sus rodillas para beber. Y fue el número de los que lamieron llevando el agua con la mano a su boca 300 hombres. Y todo el resto del pueblo se dobló sobre sus rodillas para beber las aguas. Entonces Jehová dijo a Gedeón: con estos 300 hombres que lamieron el agua os salvaré, y entregaré a los madianitas en tus manos. Y váyase toda la gente, cada uno, a su lugar. Y habiendo tomado provisiones para el pueblo y sus trompetas, envió a todos los israelitas, cada uno a su tienda, y retuvo a aquellos 300 hombres, y tenía el campamento de Madián abajo en el valle. Aconteció que aquella noche Jehová le dijo: levántate, y desciende al campamento, porque yo lo he entregado en tus manos. Y si tienes temor de descender, baja tú con fura tu criado al campamento, y oirás lo que hablan. Y entonces tus manos se esforzarán, y descenderás al campamento. Y él descendió con fura su criado hasta los puestos avanzados de la gente armada que estaba en el campamento. Y los madianitas, los amalecitas y los hijos del oriente estaban tendidos en el valle como langostas en multitud. Y sus camellos eran innumerables, como la arena que está a la ribera del mar en multitud. Cuando llegó Gedeón, he aquí que un hombre estaba contando a su compañero un sueño, diciendo: he aquí, yo soñé un sueño. Veía un pan de cebada que rodaba hasta el campamento de Madián, y llegó a la tienda y la golpeó de tal manera que cayó, y la trastornó de arriba abajo, y la tienda cayó. Y su compañero respondió y dijo: esto no es otra cosa sino la espada de Gedeón, hijo de Joás, varón de Israel. Dios ha entregado en sus manos a los madianitas con todo el campamento. Cuando Gedeón oyó el relato del sueño y su interpretación, adoró. Y vuelto al campamento de Israel, dijo: levantaos, porque Jehová ha entregado el campamento de Madián en vuestras manos. Y repartiendo los 300 hombres en 3 escuadrones, dio a todos ellos trompetas en sus manos y cántaros vacíos con teas ardiendo dentro de los cántaros. Y les dijo: miradme a mí, y haced como hago yo. He aquí que cuando yo llegue al extremo del campamento, haréis vosotros como hago yo. Yo tocaré la trompeta, y todos los que estarán conmigo, y vosotros tocaréis entonces las trompetas alrededor de todo el campamento, y diréis: por Jehová y por Gedeón. Llegaron pues Gedeón y los 100 hombres que llevaba consigo al extremo del campamento, al principio de la guardia de la medianoche, cuando acababan de renovar los centinelas, y tocaron las trompetas y quebraron los cántaros que llevaban en sus manos. Y los tres escuadrones tocaron las trompetas y quebrando los cántaros, tomaron en la mano izquierda las teas, y a la derecha las trompetas con que tocaban y gritaron, por la espada de Jehová y de Gedeón. Y se estuvieron firmes cada uno en su puesto en derredor del campamento. Entonces todo el ejército echó a correr, dando gritos y huyendo. Y los 300 tocaban las trompetas, y Jehová puso la espada de cada uno contra su compañero en todo el campamento. Y el ejército huyó hasta Betzita en dirección de Serera, y hasta la frontera de Abel-Meola en Tabat. Y juntándose los de Israel, de Neftalí, de Aser y de todo Manasés, siguieron a los madianitas. Gedeón también envió mensajeros por todo el monte de Efraín diciendo, «Descended al encuentro de los madianitas, y tomad los vados de Bet-Bara y del Jordán antes que ellos lleguen». Y juntos todos los hombres de Efraín tomaron los vados de Bet-Bara y del Jordán. Y tomaron a dos príncipes de los madianitas, Oreb y Zeeb, y mataron a Oreb en la peña de Oreb, y a Zeeb lo mataron en el lagar de Zeeb. Y después que siguieron a los madianitas, trajeron las cabezas de Oreb y Zeeb a Gedeón al otro lado del Jordán.
1: 12 del mediodía, con 22 minutos.

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1: Las 12:28.

0: Son las 12 horas, 38 minutos.
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2: Reconocer y aceptar que nos equivocamos no siempre es una tarea fácil. Quizás nos da vergüenza que otras personas se den cuenta que hemos cometido un error. No nos perdonamos a nosotras mismas el haber fallado, o nos asusta volver a equivocarnos otra vez. Lo cierto es que todos, absolutamente todos, nos equivocamos y fracasamos en algún momento de la vida. Como resulta difícil prevenir o evitar algunos errores, la única forma de poder reconocerlos es una vez que lo hemos cometido. Y así tendremos la oportunidad de reflexionar y aprender algo nuevo. Sí, aprender de aquellas cosas que no hemos hecho bien. Es bastante común oír cosas que la gente repite siempre, como «es de humanos cometer errores» o «cualquiera se puede equivocar, nadie es perfecto». Pero quedarnos ahí, en ese punto, no es lo más importante. Lo bueno es reflexionar a tiempo y asumir el compromiso de corregirlos. Me gustó mucho lo que comentaba una conocida presentadora de televisión acerca de esto. Ella decía: hay quienes aprenden con la experiencia personal, pasan por algún problema y aprenden la lección para no volver a cometer los mismos errores. Hay otros que no aprenden de sus errores y de su experiencia. Aún habiendo pasado por situaciones dolorosas, van y hacen lo mismo una y otra vez. Y hay otros que aprenden de los errores de otros. Ellos son inteligentes, pues no tienen que golpearse mucho en la vida al analizar bien los errores de los demás para no hacer lo mismo. Si tuviéramos la oportunidad de elegir cuál de los tres tipos de personas quisiéramos ser, lo más lógico sería la del tercer tipo. No por pensar que estas personas sean perfectas, sino porque sufren menos y crecen más al intentar prevenir o corregir sus propios errores a lo largo de la vida, además de ser ejemplo e inspiración para otros. Este es el punto: ver el ejemplo en otros, aprender y a la vez servir nosotras mismas de testimonio y ejemplo para otras personas. La misma pauta y actitud que quiere Cristo de nosotras. La Biblia nos dice que aquel que comenzó en nosotras la buena obra la perfeccionará hasta el día que venga Jesucristo. No somos perfectas y es imposible no cometer errores o no desobedecer. Pero si tenemos más cuidado y vivimos vidas con integridad, veremos los resultados. Dios comenzó esta tarea en nosotras y la irá perfeccionando día a día. Esto nos ayudará también a desarrollar una cualidad que es fruto de tener el Espíritu de Dios actuando en nosotras, y es la paciencia. Seamos honestas y sinceras con nosotras mismas. Seamos mujeres humildes y dependientes del Señor para recibir la corrección y la enseñanza perfecta. Sigamos, sí, sigamos aprendiendo y aprendiendo de nuestros errores y de los errores de los demás. Sigamos manteniendo firme nuestra responsabilidad e influenciemos para el bien de quienes nos rodean.
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1: Es la hora.
2: Las 12:50.

Para cuando Dios hizo a la mujer, ya estaba en su sexto día de trabajo y con horas extras. Un ángel apareció y le dijo: ¿por qué pones tanto tiempo en esta creación? Y el Señor contestó: ¿has visto mi hoja de especificaciones para ella? Debe ser completamente lavable, pero no ser de plástico. Tener más de 200 piezas movibles, todas combinables, y ser capaz de funcionar con una dieta de cualquier cosa y sobras. Tener un regazo que pueda acomodar 4 niños al mismo tiempo. Tener un beso que pueda curar desde una rodilla raspada hasta un corazón roto, y lo hará todo con solamente 2 manos. El ángel se maravilló de los requisitos. ¿Solamente 2 manos? ¡Imposible! ¿Y este es solamente el modelo estándar? Es demasiado trabajo para un día. Espera mañana para terminarla. No, no lo haré, protestó el Señor. Estoy tan cerca de terminar esta creación que es favorita de mi propio corazón. Ella ya se cura sola cuando está enferma y puede trabajar días de 18 horas. El ángel se acercó más y tocó a la mujer. Pero la has hecho tan suave, Señor. Es suave, dijo Dios, pero la he hecho también fuerte. No tienes idea de lo que puede aguantar o lograr. ¿Será capaz de pensar?, preguntó el ángel. Dios contestó: no solamente será capaz de pensar, sino de razonar y de negociar. El ángel entonces notó algo y, alargando la mano, tocó la mejilla de la mujer. Señor, parece que este modelo tiene una fuga. Te dije que estabas tratando de poner demasiadas cosas en ella. Eso no es ninguna fuga, es una lágrima, lo corrigió el Señor. ¿Por qué es la lágrima?, preguntó el ángel. Y Dios dijo: las lágrimas son su manera de expresar su dicha, su pena, su desengaño, su amor, su soledad, su sufrimiento y su orgullo. Esto impresionó mucho al ángel. Eres un genio, Señor. Pensaste en todo. La mujer es verdaderamente maravillosa. Lo es. La mujer tiene fuerzas que maravillan a los hombres. Aguantan dificultades, llevan grandes cargas, pero tienen felicidad, amor y dicha. Sonríen cuando quieren gritar. Cantan cuando quieren llorar. Lloran cuando están felices y ríen cuando están nerviosas. Luchan por lo que creen, se enfrentan a la injusticia. No aceptan un no por respuesta cuando ellas creen que hay una solución mejor. Se privan para que su familia pueda tenerlo todo. Van al médico con una amiga que tiene miedo de ir. Aman incondicionalmente. Lloran cuando sus hijos triunfan y se alegran cuando sus amistades consiguen premios. Son felices cuando escuchan sobre un nacimiento o una boda. Su corazón se rompe cuando muere una amiga. Sufren con la pérdida de un ser querido. Sin embargo, son fuertes cuando piensan que ya no hay más fuerza. Saben que un beso y un abrazo pueden ayudar a curar a un corazón roto. Sin embargo, hay un defecto en la mujer. El defecto es que casi siempre se le olvida cuánto vale. Si tú amas a una mujer, eres padre de una mujer, o tienes a tu madre con vida, dale el lugar que le corresponde a la mujer, obra maestra de Dios.

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1: Fueron 4 años de arduo trabajo y fueron muchos frascos de tinta china y muchas plumas de dibujo. Y fue arte, arte en todo sentido de la palabra. Y al final de los 4 años, Guan Yuk Ri, un europeo que vive en Huntington Park, California, vio terminada su obra. Era un cuadro de Cristo, extendiendo sus brazos como para bendecir al mundo. Lo notable del trabajo es la forma en que el pintor hizo resaltar la imagen de Jesús. El cuadro, que mide 3 metros por 1 metro 20 centímetros, está hecho en su totalidad con el texto completo del Nuevo Testamento. 181.253 palabras hechas en tonos claros, medios tonos, tonos oscuros, son los matices que hacen resaltar la imagen de Jesús. De lejos no se distinguen las letras, solo se ve la imagen de Jesucristo. De cerca se distinguen y se leen las palabras del texto claramente. La impresión que da es increíble y la lección está a flor de tierra. Cuando una persona estudia detenidamente las palabras del Sagrado Libro, cuando las absorbe en su mente y en su corazón, cuando éstas se hacen parte de su vida al grado de identificarse él con ellas, se ve en esa persona la vida, la enseñanza, la persona aún y la gloria del Hijo de Dios estampada en su vida. Es como si un pintor hubiese pintado la imagen de Cristo en el corazón del hombre, con las palabras del Nuevo Testamento. El apóstol Pablo, escribiendo a los corintios, hizo referencia a este tipo de arte en símbolo cuando dijo: nuestras cartas sois vosotros, escritas en nuestros corazones, conocidas y leídas por todos los hombres, siendo manifiesto que sois carta de Cristo expedida por nosotros, escrita no con tinta, sino con el Espíritu del Dios vivo, no en tablas de piedra, sino en tablas de carne del corazón. No es, amigo, una imagen pintada o esculpida en lienzo o en piedra lo que va a dar a conocer al mundo la verdad del Evangelio de Cristo. Es la persona de Jesús, estampada en el corazón del hombre, entretejida maravillosamente con sus sentimientos, la que será leída y escuchada. Tenga en su vida, mi amigo, la real imagen de Jesús.
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2: Es la 1:13.

0: Continuamos leyendo la palabra de Dios en el Antiguo Testamento. En esta oportunidad es el capítulo 8 de Jueces. Capítulo 8 del libro de Jueces. Pero los hombres de Efraín le dijeron: ¿qué es esto que has hecho con nosotros, no llamándonos cuando ibas a la guerra contra Madián? Y le reconvinieron fuertemente. A los cuales él respondió: ¿qué he hecho yo ahora comparado con vosotros? ¿No es el rebusco de Efraín mejor que la vendimia de Abiezer? Dios ha entregado en vuestras manos a Oreb y a Zeeb, príncipes de Madián. ¿Y qué he podido yo hacer comparado con vosotros? Entonces el enojo de ellos contra él se aplacó, luego que él habló estas palabras. Y vino Gedeón al Jordán y pasó él y los 300 hombres que traía consigo, cansados, mas todavía persiguiendo. Y dijo a los de Sucot: yo os ruego que deis a la gente que me sigue algunos bocados de pan, porque están cansados, y yo persigo a Seba y a Salmuna, reyes de Madián. Y los principales de Sucot respondieron: ¿están ya Seba y Salmuna en tu mano para que demos pan a tu ejército? Y Gedeón dijo: cuando Jehová haya entregado en mi mano a Seba y a Salmuna, yo trillaré vuestra carne con espinos y abrojos del desierto. Y de allí subió a Peniel y les dijo las mismas palabras. Y los de Peniel le respondieron como habían respondido los de Sucot. Y él habló también a los de Peniel diciendo: cuando yo vuelva en paz, derribaré esta torre. Y Seba y Salmuna estaban en Carcor, y con ellos su ejército como de 15,000 hombres, todos los que habían quedado de todo el ejército de los hijos del oriente, pues habían caído 120,000 hombres que sacaban espada. Subiendo pues Gedeón por el camino de los que habitan en tiendas al oriente de Noba y de Jobbea, atacó el campamento porque el ejército no estaba en guardia. Y huyendo Seba y Salmuna, él los siguió y prendió a los dos reyes de Madián, Seba y Salmuna, y llenó de espanto a todo el ejército. Entonces Gedeón, hijo de Joás, volvió de la batalla antes que el sol subiese, y tomó a un joven de los hombres de Sucot y le preguntó, y él le dio por escrito los nombres de los principales y de los ancianos de Sucot, 77 varones. Y entrando a los hombres de Sucot, dijo: he aquí a Seba y a Salmuna, acerca de los cuales me zahiristeis, diciendo: ¿están ya en tu mano Seba y Salmuna para que demos nosotros para tus hombres cansados? Y tomó a los ancianos de la ciudad, y espinos y abrojos del desierto, y castigó con ellos a los de Sucot. Asimismo, derribó la torre de Peniel, y mató a los de la ciudad. Luego dijo a Seba y a Salmuna: ¿qué aspecto tenían aquellos hombres que matasteis en Tabor? Y ellos respondieron: como tú, así eran ellos, cada uno parecía hijo de rey. Y él dijo: mis hermanos eran hijos de mi madre. Vive Jehová, que si les hubierais conservado la vida, yo no os mataría. Y dijo a Jeter su primogénito: levántate y mátalos. Pero el joven no desenvainó su espada, porque tenía temor, pues era un muchacho. Entonces dijo Seba y Salmuna: levántate tú y mátanos, porque como es el varón, tal es su valentía. Y Gedeón se levantó y mató a Seba y a Salmuna, y tomó los adornos de lunetas que sus camellos traían al cuello. Y los israelitas dijeron a Gedeón: sé nuestro señor, tú y tu hijo y tu nieto, pues que nos has librado de mano de Madián. Mas Gedeón respondió, «No seré señor sobre vosotros, ni mi hijo os señorará. Jehová señoreará sobre vosotros». Y les dijo Gedeón, «Quiero haceros una petición, que cada uno me dé los zarcillos de su botín», pues traían zarcillos de oro, porque eran ismaelitas. Ellos respondieron, «De buena gana te los daremos». Y tendiendo un manto, echó allí cada uno los zarcillos de su botín. Y fue el peso de los zarcillos de oro que él pidió, 1700 siclos de oro, sin las planchas y joyeles y vestidos de púrpura que traían los reyes de Madián, y sin los collares que traían sus camellos al cuello. Y Gedeón hizo de ellos un efod, el cual hizo guardar en su ciudad de Ofra. Y todo Israel se prostituyó tras de ese efod en aquel lugar, y fue tropezadero a Gedeón y a su casa. Así fue subyugado Madián delante de los hijos de Israel, y nunca más volvió a levantar cabeza. Y reposó la tierra 40 años en los días de Gedeón. Luego Jerobaal, hijo de Joás, fue y habitó en su casa. Y tuvo Gedeón 70 hijos que constituyeron su descendencia, porque tuvo muchas mujeres. También su concubina, que estaba en Siquem, le dio un hijo, y le puso por nombre Abimelec. Y murió Gedeón, hijo de Joás, en buena vejez, y fue sepultado en el sepulcro de su padre Joás, en Ofra de los Abieseritas. Pero aconteció que cuando murió Gedeón, los hijos de Israel volvieron a prostituirse yendo tras los Baales, y escogieron por Dios a Baal Berit. Y no se acordaron los hijos de Israel de Jehová su Dios, que los había librado de todos sus enemigos en derredor, ni se mostraron agradecidos con la casa de Jerobaal, el cual es Gedeón, conforme a todo el bien que él había hecho a Israel.
1: 1:00 p.m. con 24 minutos.

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1: La 1:30.

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0: Las 13 horas, 42 minutos. 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
1: Se debe evaluar y observar, afirmaba una psicóloga en una entrevista, sobre la manera en que se elige la pareja para el noviazgo o para el matrimonio. Me interesó la apreciación de esta especialista, que continuó diciendo: las personas eligen pareja basándose en el físico, la inteligencia o sus ingresos económicos, en ese orden, mientras que a su juicio, lo que debería valorarse es la madurez y la predisposición del otro para afrontar compromisos. Los fracasos de los matrimonios suceden porque se califica erróneamente a la pareja en vez de evaluar o sopesar su capacidad de responsabilidad y honestidad. Realmente el ser humano es más que interesante en su comportamiento, porque los motivos por los que se enamora en el pasado son los que hoy lo llevan al divorcio. Por ejemplo, si se enamoró porque él era muy sociable o se brindaba con todo el mundo, luego de unos años puede ocurrir que está todo el día con sus amigos y a usted no la considera. Tal vez le fascinó que era un hombre muy trabajador y ahora le parece que se pasa todo el día trabajando fuera de su casa y solo piensa en eso. En fin, podríamos agregar y agregar muchísimos ejemplos a estos y aún más reconocer también que nosotras mismas vamos evolucionando y cambiando para bien o para mal, pues nunca es culpable una sola persona del 100% de la situación. Muchas mujeres se conflictúan pensando: él antes no era así, o tal vez yo me casé muy joven y ahora maduré, crecí y lo superé, y lógicamente lo que antes él me ofrecía ahora ya no me sirve. Delante de esta encrucijada, ¿cómo saber cuál es el camino correcto? Eligió en el pasado y cuando lo hizo se dio cuenta que fracasó en el presente. Quizás tiene temor de volverse a equivocar en el futuro o todavía está a tiempo para educar e instruir a sus hijos para que tengan una base más sólida a la hora de hacer sus elecciones de pareja. El precipitarse o desesperarse es el peor de los caminos para tener claridad mental y seguridad en los sentimientos. Existe un tiempo perfecto para cada una en el que Dios va acompañando esas decisiones y tiempos de espera hasta encontrar la persona justa que Él tiene para usted. No deje a Dios de costado en uno de los momentos más trascendentales de su vida. Dele lugar a Él en su decisión. Pídale que le dé su paz hasta que usted se sienta segura que es la voluntad de Él para su vida. Pídale perdón por todas las veces que le ha fallado por no tomarlo en cuenta y sepa aprender a esperar y confiar en que Dios tiene todo bajo su control. Dios se mueve, trabaja y planifica su vida para bien, aún mientras usted está durmiendo. Hay un versículo en la Biblia que nos motiva a saber esperar. Repito, no se trata de esperar solamente, sino de saber esperar y en quién esperar. Y dice: tú aguardarás en completa paz a aquel cuyo pensamiento en ti está puesto todo el tiempo. Espere en Dios, y Él hará. Y a la hora de elegir, usted también elegirá lo mejor para su vida.
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0: 1:56.
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0: el tazón de madera. Un anciano se fue a vivir con su hijo, su nuera y su nieto de tan solo 4 años. Ya las manos le temblaban. Su vista se nublaba y sus pasos flaqueaban. La familia completa comía junta en la mesa, pero las manos temblorosas y la vista enferma del anciano hacían el alimentarse un asunto difícil. Los guisos caían de su cuchara al suelo y de cuando en cuando intentaba tomar un vaso y derramaba la leche sobre el mantel. El hijo y su esposa se cansaron de la situación. «Tenemos que hacer algo con el abuelo», dijo el hijo. «Ya he tenido suficiente derrama de leche. Hace mucho ruido al comer y tira la comida al suelo». Así fue como el matrimonio decidió poner una pequeña mesa en la esquina del comedor, y ahí el abuelo comía solo, mientras el resto de la familia disfrutaba la hora de comer. Como el abuelo había roto 1 o 2 platos, su comida se la servían en un tazón de madera. De vez en cuando miraba hacia donde estaba el abuelo y podía ver una lágrima en sus ojos. Mientras estaba ahí, sentado, solo. Sin embargo, las únicas palabras que la pareja le dirigía eran fríos llamados de atención cada vez que dejaba caer el tenedor o la comida. El niño de 4 años observaba todo en silencio. Una tarde, antes de la cena, el papá observó que su hijo estaba jugando con trozos de madera en el suelo y le preguntó dulcemente: «¿Qué estás haciendo, hijo?». Con la misma dulzura, el niño le contestó: «Ah, estoy haciendo un tazón para ti y otro para mamá, para cuando yo crezca. Así ustedes podrán comer en él». Sonrió y siguió su tarea. Las palabras del pequeño golpearon a sus padres de tal forma que quedaron sin habla. Las lágrimas rodaban por sus mejillas, y aunque ninguna palabra se dijo al respecto, ambos sabían lo que tenían que hacer. Esa tarde, el esposo tomó gentilmente la mano del abuelo y lo guió de vuelta a la mesa de la familia. Por el resto de sus días, ocupó un lugar en la mesa con ellos. Y por alguna razón, ni el esposo ni la esposa parecían molestarse cada vez que el tenedor se caía, la leche se derramaba o se ensuciaba el mantel. Los niños son altamente perceptivos. Sus ojos observan, sus oídos siempre escuchan y sus mentes lo procesan todo. Procesan esos mensajes que absorben y los llevan a su corazón. Si ven que con paciencia proveemos un hogar feliz para todos los miembros de la familia, ellos imitarán esa actitud por el resto de sus vidas. Los padres y madres inteligentes se percatan de que cada día colocan los bloques con los que construyen el futuro de sus hijos. Seamos constructores sabios y modelos a seguir. He aprendido que puedes decir mucho de una persona por la forma en que maneja 3 cosas. Un día lluvioso, el equipaje perdido o las luces de un arbolito enredadas. He aprendido que independientemente de la relación que tengas con tus padres, los vas a extrañar cuando ya no estén contigo. He aprendido que aun cuando me duela, no debo estar solo. La gente olvidará lo que dijiste y lo que hiciste, pero nunca, nunca cómo los hiciste sentir.
1: Dos y cinco minutos.

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1: 14 horas, 8 minutos.

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1: Al principio no provocó alarma, solo era un apagón. Pero la situación fue tomando caracteres de tragedia. La oscuridad era total y estaban sin agua y sin comida. No había más que sentarse, armarse de paciencia y fe y esperar. Gary Lutz, de 37 años de edad, y sus dos hijitos, Gary y Timothy, de 9 y 13, habían entrado a una caverna. Su propósito solo era ver, investigar, explorar. Pero ya dentro de la caverna, sus lámparas se apagaron. Por más que trataron de encenderlas, no pudieron, y en medio de la total oscuridad, perdieron toda orientación. La oscuridad era tal que ni siquiera podían ver sus manos ante sus ojos. Todo era negro, totalmente negro. Nunca se imaginaron que su aventura tomaría condición de odisea. Todos los esfuerzos que hicieron para encontrar la entrada a la caverna solo les causó más confusión. A los 5 días fueron hallados, exhaustos, débiles y totalmente desorientados. Las primeras palabras del padre fueron: en tan densas tinieblas, solo la fe en Dios fue nuestra luz consoladora. Hay, amigo, tantas personas que están perdidas en cavernas. No en cavernas dentro de montañas, pero sí en cavernas emocionales. Todo es tinieblas, todo es confusión, todo es desorientación. Están perdidas en la oscuridad de la vida. Y se sienten sofocadas y ahogadas al punto de querer morir. Quizá, amigo, amiga, usted es una de esas personas. Oiga con fe lo que voy a decirle. Hay luz para usted. Hay aire fresco. Todavía existen los colores del día. Usted solo necesita comer y beber, tener expansión y contemplar los rayos del sol, como se quiebran en 1000 colores en los jardines. No es necesario, mi amigo, que siga viviendo en oscuridad. Cristo es llamado en la Biblia la luz del mundo. Él es la luz verdadera que alumbra a todo hombre que viene a este mundo. Cristo es la luz espiritual que ilumina nuestra alma confundida. De pozo de tinieblas y antro de oscuridad, Él la transforma en jardín de luz. No pierda, mi amigo, su fe. Acérquese a los pies de Cristo. Haga de Él su Salvador y su Señor. Él, que es el creador de la luz, llenará su vida de luz resplandeciente y su alma respirará una vez más el aire puro de la libertad.
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3: Son las 2:18.

0: estamos compartiendo la lectura de la Palabra de Dios en el Antiguo Testamento. Y en esta oportunidad es el capítulo 9 de Jueces, donde nos encontramos con el reinado de Abimelec. Capítulo 9 de el libro de Jueces. Abimelec, hijo de Jerobaal, fue a Siquem, a los hermanos de su madre, y habló con ellos y con toda la familia de la casa del padre de su madre, diciendo: Yo os ruego que digáis en oídos de todos los de Siquem, ¿qué os parece mejor, que os gobiernen 70 hombres, todos los hijos de Jerobaal, o que os gobierne un solo hombre? Acordaos que yo soy hueso vuestro y carne vuestra. Y hablaron por él los hermanos de su madre en oídos de todos los de Siquem todas estas palabras, y el corazón de ellos se inclinó a favor de Abimelec, porque decían: Nuestro hermano es. Y le dieron 70 siclos de plata del templo de Baal-Berit, con los cuales Abimelec alquiló hombres ociosos y vagabundos que le siguieron. Y viniendo a la casa de su padre en Ofra, mató a sus hermanos, los hijos de Jerobaal, 70 varones, sobre una misma piedra. Pero quedó Jotam, el hijo menor de Jerobaal, que se escondió. Entonces se juntaron todos los de Siquem con toda la casa de Milo, y fueron, y eligieron a Abimelec por rey, cerca de la llanura del pilar que estaba en Siquem. Cuando se lo dijeron a Jotam, fue y se puso en la cumbre del monte de Gerizim, y alzando su voz clamó y les dijo: Oídme, varones de Siquem, y así os oiga Dios. Fueron una vez los árboles a elegir rey sobre sí, y dijeron al olivo: Reina sobre nosotros. Mas el olivo respondió: He de dejar mi aceite, con el cual en mí se honra a Dios y a los hombres, para ir a ser grande sobre los árboles. Y dijeron los árboles a la higuera: Anda tú, reina sobre nosotros. Y respondió la higuera: He de dejar mi dulzura y mi buen fruto, para ir a ser grande sobre los árboles. Dijeron luego los árboles a la vid: Pues ven tú, reina sobre nosotros. Y la vid le respondió: He de dejar mi mosto, que alegra a Dios y a los hombres, para ir a ser grande sobre los árboles. Dijeron entonces todos los árboles a la zarza: Anda tú, reina sobre nosotros. Y la zarza respondió a los árboles: Si en verdad me elegís por rey sobre vosotros, venid, abrigaos bajo mi sombra, y si no, salga fuego de la zarza y devore a los cedros del Líbano. Ahora pues, si con verdad y con integridad habéis procedido en hacer rey a Abimelec, y si habéis actuado bien con Jerobaal y con su casa, y si le habéis pagado conforme a la obra de sus manos, porque mi padre peleó por vosotros y expuso su vida al peligro para libraros de mano de Madián, y vosotros os habéis levantado hoy contra la casa de mi padre, y habéis matado a sus hijos, 70 varones sobre una misma piedra, y habéis puesto por rey sobre los de Siquem a Abimelec, hijo de su criada, por cuanto es vuestro hermano. Si con verdad y con integridad habéis procedido hoy con Jerobaal y con su casa, que gocéis de Abimelec, y él goce de vosotros. Y si no, fuego salga de Abimelec, que consuma a los de Siquem y a la casa de Milo, y fuego salga de los de Siquem y de la casa de Milo, que consuma a Abimelec. Y escapó Jotam y huyó, y se fue a Beer, y allí se estuvo por miedo de Abimelec, su hermano. Después que Abimelec hubo dominado sobre Israel 3 años, envió Dios un mal espíritu entre Abimelec y los hombres de Siquem, y los de Siquem se levantaron contra Abimelec, para que la violencia hecha a los 70 hijos de Jerobaal y la sangre de ellos recayera sobre Abimelec, su hermano, que los mató, y sobre los hombres de Siquem, que fortalecieron las manos de él para matar a sus hermanos. Y los de Siquem pusieron en las cumbres de los montes acechadores que robaban a todos los que pasaban junto a ellos por el camino, de lo cual fue dado aviso a Abimelec. Y Gaal, hijo de Ebed, vino con sus hermanos y se pasaron a Siquem, y los de Siquem pusieron en él su confianza. Y saliendo al campo, vendimiaron sus viñedos, y pisaron la uva e hicieron fiesta. Y entrando en el templo de sus dioses, comieron y bebieron, y maldijeron a Abimelec. Y Gaal, hijo de Ebed, dijo, ¿quién es Abimelec, y qué es Siquem, para que nosotros le sirvamos? ¿No es hijo de Jerobaal, y no es Zebul ayudante suyo? Servid a los varones de Hamor, padre de Siquem, pero ¿por qué le hemos de servir a él? Ojalá estuviera este pueblo bajo mi mano, pues yo arrojaría luego a Abimelec, y diría a Abimelec, aumenta tus ejércitos y sal. Y cuando Zebul, gobernador de la ciudad, oyó las palabras de Gaal, hijo de Obed, se encendió en ira. Y envió secretamente mensajeros a Abimelec diciendo, he aquí que Gaal, hijo de Ebed, y sus hermanos han venido a Siquem, y aquí que están sublevando la ciudad contra ti. Levántate, pues, ahora de noche, tú y el pueblo que está contigo, y pon emboscada en el campo. Y por la mañana, al salir el sol, madruga y cae sobre la ciudad. Y cuando él y el pueblo que está con él salgan contra ti, tú harás con él según se presente la ocasión. Levantándose, pues, de noche Abimelec y todo el pueblo que con él estaba pusieron emboscada contra Siquem con cuatro compañías. Y Gaal, hijo de Ebed, salió y se puso a la entrada de la puerta de la ciudad, y Abimelec y todo el pueblo que con él estaba se levantaron de la emboscada. Y viendo Gaal al pueblo, dijo a Zebul, he allí gente que desciende de las cumbres de los montes. Y Zebul le respondió, tú ves la sombra de los montes como si fueran hombres. Volvió Gaal a hablar y dijo, he allí gente que desciende de en medio de la tierra, y una tropa viene por el camino de la encina de los adivinos. Y Zebul le respondió, ¿dónde está ahora tu boca con que decías, quién es Abimelec para que le sirvamos? ¿No es este el pueblo que tenías en poco? Sal pues ahora y pelea con él. Y Gaal salió delante de los de Siquem y peleó contra Abimelec. Mas lo persiguió Abimelec, y Gaal huyó delante de él, y cayeron heridos muchos hasta la entrada de la puerta. Y Abimelec se quedó en Aruma, y Zebul echó fuera a Gaal y a sus hermanos para que no morasen en Siquem. Aconteció al siguiente día que el pueblo salió al campo y fue dado aviso a Abimelec, el cual tomando gente, la repartió en tres compañías y puso emboscadas en el campo. Y cuando miró, he aquí el pueblo que salía de la ciudad, y se levantó contra ellos y los atacó. Porque Abimelec y la compañía que estaba con él acometieron con ímpetu y se detuvieron a la entrada de la puerta de la ciudad, y las otras dos compañías acometieron a todos los que estaban en el campo y los mataron. Y Abimelec peleó contra la ciudad todo aquel día, y tomó la ciudad, y mató al pueblo que en ella estaba, y asoló la ciudad, y la sembró de sal. Cuando oyeron esto todos los que estaban en la torre de Siquem, se metieron en la fortaleza del templo del dios Berit. Y fue dado aviso a Abimelec de que estaban reunidos todos los hombres de la torre de Siquem. Entonces subió Abimelec al monte de Salmón, él y toda la gente que con él estaba, y tomó Abimelec un hacha en su mano, y cortó una rama de los árboles, y levantándola, se la puso sobre sus hombros, diciendo al pueblo que estaba con él, «Lo que me habéis visto hacer, apresuraos y hacerlo como yo». Y todo el pueblo cortó también cada uno su rama, y siguieron a Abimelec. Y la pusieron junto a la fortaleza y prendieron fuego con Elías a la fortaleza, de modo que todos los de la torre de Siquem murieron, como unos 1,000 hombres y mujeres. Después Abimelec se fue a Tebes, y puso sitio a Tebes y la tomó. En medio de aquella ciudad había una torre fortificada, la cual se retiraron todos los hombres y las mujeres y todos los señores de la ciudad, y cerrando tras sí las puertas se subieron al techo de la torre. Y vino Abimelec a la torre y combatiéndola, llegó hasta la puerta de la torre para prenderle fuego. Mas una mujer dejó caer un pedazo de una rueda de molino sobre la cabeza de Abimelec y le rompió el cráneo. Entonces llamó apresuradamente a su escudero y le dijo, «Saca tu espada y mátame, para que no se diga de mí, una mujer lo mató». Y su escudero le atravesó y murió. Y cuando los israelitas vieron muerto a Abimelec, se fueron cada uno a su casa. Así pagó Dios a Abimelec el mal que hizo contra su padre, matando a sus 70 hermanos. Y todo el mal de los hombres de Siquem lo hizo Dios volver sobre sus cabezas. Y vino sobre ellos la maldición de Jotam, hijo de Jeroboam.
1: 2:00 p.m. con 33 minutos.

0: 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Dios te bendiga.
1: Las 2:37.
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3: La lectura bíblica de hoy comienza en el versículo 21 de Romanos, capítulo 3. Pero ahora, aparte de la ley, se ha manifestado la justicia de Dios, testificada por la ley y por los profetas. La justicia de Dios por medio de la fe en Jesucristo, para todos los que creen en Él. Porque no hay diferencia, por cuanto todos pecaron y están destituidos de la gloria de Dios, siendo justificados gratuitamente por su gracia, mediante la redención que es en Cristo Jesús, a quien Dios puso como propiciación por medio de la fe en su sangre, para manifestar su justicia a causa de haber pasado por alto, en su paciencia, los pecados pasados, con la mira de manifestar en este tiempo su justicia, a fin de que Él sea el justo y el que justifica al que es de la fe de Jesús. ¿Dónde, pues, está la jactancia? ¿Queda excluida? ¿Por cuál ley? ¿Por la de las obras? No, sino por la ley de la fe. Concluimos, pues, que el hombre es justificado por fe sin las obras de la ley. ¿Es Dios solamente Dios de los judíos? ¿No es también Dios de los gentiles? Ciertamente, también de los gentiles, porque Dios es uno, y Él justificará por la fe a los de la circuncisión, y por medio de la fe a los de la incircuncisión. ¿Luego por la fe invalidamos la ley? En ninguna manera, sino que confirmamos la ley.
2: Desde el huerto del Edén, la humanidad ha estado contaminada por el pecado. Las malas decisiones que tomamos cada día son solo síntomas del problema más grande, nuestra naturaleza carnal. Pero el pecado no tiene lugar en la pura y santa presencia del Señor. Como resultado, Romanos 6:23 dice: la paga del pecado es muerte, y no hay nada que podamos hacer para cambiar eso. En otras palabras, abandonados a nuestra suerte, estamos condenados a la separación eterna de Dios. Pero el Padre, por su asombroso amor por nosotros, envió a su único Hijo como la solución a nuestro problema. Plenamente hombre y Dios, Jesucristo vivió sin pecar y murió en la cruz por nosotros. Tomó nuestro pecado, soportó un terrible sufrimiento y la separación del Padre. Tomó nuestro lugar y nuestro castigo, sufriendo la muerte de un criminal en la cruz para salvarnos. 3 días después, resucitó y así venció el pecado y la muerte. Por amor, el Salvador venció nuestro terrible destino y nos ofreció la vida eterna. Esta gran salvación está disponible para todos los que creen en que Cristo es el Señor, que murió en la cruz por nuestro pecado y que resucitó de la tumba. No espere más. Ponga su fe en el Señor Jesucristo hoy mismo.
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0: las 14 horas, 48 minutos. 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
1: Muchas veces nos damos cuenta que cuando debemos decir alguna palabra o expresar un sentimiento a un amigo o familiar que está pasando un momento difícil, no tenemos la menor idea de lo que le vamos a decir. Pensamos y pensamos las palabras justas, pero no las encontramos y preferimos el silencio. Suena hasta ridículo y gracioso, pero yo tenía una amiga que cada vez que asistía a un servicio fúnebre tenía tanta dificultad de darle el pésame a alguien que los nervios la traicionaban y no podía expresar palabra alguna. Lo que hacía era sonreír y decir cosas sin mucho sentido, poniéndola aún más en evidencia de que no dominaba lo que estaba diciendo. Ella era completamente consciente de lo que le pasaba, pero no podía controlarlo. Otras veces no nos traicionan los nervios, simplemente no tenemos mucho para decir y preferimos callarnos y acompañar a las personas desde el silencio. Hay ocasiones en que solo una palabra y nuestra presencia es suficiente para demostrar plenamente nuestro apoyo. Felicitar suele ser más sencillo, pues se puede decir de muchas maneras, con muchas expresiones, y no hay que tener tanto cuidado como en las palabras de pésame o cualquier otro tipo de condolencia o un momento doloroso. Incluso en determinados momentos, sobre todo los más comprometidos, nos podemos quedar en blanco sin saber qué decir. Tiempo. Tomarse tiempo también es necesario. No vale con acudir a un lugar para felicitar o acompañar y hacer una visita rápida. Las visitas o llamadas solo por cumplir no son de gran ayuda en muchas ocasiones. Hay que saber que el tiempo es vital para compartir con otras personas sus alegrías o sus penas. En la Biblia leemos que durante el tiempo de sufrimiento y prueba de Job, sus tres amigos vinieron a hacer duelo con él y a consolarlo. Durante los primeros 7 días se sentaron y lloraron con él porque tenía un gran dolor. Nadie le dijo una palabra porque veían que su dolor era muy grande. Solo estar presente junto a su amigo ya era un consuelo para Job. Pero después comenzaron a sermonearle. Le dijeron que probablemente había pecado y que por eso Dios estaba castigándole. Cuando Job finalmente pudo contestar, les dijo a sus amigos lo que realmente necesitaba de ellos. Les pidió razones para seguir teniendo esperanza, amabilidad y palabras que sean las justas y apropiadas. Recordar la historia de Job y sus amigos puede ayudarnos cuando no sabemos qué decir. Job no necesitaba un sermón en ese momento. Necesitaba apoyo y contención. Las palabras justas. Las palabras justas son expresiones sabias en la boca del ser humano, de manera que pueden edificar vidas, familias y una hermosa amistad. Estas pueden ser palabras de aliento, de ánimo, que reflejen verdaderamente el amor de Dios en nosotros.
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1: Es la hora.
2: Las 2:56.

0: Dios le bendiga una vez más. Damos gracias a Dios por este privilegio y esta oportunidad que se nos concede nuevamente poder estar en la iglesia local. Gracias, Pastor Marco Tulio, por darnos la oportunidad, y de igual manera darle la luz verde a mi hermano Jiménez para que podamos estar con ustedes. Gloria al Señor. Dios bendiga a mi hermano José Jiménez, director de Estéreo Nueva Vida. Gracias por la invitación, hermano. Dios bendiga a cada uno de los presentes, amigos, pastores que están en medio nuestro, y sobre todo todos los hermanos y amigos que nos visualizan a través de las diferentes plataformas digitales, a las diferentes radios que se están enlazando el día de hoy, ya que hoy, hermano amado, queda marcado en la historia, todas las radios de Nebraska están enlazadas. Gloria a Jesús. 5 radios que se han puesto, 2 de los hermanos Jiménez, la del hermano Pastor Perea, la de la hermana Cristina, que se enlazó también, y 2 radios de Los Ángeles que están enlazadas. Así que hay 6 radios que nos están sintonizando. Dios bendiga a cada oyente y el Señor siga expandiendo el ministerio de mi hermano José a través de la radio. Así que Dios le bendiga, hermanos amados. Vamos a abrir la palabra del Señor en esta noche, ya que a eso hemos venido. Mi nombre corresponde a Gilmar Cifuentes, estamos trabajando en Los Ángeles, California. Recibo un saludo de los hermanos que ahí siempre nos apoyan en la iglesia misionera El Príncipe de Paz, filial Los Ángeles, y también estamos trabajando en Radio Misión de Cristo. Gloria a Jesús. Quiero invitarle que se ponga sobre sus pies. Vamos a ir a la palabra del Señor, allá en el libro del profeta Joel, capítulo 2, verso 1. Un solo versículo que vamos a estar meditando para esta hermosa noche especial, para poder compartir con mi hermano que hoy está de aniversario. Dios bendiga también las diferentes emisoras que siempre enlazan el programa. Gloria al Señor. Estamos de fiesta con Jesús. Aleluya. Capítulo 2 del libro del profeta Joel, versículo 1. Cuando usted lo tenga, me confirma con un fuerte amén. Y así juntos vamos a lecturar la palabra del Señor, honrando al Padre, al Hijo y al Espíritu Santo de Dios. Ya su letra dice: tocad trompeta en Sion y dad alarma en mi santo monte. Tiemblen todos los moradores de la tierra, porque viene el día de Jehová, porque está cercano. Oramos al Padre en esta hermosa noche. Maravilloso Dios y Padre celestial que estás en gloria, en esta hermosa hora una vez más nos acercamos delante de tu presencia, Padre celestial, para pedirte el permiso, Dios mío, para poder compartir tu palabra, Dios amado. Te pedimos, Señor, que limpie los aires, prepares el terreno, la plataforma, la atmósfera, que en esta noche, amado Dios, podamos traer un consejo al corazón del ser humano y sobre todo de tu pueblo que está aquí reunido. Quizás hayan amigos en medio nuestro, Padre Santo, que a través de tu palabra, Padre Santo, ellos también puedan venir al conocimiento de la verdad. Oramos, Dios mío, en esta noche pidiéndote, Señor, que seas tú el que nos dirija. Sé tú el invitado especial al compartir esta palabra. Me hago a un lado y te cedo el espacio, permitiendo que tu Espíritu Santo sea el que ponga palabra en mis labios. Gracias te damos, amado Dios, por este privilegio. Venimos a pedirte, Señor, que en esta noche añadas bendición a lo que ya se hizo, se está haciendo y se hará, Padre Celestial. En el nombre de Jesús te lo pedimos. Seas tú trayendo salvación, liberación, sanidad al alma, Padre Santo, y fortaleza al corazón que necesita una palabra de aliento en esta noche. En el nombre de Jesús lo pedimos y así mismo lo recibimos. Habla, Señor, que queremos escuchar tu voz. Amén, Señor, y amén. Gloria al Señor. Así puede tomar su asiento por un momento. Gloria a Jesús. Y vamos a meditar en un tema, hermano amado, que casi se ha escaseado en estos últimos días, pero es importante escuchar.
1: Aleluya.
0: Necesitamos ser el shofar de Dios en este tiempo. 3 razones para ser la voz de Dios. Como es ministerio radial y es aniversario de radio, me atreví, amado hermano, a escribir un mensaje, ya que el trabajo que Dios nos ha encomendado no es solamente ir e implantar ministerios radiales, dejarla trabajando y que Dios le ayude, no. Nuestro trabajo también consiste, amado hermano, en estar pendientes de lo que se transmite en cada sistema radial. Y hay algo importante y elemental que siempre le decimos a los hermanos, directores, programadores, y de igual manera aquellos que están al frente de la radio, que la radio, amado hermano, no es un medio de entretenimiento, que la radio, amado hermano, no es una radio más, sino es un ministerio que Dios les ha dado y un día les va a demandar de ese ministerio que Dios ha puesto en sus manos. Por lo tanto, se necesita también por medio de la radio predicar la palabra a tiempo y fuera de tiempo. Entonces, quiero compartir un mensaje, amado hermano, con algunas razones del por qué como ministerio radial necesitamos ser la voz de Dios en este tiempo. Y hoy queremos tocar algunos puntos acerca de este tema en nuestra actualidad. El versículo que leíamos, amado hermano, un solo versículo, enseña algunas razones del por qué la Biblia, hermano, compara el anunciar o tocar trompeta, es decir, el shofar, como la voz de Dios en este tiempo, ya que como atalayas o centinelas del ministerio radial que Dios nos ha dado, debemos predicar la palabra del Señor tal como está escrita.
1: Aleluya.
0: Aquí no es porque, hermano, amado, si yo predico la palabra duro, mire, ya no nos van a mandar la ofrendita para la radio. Si Dios le proveyó para la radio al hermano, Dios le va a suplir para que la radio esté al aire las 24 horas, los 365 días del año, hasta que el hermano diga ya no. Ese es el mensaje, amado hermano, y esa es la palabra por la cual el Señor hoy, el día que estaba escribiendo el mensaje, me ponía, hermano amado, el sentir de dar esa palabra. Lamentablemente hoy en día canales de televisión se han corrompido, ministerios radiales con mucho tiempo se han corrompido. ¿Por qué razón? Porque desgraciadamente, amado hermano, y tristemente hoy ha entrado, hermano amado, la lujuria al dinero. Ha entrado, amado hermano, el perder el amor a la palabra de Dios y el vivir para Dios por algo que no vale la pena, algo que es pasajero. Que Dios nos ayude, amado hermano, hermano Jiménez, a mantenerse firme en el llamado que Dios le ha hecho al ministerio radial. Que Dios le dé palabra siempre para estar ahí en la radio predicando el mensaje de esperanza, el mensaje de arrepentimiento, el mensaje de salvación, ya que eso es lo que significa tocar trompeta al Señor. Yo sé, amado hermano, que cuando se predica así, se acaba.

0: traer un mensaje práctico es el día de hoy, con un razonamiento sencillo y aplicable para todo el pueblo, y que juntos podamos llegar a entender que aunque sea un ministerio sencillo, tenemos una gran responsabilidad de guardarlo para el Señor y dar un buen testimonio.
1: Aleluya.
0: Bonito se mira uno, hermano, entacuchado, con su camisa, con el logo, el arranco, sale uno en paisaje y bien bonito, aleluya, sí, pero ¿cómo está nuestro testimonio? Es bonito, amado hermano, tener un programa de radio y que lo compartan una y otra vez. Es bonito ser tendencia en las redes sociales, pero ¿cómo está nuestro testimonio en hogar? ¿Cómo está, amado hermano, nuestra conducta en la iglesia? ¿Estamos bien? Alabado sea Jesús. Entonces, es una responsabilidad tremenda, pero tenemos que nosotros conscientemente asumir esa responsabilidad al momento de estar al frente de un ministerio radial. Hermano amado, la radio no es solamente para dar espacios al que quiera sacar su programa, no. Tenemos que filtrar qué es lo que se va a predicar en la radio. No es fácil, pastor. Alguien me escribía hace unos días, hermano, dice, qué bendición que ahora ya son 30 radios las que implantaste. Gloria a Dios, le digo, ha sido bendición que Dios haya expandido el ministerio radial, pero también es una responsabilidad. Porque estamos trabajando con un ministerio multinominacional, hermano. Hay gente que no cree en el Espíritu Santo y quiere que uno le deje música, amado hermano, suavecita, y etcétera, etcétera. Entonces, me está costando, pero le estoy pidiendo a Dios siempre la sabiduría, siempre la guianza, siempre la dirección, para que yo pueda también tocar esa trompeta, ser el shofar de Dios en este tiempo, amado hermano. Que aunque se vaya Pedro, que aunque se vaya Juan, se vaya el que quiera irse, se va a quedar aquel que quiera escuchar palabra de Dios todavía en este tiempo, porque eso es lo que se necesita también hoy en día.
1: Aleluya.
0: Bonito es, amado hermano, venirte a dar un sermón, que tú te entretengas, te vayas a tu casa, sigues siendo la misma persona. Pero hermano, yo tendré una responsabilidad aquel día, que si Dios me dio palabra para darla, entonces se me va a demandar las almas. Imagínese lo de la vida. La semana pasada estaba viendo las estadísticas del hermano y me quedé sorprendido, porque ya llegó el hermano a 13 aplicaciones en 2 años. Y este año tuvo un alcance más tremendo, porque el hermano ya llegó a tener televisión propia, cosa que es otra responsabilidad más grande. Cuando el hermano transmite un programa, salen 5 plataformas diferentes a la misma vez. Hermano, y uno cuando empezó, hermano, qué bueno fuera que así hubiese sido. No, hoy en día la tecnología está más avanzada, pero también nosotros debemos estar conscientes que va a requerir más. Dentro de esas pantallas hay gente estudiada, gente preparada, gente, amado hermano, que te va a querer contradecir en lo que tú estés predicando. Si tú no estás centrado en doctrina, si tú no estás preparado en la palabra de Dios, también te pueden, hermano amado, de alguna manera avergonzar. Pero que Dios nos guarde, y que este manual de vida, amado hermano, sea el que te instruya, y sobre todo el hermano, sea el que siempre lo mantenga firme, predicando la palabra a tiempo y fuera de tiempo. Entonces, la definición de este verso, hermano amado, tocar trompeta era igual a tocar el shofar, era sonarlo. Con eso alertaba al pueblo, dándole un aviso de peligro. En aquel entonces usted me dirá, hermano, pero ¿qué tiene que ver el shofar con la trompeta? Obviamente la trompeta era un shofar, era un cuerno de carnero, que era el que los sacerdotes tocaban para alertar, dar un aviso que se acercaban al enemigo. Entonces, solamente, hermano amado, 3 puntos vamos a estudiar en esta noche. Y la primera razón es

aunque esto implique, amado hermano, que nos meten, aunque esto implique, hermano amado, que nos señalen de radicales, que nos señalen

0: amado. Uy, hermano, si yo te contara, pero vive Jehová en cuya presencia estoy, amado hermano, que si Él nos tiene de pie, seguiremos anunciando el mensaje de arrepentimiento, seguiremos anunciando que Cristo viene pronto, y si eso implica, amado hermano, que duele nuestra cabeza, no importa, pero seremos mártires de la verdad, amado hermano, y no complaciéndonos a este punto actual. Tocar significaba alertar, sonar, y tocar trompetaciones. Hay un elemento importante que era en el monte santo del Señor. Bonito es gritar aquí en el altar, hermano amado, ajá, pero realmente debemos estar conscientes de que nosotros debemos estar bien delante de la presencia del Señor al agarrar un puesto.
1: Aleluya.
0: Al agarrar un privilegio. Aunque así sea el ministerio, amado hermano, más sencillo, un ministerio de radio, hay una responsabilidad tremenda. Como directores de radio o programadores, debemos estar conscientes de la responsabilidad que conlleva una radio. Tocad, hermano amado, según Números, capítulo 10, verso 1, verso 2, era deber de los sacerdotes tocar las trompetas en ciertas ocasiones. Shofar era el cuerno curvado de carnero, que se suele traducir por tocar, sonar, y significa literalmente empujar. Y aquí me voy a hacer un poquito de énfasis en el punto. Hermano amado, estar al frente de una radio no es nada más. Tú tienes que en momentos, amado hermano, hacerla de evangelista. En momentos hacerla de pastor para dar consejo. En momentos hacerla de orador para estar orando por las peticiones. Pero también en momentos tienes que estar consciente que eres ser humano, que eres padre de familia, que eres hermano de una familia carnal. Entonces hay una responsabilidad tremenda en guardar nuestro testimonio para poder ser ejemplo.
1: Aleluya.
0: Alertar es bonito, amado hermano. ¿Cuántos no quieren ser esa voz de alerta hoy en este tiempo? Pero debemos estar conscientes, amado hermano, la responsabilidad que esto conlleva, el compromiso que es tocar los negocios del Señor. No es fácil, hermano, pero debemos hacerlo, porque eso es lo que la Biblia nos enseña, hermano amado, de advertir a la gente de su venida, de llamarla al arrepentimiento. Por eso, hermano, ser el shofar de Dios en este tiempo implica mucho. Ezequiel capítulo 33, verso 6, nos da una comparación, alabado sea el nombre del Señor para siempre, de la atalaya del Señor. Dice la Biblia, hermano amado, gloria a Jesús.
1: Aleluya.
0: Alabado sea el nombre del Señor. Ezequiel capítulo 33. Su verso 6 nos compara la palabra del Señor como aquel que está al frente de una radio, como un atalaya. Dice la Biblia: pero si la atalaya ve venir la espada y no toca la trompeta, y el pueblo no se apercibe, y viniendo la espada quita a alguien de en medio de ellos, este es quitado de en medio por causa de su pecado. Pero demandaré su sangre de mano del atalaya. Pero en el verso 3 dice: si cuando él vea venir la espada sobre la tierra, toca trompeta y avisa al pueblo,

0: medio chueco e interésese, porque la venida del Señor está cerca.
1: Oh, yeah.
0: Y se acerca el día glorioso donde nuestra redención, amado hermano, se acerca. Cristo viene pronto. Iglesia, alertado, erguid vuestro rostro porque nuestra redención se acerca. Y no importa, amado hermano, lo que nos señale. No importa el precio que paguemos en el ministerio.
2: Dios,
0: hace 6 años para acá mi vida cambió totalmente y diferente, amado hermano, a lo que antes era. Salí de una iglesia, hermano amado, por ética me reservo, una iglesia muy liberal en la capital de Guatemala. Llegué aquí a Los Ángeles, California, a una iglesia, amado hermano, muy estricta, que al pasar la puerta, amado hermano, le veían a uno el saco que pedían, el color de camisa que pedían, hasta los calcetines. Y si uno no llevaba, amado hermano, el color que pedían, ¿sabe qué, hermano? Siéntese, hoy no va a disfrutar del privilegio. Venía de un lugar tan liberal a un lugar tan estricto, me costó adaptarme. Venía acostumbrado de danzar allá en Guatemala. Cuando aquí, hermano, empezó la alabanza, quise danzar, sentí una mano pesada del diácono. Hermanito, cosas en el amor del Señor, pero ya tenía la presión encima. Hermano amado, me empezó a bajar los humos que traía yo según de la unción, pero a veces uno se goza en la carne. Bueno, tuve que acostumbrarme, hermano amado. Yo le decía al Señor, cambiar el sistema, bueno, tengo que hacerlo porque voy a trabajar en la iglesia. Y empecé a trabajar como líder. Y hermano amado, era bonito. Al principio yo predicaba como predicaba en Guatemala, acostumbrado a vigilia de 6 a 6, acostumbrado, amado hermano, a ayuno de 12 de la noche hasta 6, 7 de la noche, otro día. Y de pronto aquí los medios ayunos, hermano, ayuno de Daniel con verduritas y cuánta cosa es. Vigilia de 2 horas, hermano. No, hermano, tuve que empezar a acostumbrarme. Por así me acostumbré por 4 años, amado hermano, hasta que un día Dios empezó a hablar a mi corazón. Tienes que irte de este lugar. Tienes que buscar un lugar donde verdaderamente te den palabra. Hermano, ahí me daba mensajes ya para predicar. Yo no estaba acostumbrado a eso porque me ha gustado estudiar. Y el día que empecé yo a querer revelar, decir, no, yo no voy a dar lo que usted ya, alguien lo escribió, yo no voy a dar eso, yo voy a dar lo que el Señor me dé. No, si usted se está revelando, ¿sabe qué? Yo no más, no importa que me quiten el privilegio. Al tiempo Dios empezó a tratar fuertemente conmigo para no hacerse nadar, hermano. Dios me lleva a trabajar a la iglesia media cuadra de donde yo vivía. Una iglesia, amado hermano, donde no iba solo los domingos a la iglesia, iba todos los días. Y ahora empecé nuevamente a adaptarme, pero ahora sí con la condición. Quiero estar sentado por un cierto tiempo, quiero doctrinar. Empecé a doctrinar porque yo ya había sido facultado de un instituto teológico. Pero eso queda a la izquierda, amado hermano, cuando Dios empieza a trabajar contigo. Entonces, amado hermano, Dios en su misericordia me empieza a preparar, me empieza, hermano, a instruir, y empecé a crecer hasta cierto tiempo. Cuando me preguntan, queremos saber si está preparado para trabajar, les digo, pues sí, ya estoy preparado. Me dice, hemos estado orando en este lugar por un siervo y Dios nos ha contestado que ese siervo es usted. Ellos no sabían lo que yo era, hermano amado. Cuando les dije, está bien, llené la membresía y todo, y empezaron. Y de pronto me llaman a la reunión de todos los líderes y me dicen, queremos darle cierto privilegio. Y le digo, está bien, porque ya estaba en el proceso de Dios. Pero Dios tuvo que trabajar conmigo 72 horas en seco, amado hermano, para cambiar la vida ficticia que llevaba, una vida de emoción, amado hermano, a lo que verdaderamente es la vida cristiana. Dios tuvo que cambiar muchas cosas. Y acepté el compromiso. Pero les dije, con una sola condición, de que Dios ya trató conmigo 72 horas en seco. Y prepárense para escuchar palabras de Dios.
2: Dios.
0: Y amén, es lo que tenemos aquí. Porque la que dirigía la lideresa en ese entonces era una pastora. Y casi los hombres no aceptaban el llamado de la pastora. Y la hermana había orado para que Dios llevara a alguien. Y ese alguien era yo. Empecé a trabajar, pedí la dirección a Dios. Dios empezó a darme dirección. Por eso le digo, hermano amado, lo que conlleva la responsabilidad, el compromiso. Y Dios empezó a hablarme, Dios empezó a instruirme, a darme esquemas, hermano amado. Y empezaron a darme privilegios que la sociedad de jóvenes ya me invitaban a predicar. Empecé a dar el mensaje como Dios me empezó a dar, hermano, un mensaje fuerte al arrepentimiento, un mensaje, amado hermano, duro. Y empezaron las quejas con la pastora. Y cada vez que se llegaban a quejar decía: momento, ustedes que la amaban para que Dios trajera un varón que diera palabra, ya no se quejen.
1: Oiga.
0: Y así empezamos, amado hermano, un año. Ay, hermano, tanta queja a la pastora. Hasta que un día me llama a la oficina, me dice: necesito hablar con usted. Dígame, estoy todo oído para usted. Me dice: mire, mire, hermano, me dice, necesito que le baje al mensaje. Está haciendo un mensaje muy fuerte. Y le digo: pastora, con todo respeto, el momento en que acepté el compromiso de estar aquí en la iglesia, le dije que la condición con la que iba a trabajar era esta, que no iba a cambiar la verdad, porque ya vengo de atrás de muchas iglesias donde me han hecho querer cambiar la verdad, y ya no va a pasar más eso. Y si mi cabeza quiere, aquí está. Decídase. El mensaje que quiere que les predique o mi renuncia. Pero entonces, para ese entonces, ya Dios me estaba hablando, hermano, de poner radio. Me dijo: voy a hablar con los que me están pidiendo su cabeza. Y pues, a según que llegaron, hermano, un acuerdo que me iban a dejar un tiempo más. Pero en ese tiempo, amado hermano, Dios me llamó más a meterme a su presencia. Sábados y domingos ayuno en la iglesia, hermano amado. Empecé a guiar al pueblo a ayunar. Empezamos a dar jornadas de 48 horas de ayuno en seco, amado hermano, en la iglesia. Empezamos a ver el mover de Dios en la iglesia. La iglesia empezó a crecer. El Espíritu Santo se empezó a derramar. Y Dios empezó a limpiar los altares, amado hermano. Dios empezó a sacar gente, amado hermano, que llevaba años, pero no había nada. Gente, amado hermano, que decía amar a Dios, pero no quería compromiso en la iglesia.
1: Aleluya.
0: Y eso es, amado hermano, ser la atalaya del Señor, ser la voz de Dios, la trompeta, amado hermano. Dar esa voz de alerta, aunque te digan queremos tu cabeza, no importa, pero yo no cambiaré esta verdad de Dios por un plato de lentejas. Por eso ser atalaya, amado hermano, es algo muy, muy importante. Concluyo lo que le estaba comentando. El punto está, hermano amado, que cuando Dios te llama, empiezan los problemas en el hogar. Veníamos de una iglesia liberal en Guatemala con mi esposa. 11 años de no estar en mi hogar, pues obviamente mis hijos ya se habían crecido. Mi esposa estaba acostumbrada, hermano amado, a las modas de las iglesias liberales. Y cuando empezó a ver el cambio radical en mí, me dice: ¿a ti qué te pasó? ¿Te lavaron el cerebro? No, Cristo cambió mi corazón. Y ahora te vas a tener que ir acostumbrando poco a poco conmigo. Porque yo voy a ser ahora los ojos de muchos. Muchos ojos van a estar puestos en mí. Y si yo predico una cosa y en mi hogar se vive otra cosa, me van a comer vivo. Y empezó la madre, hermano, cambio mi esposa. Cambio que hasta el día de hoy todavía se está dando. No es fácil, amado hermano, aceptar un compromiso. Yo no puedo predicar de santidad en la radio cuando yo no la vivo. No puedo predicar, amado hermano, un mensaje certero, un mensaje duro, cuando verdaderamente yo no me sujeto. Entonces hay compromisos, hermano amado, más cuando tenemos familia, hermano amado, no es fácil. A veces se llora lágrimas, hermano amado, del ministerio que Dios nos da. Pero Dios, amado hermano, en su misericordia nos prepara. Ahora yo no entiendo por qué tanto proceso de Dios para mí. A tal grado, amado hermano, que cuando se puso la radio, solamente yo corrí con la visión en la iglesia. Solamente yo me devané trabajando por el Señor en esa obra, hermano amado, de la radio. Cuando llegó el año, el primer aniversario de la radio, ahí quitaron mi cabeza, hermano amado. Después de 5 años estoy testificando de esto que pasó. Me reservé 5 años en no predicar eso. Y le dije a Dios: será vergüenza para eso que pidieron mi cabeza, el que tú me honres públicamente. Y eso es lo que Dios ha hecho. 30 radios, amado hermano, se oye bien fácil. Pero una responsabilidad que usted no tiene idea. Hay directores de radio que no quieren dejarse dominar. Obviamente ellos compran su sistema. Pero hermano, quieren tener un ratito de música mundana, un ratito de música cristiana, ¿sabe qué? Mejor le devuelvo su dinero y agarro el derecho de la radio. No quiero que el testimonio de la radio esté en juego. Pero es tocar trompeta, Señor. Anunciar, amado hermano. Es fácil. Hermano, amado, mire, me puede poner una música en los tigres. Los tigres del norte nombre de los
2: querubines.
0: Ni que nada, hermano. Como yo te voy a predicar sana doctrina y voy a filtrar en mi radio música medio mundana. No, hermano, no es fácil. Yo entiendo, amado hermano, a cada director de radio. Y siempre les digo, usted es libre de poner lo que usted quiera en su radio. Pero hermano, a veces se lo pide, ¿no? Entonces no es fácil, pero le pido a Dios, hermano, que me dé la paciencia, que me dé la sabiduría y que todavía me mantenga, amado hermano, en este proceso que inició el Señor un día en mi vida. Después de 5 años he visto la gloria de Dios. No me ha sido fácil. Públicamente, amado hermano, lo he dicho, no he regresado al lugar donde un día pidieron mi cabeza. ¿Sabe por qué? No porque tenga miedo, hermano amado, no, simplemente porque gracias a esa cabeza, a esos líderes que pidieron mi cabeza, gracias a eso hoy estoy en el lugar donde Dios me tiene. Gracias a eso, porque Dios me honró, amado hermano, porque lo que yo en secreto hacía, Dios en público ahora me lo ha recompensado. No ha sido fácil este ministerio, pastora. Ha sido criticado, ha sido vituperado. Cuando he tenido que darle énfasis a la iglesia que Dios me dio para pastorear, hermano, no lo he hecho porque me he enfocado más en otro ministerio radial. Pero cuando hago cuenta, amado hermano, a cuánta gente en la radio se ha llegado, yo digo, la gloria es para el Señor. Debemos seguir predicando de arrepentimiento y de salvación, haciendo volver en sí a aquel que se ha extraviado. La radio es un medio de comunicación masiva. Antes, amado hermano, existían frecuencias FM y AM, pero tenía un tope. Esta radio no tiene tope. Es a nivel mundial. Uno constantemente recibe mensajes de diferentes países, de diferentes lugares del mundo, hermano amado. Y solamente a veces las lágrimas se derraman en las mejillas cuando uno dice, siervos inútiles somos.
1: Aleluya.
0: Dueños de nada, pero administradores de lo que Dios nos ha dado. Pero hemos tenido que pagar el precio.
1: Aleluya.
0: No ha sido fácil, hermano amado. Cuando en secreto me entra el mensaje, mira, pastorcito fulano de tal, si seguís predicando así, mira, haga lo que quiera conmigo. Si Cristo pagó el precio en la cruz del Calvario por mí, yo no tengo pena morir. No me preocupa nada. Pero mientras, hermano amado, Dios nos dé la oportunidad de estar de pie, seguiremos hacia adelante. Y es el mensaje que siempre le damos, la motivación que le damos a cada locutor de radio, a cada director de radio. Que no, hermano amado, se aflija cuando le vengan las luchas y las pruebas. Que no baje la guardia, hermano amado, sino que al contrario, cobre ánimo. Porque Dios en su misericordia, amado hermano, nos da la fortaleza para salir adelante y para testificar del Cristo al cual servimos. Segunda razón, siendo la voz de alerta y llamando al pueblo a la consagración. El versículo 1, en la diagonal B, dice, dad alarma en mi santo monte. Dar alarma, amado hermano, es igual a pasar el anuncio, dar la buena noticia del Evangelio y alentar al pueblo a estar preparado. Por eso Lucas capítulo 4, verso 18, dice la palabra del Señor, amado hermano, que gloria sea al Señor para siempre. Lucas capítulo 4, verso 18, dice la palabra del Señor, el Espíritu del Señor está sobre mí, por lo cual me ungió para predicar el Evangelio a los pobres. Me ha enviado a sanar a los quebrantados de corazón, a proclamar liberación a los cautivos y recuperación de la vista a los ciegos, a poner en libertad a los oprimidos. Y el 19, a proclamar un año favorable del Señor. Eso es, amado hermano, la voz de alerta. Dar el mensaje de esperanza, dar, hermano amado, el mensaje que ayude al pueblo a que esté preparado para el encuentro con su Señor.
1: Ya.
0: Segundo libro de Crónicas, capítulo 29. Bendito sea el Señor para siempre. Versículos 31 y 33. Dice la palabra: y respondiendo a Ezequías dijo: vosotros os habéis consagrado ahora, Jehová. Acercaos pues y presentad sacrificios y alabanzas en la casa de Jehová. Y la multitud presentó sacrificios y alabanzas, y todos los generosos de corazón trajeron holocaustos, consagrando, amado hermano, al pueblo. Pablo y que se acerque a Dios. Santiago capítulo 4 verso 8. Acercaos a Dios y Él se acercará a vosotros. Como ministerio de radio, es nuestro deber seguir predicando el mensaje que alerte a la gente y consagre al pueblo del Señor. Mire, hermanas, que pasar el tiempo en la radio se va así, hermano Jiménez. Uno dice, voy a predicar media hora, hermano, no siente ya una hora, dos horas. Entonces, hermano, si ese tiempo no se invierte bien, es tiempo perdido. Por eso, el poquito tiempo que usted tenga, amado hermano, no vaya a perderlo en la radio, vaya a invertirlo bien para que la palabra cobra vida.
1: Ya.
0: Y tercera razón, llamando a santidad al pueblo y predicando salvación para los amigos.
1: Amén.
0: Qué bonito es, amado hermano, cuando una radio, amado hermano, hay de todo un poco. Hay alabanza que te edifique, hay reflexiones que te hagan entender, amado hermano, los propósitos de Dios en tu vida. Hay mensajes, amado hermano, que fortalezcan tu fe. Pero también que hay una palabra, amado hermano, para que te haga ver cómo tú estás caminando. Bonito es, amado hermano, ir alabanza nada más todo el día, no. Pero también necesitamos escuchar palabra de Dios. Por eso la radio, amado hermano, hay muchas funciones que uno debe desarrollar. Entonces, en el verso 6 del capítulo 2, donde iniciamos, en el verso 1, dice: tiemblen todos los moradores de la tierra, porque viene el día de Jehová. Entonces, en la tercera razón, tiemblen todos los moradores de la tierra. Significa, amado hermano, que necesitamos en este tiempo predicar esta verdad y seguir llamando a santidad, según Hebreos capítulo 12 verso 14. Buscar la paz y la santidad, sin la cual nadie verá al Señor. Como digo, hermano, en el Corinto, me voy con él, me voy con él, pero estaremos preparados para irnos con él. Viene el día de Jehová y tenemos que estar en santidad para irnos con él, porque el día está cercano, amado hermano, y debemos predicar de salvación y vida eterna, especialmente al amigo. Isaías capítulo 55 versos 6 y 7. Buscar a Jehová mientras pueda ser hallado y llamar en tanto que está cercano. Deje el hombre malo sus caminos y el hombre inicuo sus pensamientos, y vuélvase a Jehová, el cual tendrá de él misericordia, y al Dios nuestro, el cual será amplio en perdonar. Ese es el ministerio radial, amado hermano. Llamar a santidad al pueblo y predicar la salvación al amigo.
1: Aleluya.
0: Y cuarta razón por la cual termino, amado hermano. Gloria al Señor. Concluyo con este punto. Necesitamos, amado hermano, recordar que todavía en este tiempo hay salvación. Isaías capítulo 59 verso 1. Y aquí no se ha cortado la mano de Jehová para salvar. Y como sistema radial, nuestro enfoque debe ser el predicar la palabra a tiempo y fuera de tiempo. Debemos, amado hermano Jiménez, predicar este mensaje. Debemos, como radios, difundir el mensaje para que la gente se salve, porque viene el gran día de Jehová temible. Debemos llamar al arrepentimiento, anunciar la venida del Señor, porque Él viene por una iglesia sin mancha y sin arruga, no como muchos tienen, amado hermano, por la tardanza del Señor, sino que Él es paciente, no queriendo que nadie se pierda, sino que todos procedan al arrepentimiento. Necesitamos dar la voz de alerta y llamar a consagración. Isaías 1:18. Venid luego, dice Jehová, y estemos a cuentas.
1: Aleluya.
0: Necesitamos decirle a la gente que escuche el mensaje de esperanza y de salvación. Hebreos 3:7 y 4:7. Si oyeres hoy su voz, no endurezcáis vuestro corazón como en el día de la provocación, predicando el mensaje para los de adentro y para los de afuera. Alabado sea el nombre del Señor para siempre. Por eso dice Apocalipsis capítulo 22, amado hermano, verso. Alabado sea el nombre del Señor para siempre. Apocalipsis 22:11, último versículo que leo. Que el que es injusto sea injusto todavía, Y el que es inmundo, sea inmundo todavía. Y el que es justo, practique la justicia todavía. Y el que es santo, santifíquese todavía. Y para el amigo, Apocalipsis 3:20. He aquí, dice el Señor, que estoy a la puerta y llamo. Si alguno oye mi voz y abre la puerta de su corazón, entraré a él, cenaré con él y él conmigo. Ese es el mensaje que necesitamos escuchar en la radio. El mensaje de esperanza, el mensaje de salvación. Iglesia amada, preparémonos porque Cristo viene pronto y su iglesia debe estar lista para irse a su encuentro con su Señor.
1: Aleluya.
0: Póngase sobre sus pies. He terminado de predicar. Ese es el mensaje, hermano Jiménez. Dar la voz de alerta. Necesitas ser el shofar de Dios en este tiempo. Necesitamos predicar el mensaje del Evangelio, que todavía llama a la gente a la consagración, que todavía llama a la gente al arrepentimiento, que todavía hace que el amigo cambie la forma de ser. Quiero invitar al grupo si vienen a la alabanza, por favor. Y con eso concluimos. Bendito sea el nombre del Señor. Padre, tu palabra se ha predicado. Gracias por este tiempo, Señor, que tú nos has dado. Gracias, Padre bendito, por este

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1: Las 3:40.
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0: El tren de la vida. La vida no es más que un viaje por tren, repleto de embarques y desembarques, salpicado de accidentes, sorpresas agradables en algunos embarques y profundas tristezas en otros. Al nacer, nos subimos al tren y nos encontramos con algunas personas, las cuales creemos que siempre estarán con nosotros en este viaje, nuestros padres. Lamentablemente la verdad es otra. Ellos se bajarán en alguna estación, dejándonos huérfanos de su cariño, amistad y su compañía irreemplazable. No obstante, esto no impide a que se suban otras personas que nos serán muy especiales. Llegan nuestros hermanos, nuestros amigos y nuestros maravillosos amores. De las personas que toman este tren, habrá los que lo hagan como un simple paseo. Otros encontrarán solamente tristeza en el viaje. Y habrá otros que, circulando por el tren, estarán siempre listos en ayudar a quien lo necesite. Muchos al bajar dejan una añoranza permanente. Otros pasan tan desapercibidos que ni siquiera nos damos cuenta que desocuparon el asiento. Es curioso constatar que algunos pasajeros, quienes son tan queridos, se acomodan en vagones distintos al nuestro. Por lo tanto, se nos obliga a hacer el trayecto separados de ellos. Desde luego, no se nos impide que durante el viaje recorramos con dificultad nuestro vagón y lleguemos a ellos, pero lamentablemente ya no podremos sentarnos a su lado, pues habrá otra persona ocupando el asiento. No importa, el viaje se hace de este modo, lleno de desafíos, sueños, fantasías, esperas y despedidas, pero jamás, jamás regresos. Entonces, hagamos este viaje de la mejor manera posible. Tratemos de relacionarnos bien con todos los pasajeros, buscando en cada uno lo que tengan mejor. Recordemos siempre que en algún momento del trayecto ellos podrán titubear y probablemente precisaremos entendernos, ya que nosotros también muchas veces titubearemos. Habrá alguien que nos comprenda. El gran misterio, al fin, es que no sabremos jamás en qué estación bajaremos, mucho menos dónde bajarán nuestros compañeros, ni siquiera el que está sentado en el asiento de al lado. Me quedo pensando si cuando baje el tren sentiré nostalgia. Creo que sí. Separarme de mis mejores amigos será doloroso. Dejar que mis hijos sigan solos su camino será muy triste. Pero me aferro a la esperanza de que en algún momento llegaré a la estación principal y tendré la gran emoción de verlos llegar con un equipaje que no tenían cuando embarcaron. Lo que me hará feliz será pensar que colaboré para que ese equipaje creciera y se hiciera valioso. Hagamos que nuestra estadía en este tren sea tranquila, que haya valido la pena. Hagamos tanto que cuando llegue el momento de desembarcar nuestro asiento vacío, deje añoranza y lindos recuerdos a los que en el viaje permanecerán.
1: Tres y 48 minutos.

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1: Era una carretera solitaria en el estado de Florida, Estados Unidos. Y el atardecer estaba despejado. Todo invitaba a darle velocidad al vehículo. Y Jerry Beach, dueño de un auto Grand Prix, aceleró su auto. De repente, un trozo de alambre de púas tirado a media calle se enredó en el eje. Jerry paró el vehículo al lado del camino y lo levantó con su gato. Se metió entonces debajo para desenredar el alambre, pero por alguna razón el gato cedió y el auto cayó sobre Jerry, apretándolo entre vehículo y tierra. Jerry, aunque estaba malamente golpeado, no murió, pero no podía moverse y no había nadie cerca del lugar para prestarle auxilio. Comenzaron entonces 5 días de odisea con el joven prensado debajo de su auto. Durante el día sufrió calores fuertes y en la noche pasó fríos intensos. Sufrió el ataque molesto y continuo de mosquitos y hormigas y otros insectos. Pasó hambre, sed, angustia, terror. Por fin fue rescatado, exhausto, deshidratado, con 14 kilos menos de peso, pero vivo. Al preguntársele acerca de su experiencia, dijo: cuando perdí toda esperanza humana, entonces me acordé de Dios. Él llegó a ser mi refugio. Dios me salvó. Amigo, este es un caso típico. Desgraciadamente, son muchas las personas que acuden a Dios solo cuando han perdido toda esperanza humana. Cuando se ven desesperados, cuando todo en la vida se les hunde, cuando están a punto de naufragio y no les queda otra solución, entonces claman con desesperación a Dios. Y yo pregunto, ¿responde Dios aun cuando se le busque como último recurso? Respuesta, sí, mi amigo. Obviamente no es como tenerle constantemente a nuestro lado, pero Dios escucha el clamor de los que lo necesitan. Su deseo y su esperanza es que una vez que nos ha ayudado, vivamos siempre cerca de Él. Él desea nuestra amistad. Lo mejor, mi amigo, es tener siempre a Dios como el primero y máximo ser de nuestra vida. Vivamos conscientes de Él. Cultivemos su amistad. Conversemos con Él como se platica con un amigo íntimo. Cristo puede ser el continuo amigo que nos acompaña en todas nuestras empresas. Cultive, mi amigo, la presencia de Cristo. Él quiere ser su amigo.
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3: Son las 4:04.

0: Es un privilegio poder estar leyendo para ustedes la Palabra de Dios, la Biblia. Lo estoy haciendo en el Antiguo Testamento, en el capítulo 10 del libro de Jueces. Si ustedes desean acompañarme, les invito a que busquen el capítulo 10 del libro de Jueces. Damos comienzo en el versículo primero, donde vamos a encontrar a Tola y Jair juzgando a Israel. Capítulo 10 del libro de Jueces. Dice así la Palabra de Dios. Después de Abimelec, se levantó para librar a Israel Tola, hijo de Fua, hijo de Dodo, varón de Isaacar, el cual habitaba en Samir, en el monte de Efraín. Y juzgó a Israel 23 años, y murió y fue sepultado en Samir. Tras él se levantó Jair Gaaladita, el cual juzgó a Israel 22 años. Este tuvo 30 hijos que cabalgaban sobre 30 asnos y tenían 30 ciudades, que se llaman las ciudades de Jair hasta hoy, las cuales están en la tierra de Galaad. Y murió Jair y fue sepultado en Camón. Pero los hijos de Israel volvieron a hacer lo malo ante los ojos de Jehová y sirvieron a los Baales y a Astarot, a los dioses de Siria, a los dioses de Sidón, a los dioses de Moab, a los dioses de los hijos de Amón y a los dioses de los filisteos, y dejaron a Jehová y no le sirvieron. Y se encendió la ira de Jehová contra Israel, y los entregó en mano de los filisteos y en mano de los hijos de Amón, los cuales oprimieron y quebrantaron a los hijos de Israel en aquel tiempo 18 años, y a todos los hijos de Israel que estaban al otro lado del Jordán en la tierra del Amorreo que está en Galaad. Y los hijos de Amón pasaron el Jordán para hacer también guerra contra Judá y contra Benjamín y la casa de Efraín, y fue afligido Israel en gran manera. Entonces los hijos de Israel clamaron a Jehová diciendo, «Nosotros hemos pecado contra ti, porque hemos dejado a nuestro Dios y servido a los Baales». Y Jehová respondió a los hijos de Israel, «¿No habéis sido oprimidos de Egipto, de los amorreos, de los amonitas, de los filisteos, de los de Sidón, de Amalec y de Maón, y clamando a mí, no os libré de sus manos? Mas vosotros me habéis dejado, y habéis servido a dioses ajenos, por tanto, yo no os libraré más. Andad y clamad a los dioses que os habéis elegido, que os libren ellos en el tiempo de vuestra aflicción». Y los hijos de Israel respondieron a Jehová, «Hemos pecado. Haz tú con nosotros como bien te parezca. Solo te rogamos que nos libres en este día». Y quitaron de entre sí los dioses ajenos, y sirvieron a Jehová, y él fue angustiado a causa de la aflicción de Israel. Entonces se juntaron los hijos de Amón y acamparon en Galaad. Se juntaron asimismo los hijos de Israel y acamparon en Mizpa. Y los príncipes y el pueblo de Galaad dijeron el uno al otro, ¿quién comenzará la batalla contra los hijos de Amón? Será caudillo sobre todos los que habitan en Galaad.
1: 4 de la tarde con 10 minutos.

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1: Las 4:17.

0: las 16 horas, 29 minutos.
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2: Desde que era una niña hasta ahora, y ahora puedo decir que me encuentro transitando por una edad adulta media, vengo escuchando el mismo mensaje acerca de la libertad y de los derechos de la mujer. Esto en el tiempo de mis abuelas ni se hablaba. Luego, en la generación de mi madre, quizás comenzaba a aparecer alguno que otro concepto, aunque limitado o resistido. Durante las siguientes generaciones, los reclamos y protestas de grupos de mujeres por todas partes del mundo fueron levantándose más y más. Considero que algunas cosas se han logrado, como el hecho de que la mujer hoy tenga una participación más activa y con igual capacidad para desarrollarse en lugares donde por mucho tiempo fueron exclusividad de los hombres, como así también de que la mujer trabaje y gane para el sustento del hogar a la par de su marido. Sinceramente, y dejando un poco de lado a estos grupos de protesta, creo firmemente que la dignidad y el valor para la mujer se la dio Dios al crearla y hacerla a imagen de Él mismo. La Biblia dice: «Tú, oh Dios, me hiciste con tus propias manos. Tú me diste forma». Él nos formó con la exactitud tal para ser yo misma y no tener que ser nadie más. Todo lo que Dios ha creado es bueno y nada es despreciable. A veces es difícil sentirnos en la libertad de ser una misma, porque no nos gusta cómo somos y nos desestimamos. Dios le ama y le valora como usted es. Acéptese como una creación hermosa de Dios. Entonces tendrá la libertad de ser usted misma sin temor. Dios nos estima aún más que las piedras preciosas. ¿Quién es usted? Usted es una criatura de Dios, hecha para servirle a Él y para ser un instrumento útil de servicio a los demás. Solamente usted puede ser usted, con la garantía de la presencia de Dios constante en su diario vivir, la calidad de la vida física y espiritual que queremos vivir proviene de una dependencia absoluta de Él. Camine, hable, respire, sienta, viva como usted misma. Sea como Dios la hizo.
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1: Es la hora.
2: Las 4:40.

0: Las 4 y 45 minutos.
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Los consejos de Juan Corazón. ¿Qué tal? Reza el conocido dicho: el que no oye consejos no llega viejo. Así que hoy he extraído de los recuerdos, de los consejos de mi madre, de los consejos de mis maestros y de la vida misma, los más importantes, y quiero compartirlos contigo. Algunas veces los errores son tan grandes que dudas en pedir perdón, pero nunca es tarde para hacerlo. El día que aprendas a perdonar tus propios errores, podrás perdonar a quien más te ha herido. Y comprenderás que tal vez más daño hiciste tú y ese alguien aún no te ha perdonado. Esta es otra recomendación: los sueños. Los sueños y la perseverancia son una poderosa e irrefrenable combinación. Úsalos. Una muy importante: quien se olvida de sus amigos se olvida de su pasado, pero pierde un poco de su futuro. El carácter no se desarrolla en la serenidad y la tranquilidad. Solo a través de experiencias, de sufrimientos, podemos fortalecer el alma, aclarar nuestra visión, obtener inspiración para nuestras ambiciones y alcanzar el éxito. El peor enemigo del hombre es el dinero, pero es con el que más disfruta. Cuando en la vida te encuentres haciendo algo que sabes es malo y te esté saliendo bien, es motivo de preocupación, porque tarde o temprano descubrirás el horror que hay detrás de todo lo que hiciste o provocaste. En la vida hay un tiempo para todo: para nacer, para admirar todo lo hermoso que nos rodea, para aprender de nuestros errores, para llorar y para sonreír. Lo importante es que no nos adelantemos y sepamos esperar por cada uno de esos momentos. Ningún viento es favorable para quien no conoce el puerto al que quiere arribar. Considera los problemas como una parte inevitable de la vida y repite las palabras más estimulantes que hay: esto también pasará. Aquí otro consejo muy importante: las personas que se abren camino en el mundo son las que buscan las circunstancias que necesitan y, si no las encuentran, las crean. Otra recomendación: déjate llevar por los sentimientos, pero no te vuelvas esclavo de ellos.

0: gustado tener, pero lo primordial no es la cantidad de cartas ni cuántas buenas cartas tengas en determinados momentos de la vida, sino que también sepas jugar esas cartas en esos momentos tan importantes. Una sobre el futuro. ¿Para qué esperar por el mañana? Si el mañana es hoy, y si hoy no haces nada por cambiar el mañana, mañana seguirá siendo nada. Algo sobre el amor. Empezamos a amar no cuando encontramos a una persona perfecta, sino cuando aprendemos a ver perfectamente a una persona imperfecta. Y por último, un hombre vale por el ideal por el cual está dispuesto a dar su vida. Si un hombre no ha encontrado algo por lo que moriría, entonces, tal vez su vida sea muy inútil. Los consejos son una forma de liberación. Por eso, guárdalos en tu mente, en tu corazón y, por favor, compártelos.
1: ¡4:56! 56 minutos.

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1: 16 horas, 59 minutos.

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1: La máquina hace su trabajo de día y de noche. Y como es máquina, lo hace sin sentimientos. José Álvarez, capataz de trabajo de Caminos en México, trabaja en las cercanías de Acapulco. Parte del trabajo consiste en pintar las dos rayas amarillas que dividen los carriles de una y otra dirección. Para esto se usa una gran máquina que va dejando atrás sus listones. En esta ocasión las cuadrillas trabajaban de noche y no se dieron cuenta cuando su gran máquina, haciendo su trabajo insensible, pasó encima de un cuerpo humano dejando sobre él sus dos rayas amarillas. Uno de los periódicos de México dio este reporte: hombre encontrado muerto, boca abajo, con dos rayas de pintura sobre la espalda. La mitad del cuerpo en la vía que va, la otra mitad en la que viene. Y el reporte añadió que el comentario de la gente era: este siempre anduvo entre dos vías. No sabe, amigo, si uno debe lamentar la tragedia misma o si lamentar la condición que lo llevó a la tragedia. Lo más probable es que este hombre vivió por mucho tiempo entre dos vías. Vivió entre el escaso bienestar que puede lograr el jornalero y la indigencia absoluta, que es la parte del pobre. Vivió entre la poca instrucción que recibió en la primaria y la ignorancia casi total, que es la parte de tantos. Vivió entre la escasa lucidez que tenía cuando su cerebro andaba sobrio y la torpeza total que le producía el alcohol. ¿Cuántas personas, amigo, hay en este mundo que viven perdidos entre dos vías? Me refiero a los dos caminos de los cuales habló Jesús. Y permítame leérselo. Jesús dijo: entrad por la puerta estrecha, porque ancha es la puerta y espacioso el camino que lleva a la perdición, y muchos son los que entran por ella. Y sigue diciendo: porque estrecha es la puerta y angosto el camino que lleva a la vida, y pocos son los que la hallan. La gran tragedia, mi amigo, de la vida es la tragedia espiritual. Esta es la que nos lleva a todas las otras tragedias que nos destruyen. Todo hombre sabe que debe colocarse en el camino de la vida eterna, pero quizá por no saber cómo o por no querer, queda por fin destruido. Amigo, no debata más entre dos vías. Entréguele hoy mismo su vida a Cristo. Solo Él y con Él hay seguridad. Él, mi amigo, lo está esperando.
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3: Son las 5:09.

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1: Estamos leyendo la palabra de Dios en el Antiguo Testamento. Y en esta oportunidad es el capítulo 11 del libro de los jueces. Capítulo 11 del libro de los jueces. Jefté Galadita era esforzado y valeroso. Era hijo de una mujer ramera, y el padre de Jefté era Galaad. Pero la mujer de Galaad le dio hijos, los cuales, cuando crecieron, echaron fuera a Jefté diciéndole: «No heredarás en la casa de nuestro padre, porque eres hijo de otra mujer». Huyó, pues, Jefté de sus hermanos, y habitó en tierra de Tob. Y se juntaron con él hombres ociosos, los cuales salían con él. Aconteció andando el tiempo que los hijos de Amón hicieron guerra contra Israel. Y cuando los hijos de Amón hicieron guerra contra Israel, los ancianos de Galaad fueron a traer a Jefté de la tierra de Tob, y dijeron a Jefté: «Ven y serás nuestro jefe, para que peleemos contra los hijos de Amón». Jefté respondió a los ancianos de Galaad: «¿No me aborrecisteis vosotros, y me echasteis de la casa de mi padre? ¿Por qué, pues, venís ahora a mí, cuando estáis en aflicción?». Y los ancianos de Galaad respondieron a Jefté: «Por esta misma causa volvemos ahora a ti, para que vengas con nosotros, y pelees contra los hijos de Amón, y seas caudillo de todos los que moramos en Galaad». Jefté entonces dijo a los ancianos de Galaad: «Si me hacéis volver para que pelee contra los hijos de Amón, y Jehová los entregare delante de mí, ¿seré yo vuestro caudillo?». Y los ancianos de Galaad respondieron a Jefté: «Jehová sea testigo entre nosotros, si no hiciéramos como tú dices». Entonces Jefté vino con los ancianos de Galaad, y el pueblo lo eligió por su caudillo y jefe. Y Jefté habló todas sus palabras delante de Jehová en Mizpa. Y envió Jefté mensajeros al rey de los amonitas diciendo: «¿Qué tienes tú conmigo que has venido a mí para hacer guerra contra mi tierra?». El rey de los amonitas respondió a los mensajeros de Jefté: «Por cuanto Israel tomó mi tierra cuando subió de Egipto, desde Arnón hasta Jaboc y el Jordán, ahora pues, devuélvela en paz». Y Jefté volvió a enviar otros mensajeros al rey de los amonitas para decirle: «Jefté ha dicho así: Israel no tomó tierra de Moab, ni tierra de los hijos de Amón, porque cuando Israel subió de Egipto, anduvo por el desierto hasta el Mar Rojo y llegó a Cades». Entonces Israel envió mensajeros al rey de Edom diciendo: «Yo te ruego que me dejes pasar por tu tierra». Pero el rey de Edom no los escuchó. Envió también al rey de Moab, el cual tampoco quiso. Se quedó, por tanto, Israel en Cades. Después, yendo por el desierto, rodeó la tierra de Edom y a la tierra de Moab, y viniendo por el lado oriental de la tierra de Moab, acampó al otro lado de Arnón, y no entró en territorio de Moab, porque Arnón es territorio de Moab. Y envió Israel mensajeros a Seón, rey de los amorreos, rey de Hesbón, diciéndole: «Te ruego que me dejes pasar por tu tierra hasta mi lugar». Mas Seón no se fió de Israel para darle paso por su territorio, sino que, reuniéndose con toda su gente, acampó en Jaasa y peleó contra Israel. Pero Jehová, Dios de Israel, entregó a Seón y a todo su pueblo en manos de Israel, y los derrotó, y se apoderó Israel de toda la tierra de los amorreos que habitaban en aquel país. Se apoderaron también de todo el territorio del amorreo desde Arnón hasta Jaboc, y desde el desierto hasta el Jordán. Así que, lo que Jehová Dios de Israel desposeyó al amorreo delante de su pueblo Israel, ¿pretendes tú apoderarte de él? Lo que te hiciere poseer Quemos, tu Dios, ¿no lo poseerías tú? Así, todo lo que desposeyó Jehová nuestro Dios delante de nosotros, nosotros lo poseeremos. ¿Eres tú ahora mejor en algo que Balac, hijo de Zippor, rey de Moab? ¿Tuvo él cuestión contra Israel e hizo guerra contra ellos? Cuando Israel ha estado habitando por 300 años a Hesbón y a sus aldeas, a Aroer y sus aldeas, y todas las ciudades que están en el territorio de Arnón, ¿por qué no las habéis recobrado en ese tiempo? Así que, yo nada he pecado contra ti, mas tú haces mal conmigo peleando contra mí. Jehová, que es el juez, juzgue hoy entre los hijos de Israel y los hijos de Amón. Mas el rey de los hijos de Amón no atendió a las razones que Jefté le envió. Y el espíritu de Jehová vino sobre Jefté, y pasó por Galaad y Manasés, y de allí pasó a Mizpa de Galaad, y de Mizpa de Galaad pasó a los hijos de Amón. Y Jefté hizo voto a Jehová diciendo, si entregares a los amonitas en mis manos, cualquiera que saliere de las puertas de mi casa a recibirme, cuando regrese victorioso de los amonitas, será de Jehová, y lo ofreceré en holocausto. Y fue Jefté hacia los hijos de Amón para pelear contra ellos, y Jehová los entregó en su mano. Y desde Aroer hasta llegar a Minit, 20 ciudades, y hasta la vega de las viñas, los derrotó con muy grande estrago. Así fueron sometidos los amonitas por los hijos de Israel. Entonces volvió Jefté a Mizpa, a su casa, y aquí su hija que salía a recibirle con panderos y danzas. Y ella era sola, su hija única, no tenía fuera de ella hijo ni hija. Y cuando él la vio, rompió sus vestidos diciendo, ¡ay, hija mía! En verdad me has abatido, y tú misma has venido a ser causa de mi dolor, porque le he dado palabra a Jehová, y no podré retractarme. Ella entonces le respondió, «Padre mío, si le has dado palabra a Jehová, haz de mí conforme a lo que prometiste, ya que Jehová ha hecho venganza en tus enemigos, los hijos de Amón». Y volvió a decir a su padre, «Concédeme esto. Déjame por 2 meses que vaya y descienda por los montes y llore mi virginidad, yo y mis compañeras». Él entonces dijo, «Ve». Y la dejó por 2 meses, y ella fue con sus compañeros, y lloró su virginidad por los montes. Pasados los 2 meses, volvió a su padre, quien hizo de ella conforme al voto que había hecho, y ella nunca conoció varón. Y se hizo costumbre en Israel, que de año en año fueran las doncellas de Israel a endechar a la hija de Jefté, galadita, 4 días,
0: 5 de la tarde con 19 minutos.

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1: Las 5:25.
2: Contienda que venga, si nosotros estamos en el Señor, sabemos que vamos a llegar al otro lado.
3: Así es. Amén. Y quizás este programa vaya a ser dedicado a esas personas que se sienten que ya llegaron hasta el final, que no hay esperanza,
2: que ya no pueden más,
3: que se sienten que están en un pozo de desesperación. Hay mucha gente así, y el Señor tiene un mensaje especial para ti a través de Nancy, porque ella pasó por lo mismo, y vamos a estar hablando con Nancy para que nos cuente qué fue lo que pasó en su vida.
2: Por eso le queremos dar la bienvenida a nuestra hermana Nancy Ramírez. Bienvenida al programa.
4: Muchas gracias, y es un honor poder llegar a su casa, poder hablar de tú a tú.
2: Aleluya.
4: Al hospital, a la cárcel, al lugar más escondido de la tierra donde quizás no esperabas que llegara este mensaje hoy viviente, porque soy un testimonio viviente de la misericordia de Dios, de la bondad de Dios. Y sé que como en Él no hay casualidad, ese es el día que Dios tenía preparado para hablarte, para decirte, no te rindas, yo te amo. Fue mi experiencia y creo que va a ser la tuya en el día de hoy, donde quiera que te encuentres.
2: Nárranos un poquito de lo que te pasó en la vida para que hagamos una comparación quizás con aquellas personas que piensan que a lo mejor la prueba que ellos están pasando es la más dura, la más difícil.
4: A ver, tengo el privilegio de ser nacida en un hogar cristiano. Sin embargo, un día la adversidad tocó a la puerta, como me imagino que a millones de nuestros amables televidentes. Y la prueba comenzó en un noviembre. Estando ministrando después de un evento, fue la muerte, la pérdida de mis dos bebés. 4 meses más tarde, me atropella un carro destruyéndome la pierna izquierda. Y posterior a eso paso 9 meses en recuperación en silla de ruedas. Y cuando volví otra vez a caminar de la silla de ruedas, entonces tengo que presenciar, como miles y miles de los colombianos, la violencia, pero esta vez en la persona más amada, más querida que estaba a mi lado, como era mi esposo, parte maravillosa del ministerio, sin poderlo entender, de repente le quitan la vida. Entonces, es la experiencia de esa canción. Porque siendo cristiana de cuna, la canción nace porque me fui a llorar al cementerio, porque le dije, Dios, yo no quiero seguir, no quiero continuar. Tengo las manos vacías, me sentía abrumada por el dolor, por la desesperanza, por la crisis. Y yo estaba tirada de rodillas sobre la tumba llorando y mirando el firmamento. Era un día como a las 9 de la mañana, muy soleado, muy hermoso. Pero yo no quería seguir. Y cuando yo le dije a Dios, simplemente yo quiero terminar este capítulo y lo consideré que lo mejor era acabar. Ya le dije a Dios que ya terminaba. Y de repente escuché una voz muy dulce, muy caballera, muy espectacular que me dijo, no te rindas, yo te amo.
2: Wow.
4: Entonces yo volteé hacia todos los lados y dije, caramba, sería mi imaginación, sea alguien que está sepultando a otro. Traté de buscar alrededor qué era lo que estaba pasando. Unos minutos más tarde volví a escuchar la voz que me dijo, no te rindas, yo te amo. Porque rendirse es perder la esperanza, es perder la fe. Y como quieras, yo vengo de un hogar cristiano. Y eso vale para decirle a todos nuestros amigos y nuestros hermanos en Cristo que nos están viendo a través de la televisión, que la prueba no escoge público. Simplemente ella llega. Depende de tu actitud. Depende de cómo tú te enfrentes con la prueba. Saldrás como un vencedor o simplemente quedarás aplastado. Mi experiencia es que con Dios se puede salir de donde estemos.
2: Uh-huh. Wow, tremendo.
3: Tú predicabas, ¿no?
4: Desde los 12 años Dios me llamó para predicar en todo lado. Antes de que cantante, que adoradora, era predicadora. Uh-huh. Así que tengo ese privilegio de poder mezclar la predicación y el mensaje y poder decir a la gente, aquí estoy para decirte que con Dios sí se puede.
3: Uh-huh. Y yo me imagino que predicabas de la fe antes, predicabas de no rendirte.
4: Pero ahora ya no predico, creo que te vivo y te digo que, que rendirse es una opción muy fácil. Intentarlo con Dios es simplemente espectacular, uh-huh, maravilloso.
3: Yo, una prueba tras otra. ¿Qué piensas que Dios estaba tratando de hacer contigo?
4: A ver, en ese momento yo lo único que le decía a Dios era que yo no me atrevía a cuestionarle. Porque yo entiendo de que muchas veces Él se reserva el derecho de dar explicaciones. Eso lo aprendí desde muy pequeña. Y la razón es porque cuando nosotros estamos anhelantes de una respuesta, no estamos preparados para escucharla. Entendí eso, que simplemente aprendí en medio de todo el proceso del dolor a poner acorde mi mente, mi espíritu y todo mi ser en declarar que Dios era bueno, aunque las circunstancias me dijeran que quizás era lo contrario. Fue un obligar a mi espíritu, lo que dijera el salmista, un sacrificio de alabanza, de cada mañana decirle, Dios, tú sigues siendo bueno. Porque así como tuve la experiencia de sentir la presencia de Dios en una de esas noches cuando ya había sido sepultado mi esposo, cuando lo único que quedaban eran objetos y recuerdos. Y un día 6:45 de la tarde yo estaba sola en mi casa y me tiré al piso a llorar y le dije, Dios, no puedo. Hoy no puedo orar, simplemente yo quiero que tú me abraces como un papá. Y fue tan especial porque como unos 2-3 minutos después yo sentí que alguien caminaba y dije, ve tan raro si todo está cerrado. De repente yo levanté mi mirada hacia la puerta que se dirigía hacia mi cuarto y me encontré con unas sandalias y unos pies,
2: wow,
4: con unas heridas. Que cada paso que él daba hacia el lugar donde yo estaba tirada en el piso me infundían tanta paz y era tanta su gloria que lo único que hice fue postrarme ante sus pies. Me abrazó y aquella experiencia tardó quizás hasta las 2 de la mañana cuando se marchó. Pero aquel día, ante ese amor tan grande, le dije, de aquí me levanto para decirle al mundo que contigo se puede salir. Y eso es lo que hago, decirle al mundo entero donde voy, que con él se puede salir. Lo conozco, más allá de esa relación, Dios allá y yo acá, lo conozco como un papá.
2: ¿Qué es lo que se pasa durante unos momentos así tan duros? Porque yo sé que va a ser de grande bendición el que tú hables y le hagas ver ¿cuál es la situación que uno vive o la mujer vive en ese momento tan duro, tan difícil?
4: No creo, yo creo que también los hombres. Es tratar de buscar un culpable, un responsable con quien discutir. O sea, necesitamos descargar esa emoción. Pero esa es otra experiencia que yo viví esa noche. Porque oí la voz de Dios audible pocas veces, pero en estos casos tan especiales, tan particulares, les llamo yo. Dios me habló y me dijo, ¿me amas? ¿Me puedes cantar? Entonces yo pienso que lo que la gente experimenta es el deseo de pelear, de un por qué, y por qué yo. Y Dios ese día me dijo, ¿me puedes cantar? Entonces yo recuerdo que aquella noche yo cantaba una canción que normalmente estaba grabada como Te quiero, Señor, te quiero. Y con la muerte y el dolor de una madre, naturalmente, yo aquel día comencé a cantar. Yo puedo decir que vivo ese texto que dice, y la paz que sobrepasa todo entendimiento, o sea, toda lógica, es la paz que Dios nos da en esos momentos cuando nos atrevemos simplemente a depositar nuestro amor independientemente de la circunstancia. Encontré esa respuesta, porque es lo mismo que se repite el día del asesinato de mi esposo. A él lo matan, yo llego al hospital más cercano, el médico me dice no hay nada que hacer. Y escucho la misma voz de Dios de hace unos meses atrás que me dijo, todavía me amas y me puedes cantar. Entonces, mi visión de conciertos, mi visión de adoradora cambió. Porque entiendo que en esos momentos críticos bastaba que Él quisiera escucharme cantar, aunque no fuera mi disposición, porque si le soy honesta, no es el anhelo de alguien cantar. Creo que no nació una canción como tal. Yo recuerdo que aquel día en la clínica, la única canción que se me vino a la mente fue Cuán grande es Él. No la tengo grabada, pero era lo que mi corazón quería decirle. Aunque la impotencia de la muerte me estaba arropando, aunque yo tenía el cadáver de mi esposo todavía caliente, pero bastaba que Él me pidiera que yo le cantara. Entonces cambió esa posición de cantar simplemente por cantar, a entender de que cuando tú le adoras en medio del dolor, definitivamente ocurre lo que ocurrió en Hechos capítulo 16, cuando el apóstol Pablo y Silas estaban en la cárcel, y dice, y los presos los oían, porque Dios siempre recurre y va en aquellos que se atreven a adorarle aunque no entienda lo que está pasando.
2: Wow, sí, Señor.
3: Yo creo que en ti pasó lo que le pasó a Job.
4: Que él en yo creo que Job fue mucho más allá.
3: Mucho más, pero definitivo. Su actitud. Su actitud de que no renegó, sino que
4: hay Dios, un verso de, Dios, de Job, Dios quitó. Hay un verso que me lo aprendí y me impactó y trato de vivirlo, porque dice Job, aunque él me matare, en él esperaré. Y yo encuentro que eso es una dimensión de amor sin interés, sin explicaciones, simplemente aceptar que él sigue siendo mi Dios y que él merece mi amor independientemente de lo que esté pasando. No sé si en algún lado de mi país probablemente aquel joven pueda escuchar este testimonio hoy, y quisiera a Dios de que ese fue otro trato que me dirijo a aquellos que están pasando por esa experiencia, porque soy hija de pastora, soy nacida en la vida cristiana, pero yo sé lo que fue el odio. Odié con toda mi alma a aquel hombre que le quitó la vida, y entonces me volví muy espiritual. Yo oraba mañana, tarde y noche y le decía a Dios, mátalo donde quiera que esté.
2: Wow.
4: Permite que pague todo lo que él me hizo. Me cargué de un odio tan profundo, pero como quien dice, lo espiritualicé. Hasta un mes después, cuando mi esposo cumplía un mes de muerto, aquel día Dios me dijo, estás orando con odio y esa oración no llega a mi presencia. Se hace necesario perdonar. Así que aquellos días, cerca de la Navidad, obvio el ambiente y todo, cuando yo estaba de luto, aquel día Dios me pidió bendecir a aquel joven. Es más, no sé, quizás esté viendo este programa, no me extrañaría, porque en Dios nunca hay casualidad.
2: Así es.
4: Y fue la manera como Dios aquel día me enseñó a perdonarlo y a bendecirlo, es decir, a desearle bien. Fue una decisión, porque yo quería arreglar las cosas y decirle, Dios, perdónalo, pero la que estaba odiándolo era yo. Así que desde aquella mañana, con lágrimas en mis ojos, comencé a desearle una feliz Navidad, aunque yo no la tendría, una familia de bendición, y desde aquel día sé lo que es el perdón. Por lo tanto, yo digo de que no hay nada más hermoso y me dirijo a aquellos que están abrazando el odio. Yo sé lo que se siente, pero también sé posterior al perdón lo que se siente. Así que yo les sugiero la segunda decisión, perdonar, porque es una paz, miras el horizonte con otra perspectiva, miro la vida con otra perspectiva. Desde ese momento Dios abrió un horizonte especial para cantar en las cárceles, en los patios de máxima seguridad donde están los asesinos, en todos los países a donde voy. Así que yo me siento más que agradecida de Dios de poder hoy llevarte esta palabra de perdón que se hace necesario. Y no necesario para Dios, no, porque Dios quiere tu bien y quiere que te despojes del rencor que llevas en tu corazón.
2: ¡Wow!
3: Dios ahora te ha bendecido con una niña.
4: Es un privilegio, Dios me ha dado un nuevo hogar. Tengo una pequeñita de un testimonio maravilloso. Andamos por el mundo diciéndole a la gente que mientras tengas a Dios, definitivamente eres más que vencedor. Sí, así señor. Que es un privilegio total el que Dios me concede de llegar a tu casa y de decirte, inténtalo. Si nunca lo has intentado, quizás eres cristiano o a lo mejor dices, yo nunca he aceptado a Cristo, pues esta es una buena oportunidad para que pruebes con ese Dios tan maravilloso que te lleva de la derrota al triunfo absoluto y a una vida simplemente maravillosa de paz y poderle decirle a otros que con Dios para adelante.
2: Aleluya. Gloria al Señor.
3: ¿Tienes CDs que has grabado?
4: Oh, seis producciones. Estas últimas están en un género muy colombiano, el vallenato. El mundo entero conoce a Colombia, quizás por cosas feas, y la música que más se conoce es el vallenato. Pues Dios me dio la dicha de grabar este género, y la verdad que es todo un privilegio que Dios me da en tantas culturas poder llevar y ser embajadora de mi tierra, Colombia, de decir que caramba, es maravilloso poderte testificar con música de que mientras no te rindas y pruebes con Dios, hay siempre victoria.
3: Así es.
2: Y ahora también, Nancy, estás a la orden, a la disposición de los pastores, iglesias, ¿verdad? Que gusten invitarte.
4: Donde quiera que se me requiera. Donde quiera que se me requiera, me considero una portavoz de todo lo que Dios ha hecho conmigo, porque Dios ha sido demasiado bueno y así que estamos dispuestos para bendecir a cada uno de nuestros televidentes, que espero que hayan sido muchos los que en este día hayan sentido esa profunda paz que Dios me regaló en medio de las pruebas y que pueda seguir para adelante. Pastores, no se rindan, no importa lo que haya pasado, con Dios también vas a salir como vencedor.
2: Así es.
3: Así es.
2: Así es. Gracias, Nancy, por esas hermosas palabras. Gracias por ese testimonio tan tremendo. Tres eventos en tu vida sumamente difíciles que muchos quizás no tengan las fuerzas de sobrepasarlos. Sin embargo, mira, tú lo has pasado. Tu pierna que fue quebrada o fue astillada, más bien dicho, puedes caminar normalmente.
4: Perfecto.
2: Nosotros te hemos visto antes de entrar aquí al programa. Aquí tenemos escaleras para poder subir a esta plataforma. Perfecto. Y nadie te tuvo que ayudar. Aleluya.
4: Perfecto.
2: Así que
4: todo esto es la muestra de un Dios que es fiel.
2: Tremendo.
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0: Las 17 horas, 49 minutos.
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2: Todas conocemos muy bien frases como «Es mejor dar que recibir», «Es una bendición el poder bendecir a otros», o «Jamás podremos superar la generosidad de Dios». Estas frases nos hacen recordar muy bien que cuando ayudamos a alguien, muchas veces nos sentimos nosotras más bendecidas que la persona a quien le estamos ayudando. La generosidad es actuar en favor de otra persona, sin ningún interés. Este es un concepto, o mejor dicho, una práctica que poco a poco se está ocultando o perdiendo en nuestra sociedad tan materialista e insensible. Muchos creen que cuando alguien les da algo por nada, es porque hay una intención velada detrás. Pero existen todavía hombres y mujeres generosos que muestran el amor de Dios a los demás sirviendo, ayudando, atendiendo y dando respuesta a las necesidades de otros en el más absoluto silencio. Esa generosidad se expresa no solamente dando dinero o recursos, sino también tiempo y energía, consuelo y amor a quienes más lo necesitan. ¿Por qué damos? Es evidente que la persona necesita motivos para ser generoso y en este mundo hay demasiados motivos para poder practicar esta virtud. Pero fundamentalmente damos porque deseamos hacerlo, no por obligación. Damos porque deseamos obedecer la voluntad de Dios. Así le agrada a Él. Y porque estamos inspirados por un corazón sincero. Dice la Biblia, el alma generosa será prosperada, y el que saciare, él también será saciado. Nunca nadie va a perder por ser bueno o por hacer el bien. Aquello que a primera vista muchas veces puede parecer que no vale la pena hacer, se transforma en un logro, si el resultado es haber extendido la mano a quien necesitaba la ayuda. Es verdad que vivimos en un mundo ingrato y que muchas veces se paga el bien con el mal, pero el principio de Dios continúa siendo el mismo. Damos lo que tenemos, ponemos en acción nuestro servicio, nuestros dones y oramos y mostramos interés por los demás. Esto es lo que damos realmente. Una persona egoísta se cree el centro del universo, lo busca todo para sí y no tiene la capacidad de mirar fuera de su pequeño mundo de ambiciones y egoísmos personales. Pero cuando nos preocupamos en dar de beber a los demás, sucede que estamos exaltando a Dios por medio de nuestra obediencia a Él. ¿Y Dios? Dios no se queda sin responder. Él dice que el alma generosa será prosperada y el que saciare, él también será saciado. Lo que usted recibe es proporcional a lo que usted entrega. Dios bendice nuestra obediencia a Él al decir en su palabra que el hombre misericordioso será bendito al compartir su pan con el indigente. Cuando compartimos generosamente lo que tenemos con los demás, no hacemos más que demostrar gratitud y aprecio por lo que Dios nos da con su amor, que fluye dentro de nuestro corazón.
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1: Es la hora.
2: Las 5:58.

0: Fortaleced a Jehová conmigo y exaltemos aún a su nombre.
1: No dejes morir al amor. Hubo una vez en la historia del mundo un día terrible en que el odio, el rey de los malos sentimientos, los defectos y las malas virtudes, convocó a una reunión urgente con todos ellos, con todos sus compañeros. Todos los sentimientos negros del mundo y los deseos más perversos del corazón llegaron a esta reunión con mucha curiosidad. Querían saber cuál era el propósito. Cuando estuvieron todos, habló el odio y dijo: los he reunido aquí a todos porque deseo con todas mis fuerzas matar a alguien. Los asistentes no se extrañaron mucho, pues era el odio. Y estaba hablando de lo que siempre habla, de matar a alguien. Sin embargo, todos se preguntaban entre sí: ¿quién sería tan difícil de matar para que el odio los necesitara a todos? Quiero que maten al amor, dijo. Muchos sonrieron malévolamente, pues más de uno le tenía ganas. El primer voluntario fue el mal carácter, quien dijo: yo iré, y les aseguro que en un año el amor habrá muerto. Provocaré tal discordia y rabia que no lo soportará. Al cabo de un año se reunieron otra vez y al escuchar el reporte del mal carácter, quedaron muy decepcionados. Lo siento, lo intenté todo, pero cada vez que yo sembraba una discordia, el amor la superaba y salía adelante. Fue entonces cuando muy diligente se ofreció la ambición, que haciendo alarde de su poder dijo: en vista de que el mal carácter fracasó, iré yo. Desviaré la atención del amor hacia el deseo de la riqueza y el poder, y eso no lo podrán ignorar. Y empezó la ambición el ataque hacia su víctima, quien efectivamente cayó herida. Pero después de luchar por salir adelante, renunció a todo deseo desbordado de poder y triunfó de nuevo. Triunfó de nuevo el amor. Furioso el odio por el fracaso de la ambición, envió a los celos, quienes burlones y perversos inventaban toda clase de artimañas y situaciones para despistar al amor y lastimarlo con dudas y sospechas infundadas. Pero el amor, confundido, lloró y pensó que no quería morir, y con valentía y fortaleza se impuso sobre ellos y los venció. Año tras año, el odio siguió en su lucha, enviando a sus más hirientes compañeros. Envió a la frialdad, al egoísmo, la indiferencia, la pobreza, la enfermedad y a muchos otros que fracasaron siempre, porque cuando el amor se sentía desfallecer, tomaba de nuevo fuerzas y todo lo superaba. El odio, convencido de que el amor era invencible, les dijo a los demás: ya no hay nada que hacer. El amor lo ha soportado todo. Llevamos muchos años insistiendo y no lo logramos. De pronto, de un rincón del salón se levantó un sentimiento poco conocido, que vestía de negro y con sombrero gigante que caía sobre su rostro y no lo dejaba ver. Su aspecto era fúnebre como el de la muerte. Yo mataré al amor. Yo mataré al amor, dijo con seguridad. Todos se preguntaron quién era ese sentimiento que pretendía hacer solo lo que ninguno había podido. El odio dijo: anda, ve y hazlo. Tan solo había pasado algún tiempo cuando el odio volvió a llamar a todos sus malos sentimientos para comunicarles que después de mucho esperar, por fin, el amor había muerto. Todos estaban felices, pero sorprendidos. Entonces el sentimiento del sombrero negro habló: ahí les entrego al amor, totalmente muerto y destrozado. Y sin decir más, se marchó. Espera, dijo el odio. En tan poco tiempo lo eliminaste por completo y lo despedazaste. Lo destrozaste. ¿Qué no hizo el menor esfuerzo para vivir? Pues, ¿quién eres? El sentimiento levantó por primera vez su horrible rostro y dijo: Yo soy la

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1: Primero lo enterraron en la iglesia de Garrison en Potsdam, Alemania, junto a su padre Federico Guillermo. De allí, en tiempo de la Segunda Guerra Mundial, lo sacaron y lo llevaron al refugio secreto del mariscal Hermann Göring. De allí lo llevaron a una mina de sal en Turingia, Alemania Oriental, a casi 5.000 metros bajo la superficie de la tierra. De ahí lo llevaron a una iglesia en el pueblo de Marburgo, en Alemania Occidental. Y por fin, agosto del año 91, después de 205 años de haber muerto, el cuerpo de Federico I, el Grande, rey de Prusia, fue sepultado donde él quería, en los jardines de su palacio de verano en la ciudad de Potsdam. Y uno, amigo, se pregunta, ¿tiene realmente alguna importancia el lugar donde uno es enterrado? Los grandes de este mundo ponen sumo interés tanto en el lugar donde van a vivir como en el lugar donde serán enterrados. Piensan que personas de alta categoría como ellos deben ser sepultados en lugares de grandeza y de renombre. Así fue con Federico I, el Grande, rey de Prusia, filósofo, artista, mecenas de literatos y formidable guerrero. Él quiso ser enterrado sin ninguna pompa ni ceremonia en los jardines de su palacio, que bautizó Sans Souci, que en francés es sin preocupación. Pero los azares de la política y de la historia lo llevaron de lugar en lugar, hasta que por fin, 205 años después de su muerte, sus restos descansarán ahora donde él siempre quiso. Y surge de nuevo la pregunta, ¿tiene después de todo real importancia el lugar donde uno es enterrado? Amigo, estudiemos esto por un momento. Somos cuerpo y alma, lo material y lo espiritual, lo pasajero y lo eterno. El cuerpo que nos sostiene vino de la tierra y a la tierra regresa. El alma, esa parte inmaterial nuestra, que es el ser que realmente somos, es eterna. Es triste, mi amigo, que más concernimiento le damos a la parte nuestra que retorna al polvo que a la que nunca muere. Ciertamente para los familiares y amigos íntimos, el lugar donde queda el cuerpo tiene importancia. Pero sin faltar respeto o más aún reverencia al deseo de familiares, para la persona que muere, lo más importante es dónde irá después de la muerte. Es el destino del alma lo que vale, no el destino del cuerpo. Amigo, Cristo ofrece no sepulturas en mausoleos de mármol, sino una morada eterna en gloria celestial. Démosle a Cristo Jesús hoy mismo nuestro corazón, y Él nos dará una vida íntegra y buena aquí, y una vida de gloria eterna en el más allá.
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3: Son las 6:25.

0: les invito a que me acompañen en la lectura del capítulo 12 del libro de Jueces. Estamos compartiendo la lectura del Antiguo Testamento de la Biblia. Capítulo 12 del libro de los Jueces. Dice así la palabra de Dios. Entonces se reunieron los varones de Efraín y pasaron hacia el norte y dijeron a Jefté, ¿por qué fuiste a hacer guerra contra los hijos de Amón y no nos llamaste para que fuéramos contigo? Nosotros quemaremos tu casa contigo. Y Jefté le respondió, yo y mi pueblo teníamos una gran contienda con los hijos de Amón, y os llamé, y no me defendisteis de su mano. Viendo pues que no me defendíais, arriesgué mi vida y pasé contra los hijos de Amón, y Jehová me los entregó. ¿Por qué pues habéis subido hoy contra mí para pelear conmigo? Entonces reunió Jefté a todos los varones de Galaad y peleó contra Efraín, y los de Galaad derrotaron a Efraín, porque habían dicho, vosotros sois fugitivos de Efraín, vosotros los galaaditas en medio de Efraín y de Manasés. Y los galaaditas tomaron los vados del Jordán y a los de Efraín, y aconteció que cuando decían los fugitivos de Efraín, quiero pasar, los de Galaad les preguntaban, ¿eres tú Efrateo? Si él respondía, no, entonces le decían, ahora pues, di Shibolet. Y él decía, Sibolet, porque no podían pronunciarlo correctamente. Entonces le echaban mano y le degollaban junto a los vados del Jordán. Y murieron entonces de los de Efraín 42,000. Y Jefté juzgó a Israel 6 años, y murió Jefté galaadita, y fue sepultado en una de las ciudades de Galaad. Después de él juzgó a Israel Ibzán de Belén, el cual tuvo 30 hijos y 30 hijas, las cuales casó fuera, y tomó de fuera 30 hijas para sus hijos, y juzgó a Israel 7 años. Y murió Ibzán y fue sepultado en Belén. Después de él juzgó a Israel Elón, zabulonita, el cual juzgó a Israel 10 años. Y murió Elón, zabulonita, y fue sepultado en Ajalón, en la tierra de Zabulón. Después de él juzgó a Israel Abdón, hijo de Hilel, piratonita. Este tuvo 40 hijos y 30 nietos que cabalgaban sobre 70 asnos, y juzgó a Israel 8 años. Y murió Abdón, hijo de Hilel, piratonita, y fue sepultado en Piratón, en la tierra de Efraín, en el monte de Amán.
1: 6:00 p.m. con 33 minutos.

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1: Las 6:39.

Dios los bendiga desde acá de Guatemala, hermanos, amigos, oyentes que escuchan la radio Visión de Cristo. Es un privilegio lindo saludarlos de acá de Guatemala, Santa Lucía, Cochumalguapa, aldea Tierra Linda, donde le cantamos con todo gozo, con todo nuestro corazón. Bendiciones a nuestro hermano Gilmar también, que nos ha apoyado de una manera muy grande, muy linda, muy especial. Pues acá los saluda nuevamente Rubén García para todos los que están escuchando la radio Visión de Cristo. Donde llegue la sintonía, hermano, es un privilegio lindo estar con nuestra producción en la radio y me siento satisfecho de acá de Guatemala. Con todo corazón les mando saludos a todos, hermanos. Bendiciones.

0: Las 18 horas, 50 minutos.
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2: Desde que era una niña hasta ahora, y ahora puedo decir que me encuentro transitando por una edad adulta media, vengo escuchando el mismo mensaje acerca de la libertad y de los derechos de la mujer. Esto en el tiempo de mis abuelas ni se hablaba. Luego, en la generación de mi madre, quizás comenzaba a aparecer alguno que otro concepto, aunque limitado o resistido. Durante las siguientes generaciones, los reclamos y protestas de grupos de mujeres por todas partes del mundo fueron levantándose más y más. Considero que algunas cosas se han logrado, como el hecho de que la mujer hoy tenga una participación más activa y con igual capacidad para desarrollarse en lugares donde por mucho tiempo fueron exclusividad de los hombres, como así también de que la mujer trabaje y gane para el sustento del hogar a la par de su marido. Sinceramente, y dejando un poco de lado a estos grupos de protesta, creo firmemente que la dignidad y el valor para la mujer se la dio Dios al crearla y hacerla a imagen de Él mismo. La Biblia dice: «Tú, oh Dios, me hiciste con tus propias manos. Tú me diste forma». Él nos formó con la exactitud tal para ser yo misma y no tener que ser nadie más. Todo lo que Dios ha creado es bueno y nada es despreciable. A veces es difícil sentirnos en la libertad de ser una misma, porque no nos gusta cómo somos y nos desestimamos. Dios le ama y le valora como usted es. Acéptese como una creación hermosa de Dios. Entonces tendrá la libertad de ser usted misma sin temor. Dios nos estima aún más que las piedras preciosas. ¿Quién es usted? Usted es una criatura de Dios, hecha para servirle a Él y para ser un instrumento útil de servicio a los demás. Solamente usted puede ser usted, con la garantía de la presencia de Dios constante en su diario vivir, la calidad de la vida física y espiritual que queremos vivir proviene de una dependencia absoluta de Él. Camine, hable, respire, sienta, viva como usted misma. Sea como Dios la hizo.
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Mira, mi hija, hace días que yo le he pedido a Dios y hablar con ustedes, con mis hijos. Ustedes saben la pobreza que estamos atravesando.

Solo te pido algo, que no te olvides de nosotros y nunca, nunca te alejes de Dios. Por favor, que el Señor te acompañe.